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0: Hola, hola chicos, ¿qué tal? ¿Cómo estamos? Buenas noches, buenas noches, buenas noches. Acostumbrada a decir buenos días, hoy me tocó decir buenas noches a usted que está regresando de su trabajo. Usted que está terminando su jornada laboral, qué gusto, qué placer. Yo soy Homero Beatmaster, el mismo. En esta ocasión nos ha tocado hacer doble jornada prácticamente, triple jornada. Pero bueno, aquí estamos, yo siempre digo, no es cansado, no es cansancio, si es lo que uno ama hacer, ¿verdad? Y qué mejor poder acompañarles mientras ustedes están volviendo a su domicilio o algunos, a su vez, están saliendo de su domicilio a laborar, a terminar su jornada laboral. Nosotros queremos acompañarles con buena música. Ya lo habíamos manifestado, estaremos lunes, martes y miércoles, jueves. Ya regresa también la dueña de este espacio, la dueña de las tardes, de las noches. Pero en esta ocasión nosotros los vamos a acompañar, porque es tiempo de que también yo he escuchado mucho que las damitas son quienes se apoderan en las noches ya. Que póngame chío tal canción, que póngame chío, póngame le parece infiel, póngame parece canalla, póngame para eso. Pero en esta ocasión, los caballeros también vamos a dejar los canales de comunicación abiertos para que ellos también puedan ingresar, ¿verdad? El hombre que me acompaña en la producción musical en esta ocasión, el señor Jairo Dávila. ¿Cómo estamos, señor Jairo Dávila?
1: ¿Qué tal, Homero? Cariño oyentes, muy buenas noches. Nosotros listos como siempre para acompañarlos hasta que en punto sean las 22 horas. Ya lo dijo Homero, él nos va a acompañar en esa programación. Nuestra compañera está de vacaciones, no está con nosotros, así que nosotros vamos a acompañarlo. Es raro escucharlo a Homero a esta hora, pero aquí estamos. No sé, hermano, como que está anocheciendo, no sé, a ratos parece que está ya amaneciendo, no sé qué mismo.
0: Hacer una sola jornada. Hacer una sola jornada mejor y démosle de aquí hasta las 6 de la mañana, de mañana ya está. Imagínate, hermano. Don Jorge Jaramillo se pusiera pilas con unos pancitos. Qué gusto quedarse hasta las 12. O sea, dormimos un ratito, vuelta a las 5.
1: Ya ahí mismo.
0: Ya ahí mismo, dale. ¿Cómo estamos, amigos oyentes? Este es el momento exacto donde usted toma su teléfono celular y vamos a navegar nosotros por este maravilloso mundo de la música, un poco suave, ya calmado. Para mí también es un poquito así como que dije, no, apenas me comentaron, ¿quieres venir, por favor, a ganarte los 2.500 mensuales de la Chío? Dice, por favor, aunque sea los 500, estamos a ti. Digo, muchas gracias, vamos. Mientras hacemos todo lo contrario en la mañana, cuando ya están despertándose, hoy vamos a acompañarles mientras usted va llegando a casa, va merendando, va viendo a su familia, va compartiendo con los suyos, ¿ok? Así que, señoras y señores, quiero que en este momento comiencen a reportar. Como siempre lo digo, vengo a ver cómo está la audiencia en cada uno de los programas. Ya habíamos evaluado a los metidos de la tarde, ya habíamos evaluado a los de Cariño Show, ya habíamos evaluado también a la Liz el día de hoy. Y ahora quiero ver cómo, quiero escuchar, quiero leerlos, cómo está esa audiencia aquí también en Regresando Ando, ¿ok? Así que, señores, en este momento comienzan a reportar sintonía. Buenas noches, Omerito, dice también. Buenas noches, Jairito, el maravilloso. Madre,
2: una desgracia.
0: Esto creo que es testamento de fin de año, creo. Se está despidiendo ya de este mundo, creo. Aquí estamos, Regresando Ando, en el barrio San Agustín, territorio de La Cariñosa. ¡Qué buena moza! Quiero enviar muchos, pero muchos cariños a la vez, agradeciendo a mis amigas bellas, a Alexita Morocho y a Paolita Luzón por haber hecho el día de hoy en mi cumpleaños. Hoy está de cumpleaños. Una alegría, a pesar de estar lejos, siempre estuvieron ahí dándome sus buenos deseos, buenos consejos. Las quiero mucho, mucho valen oro, dicen mis niñas bellas. Que nuestra amistad dure para siempre. Y aquí tienen a Ale, hasta que Dios lo permita. Las quiero mucho, dice, y también agradecer a un amigo tan especial que también se acordó de mi cumpleaños y que de igual manera le agradezco mucho por sus bellas palabras y buenos deseos hacia mi persona. Lo quiero mucho, mucho, mucho, mucho, como le dije un día, es el verdadero amigo, esperando que así mismo, que nuestra amistad perdure siempre. Los quiero mucho.

0: Producciones. ¿Cómo va a bailar allá? O saliendo de las 10 caemos, Jairo, ¿qué le parece?
1: Una sola. Una desgracia.
0: Una desgracia. Señoras, señores, de esta manera damos inicio. Vamos a arrancar con algo bonito, algo de buena música, lo que les encanta a ustedes compartir. Quiero que sus sugerencias musicales me hagan llegar en este momento a través del WhatsAppito cariñosito 0982-981-981. Aquí empieza Regresando Ando.

0: Cariñosa, excelente tarde y noche, 19:34 ya de la noche. Cuénteme dónde anda, por favor. Reporte sintonía en este momento, por supuesto. Este momento es el momento exacto donde usted puede reportar sintonía. La gente que va manejando también su vehículo, la gente que va, por supuesto, compartiendo con nosotros en su taxi también. Quiero conocerlos y sobre todo quiero saber desde qué punto vamos a decir en este momento. Regresando ando, ejemplo, regresando ando en Sauces Norte, regresando ando en Paquisha, regresando ando en Catamayo, regresando ando en Estados Unidos, regresando ando en Minneapolis, regresando ando en Roma, en Italia. Vamos, rapidísimo. En este momento, solo audios. Quiero escuchar esas maravillosas voces a esta hora de la noche. Mientras tanto, un dato importante que nos habían dejado también ya con temas interesantes para compartir con cada uno de ustedes. El día de hoy se celebra, como todos los 17 de agosto, se celebra el Día Mundial del Peatón. ¿Sabía usted eso, Jairo? ¿Sabía que hoy se celebraba el Día Mundial del Peatón? ¿Cómo se considera usted? A ver, primero, ¿sabía que se celebraba el Día del Peatón?
1: No.
0: No sabía.
1: Ni sabía que había Día del Peatón para empezar.
0: Imagínese, nosotros tendríamos hoy día que celebrar, Jairo. O sea, si se celebra el Día del Peatón, pues habría que festejarlo hoy día, ¿no? Yo buscando cualquier excusa para alcoholizarme.
1: No. Toca de celebrar después de...
0: Claro.
1: Hacer memoria qué tan buenos peatones hemos sido.
0: Eso te iba a decir justamente. El Día Mundial del Peatón se conmemora cada 17 de agosto y la fecha fue establecida por la Organización Mundial de la Salud en memoria del primer atropello mortal registrado en la historia. Esto ocurrió en Londres por allá en el año de 1897. El objetivo es promover la seguridad vial, el respeto a las normas de tránsito y a la creación de espacios urbanos accesibles para quienes se desplazan a pie. El origen y el propósito, como ya te había manifestado, este origen de la fecha es un recuerda el trágico accidente de aquel 17 de agosto por allá de 1897. Así que vamos a hacer un análisis rapidísimo. Señor Jairo Dávila, ¿usted qué tal? ¿Cómo se califica del 1 al 10 como peatón?
1: Sí, me gusta respetar todo, no me gusta estar discutiendo cuando no dejan pasar bonito. A veces los carros están en toda el paso cebra y quieren que uno pase por encima.
0: ¿Usted respeta el paso cebra?
1: Sí, donde está pintado, donde no hay, me lo imagino.
0: Hermano, toca imaginarse una cebra ahí hecha. Hay que utilizar la imaginación, ¿no?
1: Efectivamente, bueno, la mayoría de veces sí.
0: A ver,
1: usted... Hay que ser sinceros, a veces no.
0: Usted es de los, ejemplo, en el Puente de León. Usted es el peatón. Bueno, aunque ahorita ya cerraron, pues eso, no hay cómo pasar por arriba si no pagas el pasaje.
1: Claro, toca de pagar. Quiero o no quiero.
0: Qué iras hoy con esas autoridades, por Dios, solo por eso van a hacer pisar al pobre peatón.
1: Cuando se podía utilizar, sí lo utilizaba.
0: Sí lo utilizaba. Sí. A ver, Puente del Terminal Terrestre.
1: Ese sí también.
0: ¿Usted sí lo utiliza o es de los que agarra de ahí si pasa volando por ahí nomás, enderezando?
1: La verdad no, sí lo utilizo siempre. Es el que más he utilizado porque antes pasaba por ahí a mi casa.
0: Bueno, ahí está. Entonces, prácticamente hay que ponerle ese puente peatonal, bautizarlo como Puente Peatonal Jairo Dávila y ponerle una belleza de puente por ahí.
1: Efectivamente.
0: Señores, cuéntenos entonces ustedes qué tal son como peatones, cómo se califican del 1 al 10, cómo se califican de peatones. Es un uno tiene que andar como peatón también precavido. Tiene que ser precavido el momento que uno va a cruzar la calle, asegurarse de que la calle, pues el espacio donde usted va a transitar sea el adecuado, no cruzarse donde a uno le da la gana también, porque hay algunitos, vea, qué bestia, ya no mismo les entra ya. En media cuadra, ven que el carro está lejos, no pasa. Ven que ya se está acercando, hace rato le apretan ahí, con los cordones sueltos, se van de oreja. El pobre chofer es el que frena, hermano. Ahora que venga atrás otro chofer distraído, van montándose encima del uno del otro acá solo por el peatón. Tenga mucho cuidado. Como peatones tenemos que ser muy responsables. ¿Se imagina usted, Jairo, que existiera una policía, así como hay de tránsito, un policía para peatones? ¿Cuántas multas cree que tendría usted? Solo hoy, ¿cree que el día de hoy usted ha cometido una infracción como para que la policía peatonal lo hubiese sancionado?
1: El día de hoy.
0: Haga memoria.
1: Una vez. Sí, justo porque crucé en, como usted dice, en media vía.
0: En media vía, no, ya.
1: Justo en la esquina. Bueno, es que por el centro casi lo que es la catedral, de eso no hay pasos cebra pintados.
0: Pues eso también ya, digo. Y al municipio que estará jugando, no, que imaginemos también ya. Todo quiere que imaginemos. No, bro, es una libra de cal por ahí que den haciendo como colada y den poniendo ahí. No, aquí le dice justo, por ende también había el sindicato de choferes. Me imagino con aquellos que conductores que tienen por ahí unas multitas pendientes, que tienen un servicio comunitario pendiente, han ido a hacer unos bonitos pasos cebras ahí en plena 10 de agosto.
1: Así estaba bien.
0: Ahora por la romería de la Virgen del Cisne, se tendría que tener mucho en cuenta esta situación. Recordando que los peatones también tenemos que poner de nuestra parte. Si usted está escuchando a la cariñosa y viene de otro punto, de otra parte del Ecuador o del mundo entero, recuerde por favor respetar las normas vigentes en nuestra ciudad. Recuerde que si bien el peatón es prioridad, pero también tenemos que ayudar a los conductores que no nos vayan a ir pisando. Tener cuidado, ser precavidos, mirar de izquierda a derecha, de derecha a izquierda nuevamente. Que si el carril le dice una sola vía, estamos en Ecuador. Por precaución hay que mirar a los dos lados, ¿no? Hay que tener en cuenta. Bueno, yo iba caminando. Y yo soy muy respetuoso al semáforo. Yo no soy de esos que pasan en el semáforo corriendo cuando está en rojo. Yo me detengo, así el carro esté todavía en la otra cuadra. Porque digo, no vaya a ser shushu, yo pues también me ponga tropezando, me agarre un calambre en media acá, imagínate cómo voy al otro lado. Yo soy respetuoso, ¿no? Y siempre miro de derecha a izquierda y a veces me dicen, ¿quién me acompaña? Oye, ¿por qué miras, dice, de arriba abajo? Dice, sí, aquí la señalética dice una vía. No, le digo, estamos en Ecuador, le digo. Hay que tener cuidado porque no se sabe uno cuándo puede por ahí un conductor también invadir vía, hermano. Así que hay que tener mucho cuidado. Los ciclistas también, por favor, los ciclistas tienen que tener cuidado y respetar a los peatones. Aquí hay en Loja, la quisieron hacer un tiempo ecológica y pusieron pues nuestras tachitas para la ciclovía. La llamada ciclovía.
2: Por gusto.
0: Por gusto, está acá. Y hay que tomar en cuenta de que las bicicletas, si no me equivoco, hay una normativa que tienen que circular al sentido que manda la calle, ¿no? Ejemplo, 18 de noviembre. Esa viene de norte a sur. Entonces el ciclista tiene que venir también de norte a sur. Tomar, por favor, esa precaución. A veces uno sale apurado, ¿no? Como peatón. Mano, yo estaba yendo a cruzar 10 de agosto y 18, solo miro de abajo. Yo que acordé solo sentí el cataplum y de ahí me dejaron sin mamá también. Pues, mano, hasta limpiarme el polvo ya se ha ido el ciclista también ya. Sí, tengamos cuidado, ¿no?
1: Son más bravos.
0: Sí, son bravísimos. Me deja pisando, ¿no ves que se ha puesto ese ciclista sus zapatos como pupos ahí con clavos? Me deja pisando las manos todo y se va bravísimo. ¿Qué también diría? Pero más me dejó asustado. Así que tener cuidado, por favor, vamos a respetar mucho al peatón. Todos somos peatones, tengamos mucho cuidado. El momento de... hay que ser responsables tanto como conductores como peatones también. Así que ya sabes, tienes un dato importante para anotar este momento que de pronto no lo conocías, no sabías. Ya sabes, hoy 17 de agosto se celebra el Día del Peatón. Homerito, vamos, unita por el Día del Peatón, dice. Tenga cuidado, por favor. Si ves a un peatón borracho circulando por la calle, recuerda que él cruza la calle con la inocencia que lo haría tu hijo. Respete el peatón chumito, dice, no sea malo. Ahí estamos, un abrazo enorme, por favor. Dice, un cariñito también en Zumba para Mayra Troya. Full cariñosa también, ¿cómo estamos? La gente de Zumba, un abrazo, gracias por estar con nosotros. Alexa también, en sintonía total, ¿cómo estamos? Doña Antonia, ¿qué dice mamá Antonia?
2: Regresando a los encuentros, ahoritas a descansar. Descansar, arreglando acá, descansar, echan los encuentros.
0: Está el caso regresando, ando a los encuentros.
3: Ya mi amor, ya.
0: Oye, un día de hecho agarrarme voy a ir a los encuentros, solo por probar las famosas empanadas, tamales, humitos, quimbolitos de doña Antonia. Allá vamos también. Vamos, reporte de sintonía en este momento. La gente de Zamora Chinchipe también, ¿cómo estamos? Buenas noches a ellos que están regresando. Regresando a sus actividades cotidianas también en casita, o regresando también a su jornada laboral, donde se encuentre. 19:45, tenemos más de la buena música, tenemos más de aquellos éxitos que nos van solicitando. En este momento quiero que pida su canción también, quiero que pida por favor su canción, porque queremos complacerte en esta noche, queremos complacerte, acá estamos más complacientes que nunca, el señor Jairo Dávila, Llovero Beatmaster, vamos a complacer todos los buenos éxitos que a ti se te ocurran en este momento. Lunes 17 de agosto, día del peatón también, 19:46. Continuamos en esta ruta mágica de la música. El vagón de aquellos éxitos comienza a sonar. Buenos éxitos para ti. Estás regresando con tu familia o también estás incorporándote a tu trabajo.

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0: Mañana, yo a esta hora de la noche, 20 horas más 13 minutos, 20 con 13 ya. Oiga, donde quiera que usted se encuentre, yo estoy seguro que usted ya está en casita también. Algunos de nosotros están en casita, descansando. Sí, también, ¿no? O sea, me refiero, están con las chanclas puestas, ¿no? Como cuando ando usted con la chancla mojada. Yo creo que mi vecina siempre, por eso sufre de gripe, creo. De fiebre también. Y por eso siempre anda sonando así por la casa de ella, ¿no? Y después a decir, ay, estoy caliente, dice, creo que le da fiebre de noche. Así que aquí estamos, señores, aquí estamos, un abrazo enorme. ¿Qué tal mi pana Marlon? ¿Cómo estamos? Un abrazo enorme, gracias por estar en sintonía. Y estamos con Sentimiento Vallenato. Y me decían que este segmento se llama La Cariñosa que me... O La Cariñosa que me lo rompió, ¿no? O al revés. La que me rompió la cariñosa, ¿cómo es?
1: No, así estaba bien. La cariñosa que me rompió es...
0: Ah, ya, la cariñosa que me rompió es... Y usted tiene que pedir ahí su canción, ¿ok? Sentimiento Vallenato. Vamos, muchachos, en este momento. Buenas noches, dice Ojitos de Capulía, dice, ¿no? Y Cachetitos de Melocotón. Cariñitos desde muy, muy, muy, muy lejanos. ¿Qué va a ser muy local? Sí, taquisito nomás en Catacoch. Hasta... Cariñitos, dice, a los niños Jorge Jaramillo, Stalin Chico Fiel, Moy el Conquistador, Morenito el Cornelio, Lalito Mister Cachetes, Danilo Chío Zapín, bendiciones, dice, ¿qué soy? Todo, ese no es ganado, eso es staff de zoológico. ¿Qué no tiene casa, Homero? No tiene familia. Tranquila, casi suegra. Ya vamos, hombre, ya vamos.
2: Sí sabe la ruca.
0: Sí sabe la ruca. Tranquila, casi suegra. Ya vamos a la casa, hombre. Mira cómo me reclama. ¿Qué no tiene familia? Dice, muévase a la casa. Dice, qué lindo, por Dios. 20 con 15, entonces vamos. Vamos, ya no sabe cómo desquitarse. Más va al ataque, man. Vamos entonces con la cariñosa que... A ver, la cariñosa que me rompió fue y pide su canción. Vallenato. Vamos con Vallenato. ¿Cómo que Catacocha? Dice Gonzanamá, por favor, gracias. Perdón, es que no escuché bien, no sabía dónde. Par de bolones, dice. Claro, qué rico. Usted sí se ha comido un bolón con dos huevos. Qué rico que es, ¿no? Confirme, por Dios. Vamos, la gente que está en sintonía, dice, por acá anda, dice, ve. Les han tomado la foto a la Liz y al Freddy, hermano. Qué lindo los muchachos también en la caminata. Ahí estaban pagando todos los pecados, Diosito. Oiga, ¿será verdad que dicen, hablando de esto de la romería, qué será que dice que el trayecto se le hace pesado boliviano, depende a los pecados que usted tiene? Una examinación rápida así a cuerpo presente y a conciencia.

0: experiencia propia, señor Jairo, ¿qué tal se le echa a usted las caminatas que se ha pegado?
1: Por eso no me fui yo. No cogí ningún tramo para ir yo este año.
0: Eso quiso decir todo, dice por Dios. No, en serio.
1: Dicen en verdad que la caminata se le hace acorde de los pecados que usted ha tenido. La verdad, yo todos los años que me he ido caminé, creo que alrededor de 6 años, de Catamayo a Loja, un año caminé desde el Cisne a San Pedro y luego de Catamayo a Loja. Y no, ¿para qué? Súper bien.
0: O sea, si yo fuera esa caminata, prácticamente fuera como venir flotando. No dicen, depende de los pecados.
1: Exactamente.
0: Yo vendría flotando allá, como caminar en algodoncito nomás. 20 con 17 minutos, ya a las 8 de la noche, más 17 minutos. Vamos con más de los Valleratos en este momento. Mañana toca, ya los compañeros están dirigiéndose ya hasta San Pedro de la Bendita para pernoctar en la noche allá y en horas de la mañana, 7 de la mañana se tiene previsto.
1: Exactamente, 6 de la mañana la misa
0: y 7 la salida. Nosotros vamos a tratar de comunicarnos con ellos, parte de la misa también, darles acá en el mañanero el resumen de lo que está sucediendo, y se tiene planificado 7 de la mañana comienza nuevamente rumbo hasta Catamayo. Así que ya saben, chicos, vamos, nosotros con Vallenato, vamos en materia musical, sentimiento vallenato que queremos ustedes.
2: Regresando ando, confirma, regresando andamos con Kimbolito y San Jairo. Confirma que, o sea que, estoy yéndote a la caminata, vuelas.
0: Claro.
2: Imagínate. Claro, tanto pecado, Satanás ya te quiere alzar con todo, pues volando, confírmalo, Kimbolito, confírmalo.
0: No, es que
2: aquí
0: sí.
2: Aquí estamos, aquí seguimos y en la trabajación andamos, Kimbolito. Bendecido día lunes, inicio de semana.
0: Saiz. Prácticamente a mí cuando yo voy a la caminata, no a la romería, y a mí me saben, sí, su santidad, por favor, pase acá. No, le digo, yo soy un fiel de la romería, le digo. No soy nada de ay, dice, perdón, dice, es que con esa aura que usted emana, dice, pensamos que era alguien de religioso. No, sí, soy creyente, pero no, le digo, ahí nomás, no soy del cuerpo eclesiástico, le digo, vaya nomás a buscar por allá antes de estar. 20 con 19. Madre santa. Dice que también, ¿usted le ha cargado alguna vez a la Virgen?
1: Sí, en dos ocasiones, ya llegando a Caloj.
0: ¿Liviana o pesada?
1: Liviana, no sentí. Algunos dicen que es bastante pesada, por eso tenía la curiosidad, pero no.
0: Dicen muchos dicen no. Yo también le he cargado por dos ocasiones, no más. Y igual, o sea, normal, ¿no? No pesado ni liviano tampoco. Entonces creo que en vista a ello, pienso yo y creo que estoy llevando una vida ni tan buena ni tan mala para agradarle a la gente. Ahí estamos. Lo han de confundir, dice, mínimo se roban las limosnas, dice, pero, y además, oiga, alguna vez, a ver, hablando en este tema, no, y me interesaría, ¿se acuerda alguna vez usted, Jairo, de pronto lo han seleccionado como monaguillo en su parroquia?
1: No.
0: Nunca ha participado de ello.
1: Para nada,
0: no, yo tampoco, y siempre me ha entrado la curiosidad de saber qué se sentirá, no. Yo creo que me de quedar dormido, le de matar de las iras a los padres, hermano. ¿Usted es de los que alguna vez se ha dormido en una misa?
1: Sí, ¿para qué va a mentir?
0: Pues no, nosotros, al César lo del César, y a los de la cariñosa, y a Dios lo que es de Dios. Así que ya saben. ¿Promesas que le ha hecho usted a la Virgen? ¿Ha cumplido? No quiero que me diga cuál, no, obviamente. Si no, ¿le ha hecho alguna vez, ha prometido algo y por eso es que la fe la ha llevado a caminar?
1: Exactamente.
0: Sí, por las tres ocasiones que me contaba.
1: Sí. La una caminé desde...
0: Espera un ratito, creo que está pasando el carro, la chatarra, y qué hilas que...
1: Hermano, ¿cómo se aguantarán andar en...?
0: Chicos, en esas motos, oye, yo no sé qué están roto el escape, o sea, para darles aquí al canje para que vayan a arreglar. No, ya dijo el canje, no, la señorita bravísima.
1: Ya, la que maneje el dinero acá ya.
0: Sabrá, solo canje.
1: Me asustó, hermano, por Dios.
0: A ver.
1: Ni mi mamá me había hablado así.
0: No, a ver, tampoco pido que me cuente cuál. Vamos a la experiencia, ¿no? Jairo, ¿a usted le ha cumplido lo que ha pedido? ¿Se le ha cumplido?
1: Sí.
0: Sí, se le ha cumplido.
1: Sí. Gracias a la Virgen, sí. Por eso ese año caminé desde San Pedro, desde el Cisne a San Pedro y luego de Catamayo acá a Loja.
0: ¿El mismo año le hizo las dos veces?
1: Sí, creía que no iba a avanzar, la verdad. Pero la Virgen siempre nos bendice y nos da la fortaleza para cumplir.
0: Veo. Yo tengo muchas personas allegados, cercanos, que me han contado que sí. Que sí, dice, si tú le pides con fe, con devoción, habrá personas obviamente que no compartan, y yo le respeto mucho, hay gente que no comparte de pronto la creencia, la religión, y también son nuestros fieles oyentes, ¿no? Pero yo respeto mucho, porque soy muy creyente también de que ser un buen, qué sé yo, católico, cristiano, ¿cuántas religiones hay? Bueno, un montón, ¿no? Casi como candidaturas en Loja.
1: Por ahí más o menos.
0: Más o menos. Hay un montón de religiones, pero soy fiel creyente y fiel siempre, que sea cual sea tu religión, no está por demás respetarla. Y lo que piense el otro, no. Respetarlo. Entonces, a ver, esta es como anécdota, ¿no? A mí me decían un gran amigo que mientras tú le pidas con fe a la churonita, como se la conoce popularmente, que tú le pidas con fe, ella te concede hasta el doble, pero si tú hiciste una promesa, tienes que cumplirle, porque también el no cumplirle traerá consecuencias a esa promesa o a eso que tú pediste, ¿no? Ahí estamos, a ver, vamos, ¿qué dice Ronald también? ¿Quiénes son?
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0: Madre santa, Diosito bendito. Bueno, la gente que está en Malacatos también, ¿cómo estamos? Buenas noches por allá también. La gente en Paquiche, en Zamora, en Yanzas, en Los Encuentros, en Zumbi, ¿cómo estamos? Gracias por estar con nosotros. En Catamayo también sabemos que están en sintonía de la cariñosa. Y aquellos romeriantes que están desde diferentes partes del Ecuador. Y de casualidad, algún señor de un bus está con la cariñosa, también bienvenidos a esta tierra bonita, esta tierra hermosa, que sin duda alguna les abrimos los brazos de par en par para poder recibirlos. Tenga mucho cuidado, si usted va viajando, por favor tenga mucho cuidado, que también estas fechas aprovechan bastante los dueños de lo ajeno. ¿Alguna vez le han robado, Jairo, usted en estas fechas?
1: Gracias a Dios, no, nunca no, se me ha perdido.
0: Todavía
1: nada.
0: No se le ha perdido nada, perfecto, ¿no? Hay que tener mucho cuidado. Stalin, ¿qué dice mi pan Stalin también? Buenas noches.
4: Hola, mi amigo jinete de Cuy, sintonía, rumbo San Pedro.
0: Ahí está. ¿Pero va a caminar o está yendo a dejar carreras? Eso también hay que preguntar, ¿no? Algunos dicen rumbo San Pedro, ¿sabes? Vaya... Vaya, está haciendo carreras, está pirateando, ¿qué está haciendo? Cuente. Dice, Manta, territorio de la cariñosa, 94.9, ¿llegamos allá en Manta?
1: No, siempre nos retransmiten a partir de esta hora.
0: En Manta, qué lindo. ¿Cómo está el clima en Manta? Por Dios, José Luis, confirme. Ahí está para la gente en Manta, la gente de la costa ecuatoriana, qué lindo, oiga. Ahí mandarán una sarta de cangrejos, por lo menos, hermano. Por alegrarles la noche. A ver, ¿quién más anda por acá también? No den papaya, digan, les dice, cobran lo justo, dejarán de ser vivos. Oye, eso también la viveza criolla en esta época, ¿no?
1: Hacen su agosto.
0: Literal, hacen su agosto, hermano. Tendrán eso, tendrán, por favor, en cuenta que también los romeriantes acá, uno por fe, no, que le mueve la fe, no va y a veces paga cae como pato, se dice tradicionalmente, ¿no? Cae como pato y paga nomás, hermano. Así que, por favor, los amigos conductores también serán conscientes, por favor. Los agentes de tránsito, dice también, no serán cargosos, dice. Serio, medio le ven por ahí un carrito ya medio particular, que lo ven con la pinta, medio suquito, que no es de aquí, del ya le está ya. A ver, estaciónse por allá, por favor, dice. Está malito, dice, verá. Verá, mis bonitos, dice, aquí en Loja, justo en la romería. Todos acostumbran a dejar nosotros como monaguillos la limosna, dice, ven dejando por nosotros. Medio le dice, por favor, señores agentes, no. Ellos también andan en sintonía de la cariñosa. Radio Bolívar 94.9 son quienes nos retransmiten en Manta. Qué lindo, vea. Qué lindo. Barrios de Manta, quiero conocer Barrios de Manta. Envíenme nombres de Barrios de Manta que nos estén amplificando a esta hora. 0982-981-981. 0982-981-981, ¿ya? Muy bien. Estamos entonces, estábamos en nuestro segmento La Cariñosa que me rompió con... Y sale su canción, su vallenato. Solo vallenatos en este momento. 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

0: linda, cariñosa, qué buena moza, sí señor. En Manta también, allá en San Pedro, en Altamira, El Palmar, Barrio Cuba, Jocay. Oiga, qué chévere, hermano, allá la gente también están, por supuesto, a full sintonía. ¿Qué dice Patrick también? Patrick también por ahí anda atento a lo que sucede en esta noche.
1: El de la lista 69, confirmo, Homero, Biscola, DJ Jairito y la cariñosa que me rompió muy tarde de Evelyn Gómez.
0: Ay, ay, ay, hermano. Y han visto, ¿no? Y han visto los videos que publiqué en TikTok. Eso es cuando me entra la chiripiorca y no tengo nada que hacer, hermano. La pereza lo que hace. Ahí estamos, irán a mi TikTok, muchachos. Buenas noches, don Homero. ¿Qué es, piso? Y esa falta de respeto. ¿Cuál don? DJ Jairito dice, aquí estamos a un volumen, escuchando, regresando, ando con uno del mañanero, con la cariñosa, cariñitos desde Zamora. Qué lindo. Ahí está la gente, por supuesto, con nosotros. Gracias por estar con nosotros. Gracias, gracias, señores. Nos vamos al espacio contratado, chicos. Y al regresar tenemos más de la buena música, ¿ok? Vamos a una pequeña pausa, una breve pausa y regresamos con más del vallenato y lo que nos van solicitando aquí en Regresando Ando.
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Gracias a Dios Todopoderoso. Gracias a mi Creador. Gracias a Papito Dios, mi altísimo Creador. Un día más a través de este microprograma. Un día más llegar a cada uno de sus hogares a través de esta emisora, amiga. Te saluda el curandero, el chamán, el ritualista. Hoy, tu amigo, el gran Guachano. Yo no me encuentro por las puras en esta hermosa ciudad amazónica como es Yanzaza. Yo no me encuentro por las puras en Yanzaza. ¿Cuántas personas de Chicaña? Mis hermanos de Piedra Lisa, del Tambo. Mis hermanos de Paquicha, Centinela del Cóndor. ¿Cuántos hermanos que trabajan en la minería? ¿Y cuántos hermanos que hoy se dedican al ganado? ¿Y cuántos amigos que hoy han estado en el extranjero y hoy ya están aquí en Ecuador? Y la verdad están muy preocupados. ¿Estás preocupado porque hoy, de la noche a la mañana, cuando estabas en el extranjero, ayudabas a tu familia y ese ganado estaba que crecía y crecía? Empezaste con 3, con 5, con 10, más de 20 cabezas de ganado. Hoy, amigo, que estabas en el extranjero, invertías ayudando a tu familia para poder poner un negocio. Todo iba de maravillas. Hoy has decidido volver a Ecuador. Hoy has decidido volver aquí a tu país. Ver a tu ser querido, a tus hijos. Más de 18 años alejado de Ecuador. Más de 18 años trabajando un turno, dos turnos, hasta tres turnos para poder pagar, poder hoy acomodar, hoy poder tener lo que hoy tienes, tu finca, tu buena casa, hoy tu negocio. Pero hoy te sorprendes, amigo mío, que estás aquí y como una lluvia de sal, todo está de cabeza. Como una lluvia de sal, hoy todo está en tu contra. Empezó a morirse ese ganado. Empezó hoy tus negocios a caer. Una lluvia de sal, la mala suerte. Hoy por culpa de la envidia. Mira lo que te sucede, amigo de Yanzaza. Hermano de Zamora Chinchipe, de esta hermosa provincia. Hermano del Encuentro, del Dorado. Hermano de Nangariza, San Carlos. Amigo mío, no es una casualidad lo que vives en carne propia. La envidia pasa fronteras. La mala suerte, la envidia que hoy te persigue. ¿Y sabes por qué te digo te persigue? Porque fue puesto a tu nombre. A tu nombre, a tu foto. Ahí han puesto un trabajo realizado para que todo te vaya mal. ¿Y sabes quién lo hizo? Tu propio primo, Dios mío. Tu propio primo te hizo un trabajo, tu propia sangre. El hijo de tu tía, la hermana de tu madre, te hizo un trabajo por envidia. Te hizo un trabajo para que hoy estés al lado, cruzado. Para que hoy todo esté de cabeza. Hicieron un trabajo. Vamos a hacer ese volteo. Vamos a darle la contra. 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Amigo mío, tú que en estos momentos ya no sabes qué hacer, ya no sabes qué realizar, ya no sabes en estos momentos a dónde ir, a dónde acudir, porque la verdad ya te has ido a la iglesia, ya has ido a la iglesia a ponerle velas, ¿sí? A ponerle velas a la Purísima de Macas. Ya te has ido a ponerle velas a mi niño Jesús del Gran Poder.
ya le has escuchado la misa y le has pedido de corazón a mi Virgen del Cisne. Hoy en tu corazón, en tu mente, tu pensamiento, hoy pides para que hoy las cosas cambien, las cosas mejoren, porque hoy tú quieres ser feliz en Ecuador, porque has trabajado más de 18 años, has trabajado. Mira tu mano, cómo están esas marcas. Mira tus manos, ¿sí? Mira cómo está ese rostro envejecido, eres joven, pero has estado trabajando arduamente por tu familia. Y hoy has regresado a Ecuador, pero mira cómo la mala suerte y esa lluvia de sal, hoy cómo cruzan tus caminos, porque te velaron y te trabajaron, y fue tu propia sangre. Vamos a hacerte un ritual en esta maravillosa tierra amazónica. En este cerro bendecido, voy a hacerte un encanto en un árbol antiguo, en el corazón de un árbol. Yo lo voy a encantar con buenos secretos, con buenos encantos, a través de tu foto, a través de lo que la naturaleza me ha brindado. Yo voy a hacer un encanto, un ritual, un pago al campo, un pago a la naturaleza. Yo lo voy a empezar a encantar. Yo lo voy a empezar con buenos perfumes, con buenos secretos, con buenos inciensos, porque la ruda, el romero, los secretos del aire, el susto y el espanto, yo lo pongo a secar. Y cuando yo lo pongo a secar, yo lo prendo en un incienso para poder hacer un ritual maravilloso a mi Dios, a mis encantos, porque quiero tu felicidad. Vamos a dar la contra, amigo de Yanzasa. Vamos a darle la contra, hermano, de diferentes lugares, donde llega esta emisora, amiga, donde llega este microprograma, donde llega la señal de esta radio emisora, donde solamente salen los mejores. Y por eso sale el curandero, el gran huachano, el chamán, el ritualista, el amigo que está acá para hacerte un trabajo en esta hora. Voy a hacerte ese ritual, voy a hacerte ese trabajo, voy a hacer que hoy le des vuelta a la página, que hoy tus caminos sean positivos, para que dirijas tus pasos a mi casa, para que dirijas tus pasos a mi hogar, aquí en Yanzasa. 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Amigo mío, no dejes para mañana lo que hoy necesitas. No dejes para mañana lo que hoy tienes que hacer. No dejes para otro día lo que tanto te atormenta y lo que tanto te da vuelta en la cabeza. Descubrir y saber por qué tanta mala suerte, por qué hoy tus caminos están cruzados, por qué hoy en el campo del amor te vuelven a engañar y traicionar. Amiga, madre y padre de familia, amiga mía, tú que en estos momentos, la verdad, te miras en un espejo y te das cuenta que ya no eres joven. Tu juventud le diste a tu amor, a tu primer amor, al primer hombre que conociste y le diste hermosas hijas. Pero hoy, este hombrecito se llama Miguel. Este hombre cambió, se alejó, y esta persona hoy anda como el picaflor, como el cuculí, picando por aquí, picando por allá, enamorando, coqueteando. Hoy se está volviendo mujeriego. Hoy, en el campo del amor, amiga, tienes una tristeza, yo te voy a hacer un encanto. 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Hoy es el día. Hoy es un día especial, hermano de Chicaña. Hoy es un día especial, amigo de Santa Bárbara. Hoy voy a hacerte ese trabajo y voy a ayudarte. Recuerda que ese es mi número, lo que yo menciono cada rato. También puedes hacerme una videollamada. Puedes hacerte un ritual porque no estás cerca de Yanzasa. Te encuentras en Zamora y no tienes tiempo para visitarme. Yo te hago un trabajo a la distancia. Yo te voy a leer las 72 cartas del tarot.
Yo te voy a empezar a desatar carta por carta para decirte qué sucede, qué pasa y qué está hoy en estos momentos aconteciendo para ti. Voy a explicarte en este presente. No hablemos del pasado, hablemos del presente y prevengamos lo que es un mañana, el futuro, porque prevenir es para no lamentar. Yo te voy a ayudar a través del tarot. Yo te voy a ver carta por carta en mis 72 cartas qué está pasando y te voy a explicar el porqué, la razón y el motivo de que en el campo del amor no seas feliz. Te voy a explicar las razones por qué hoy fracasan tus negocios y por qué hoy tus hijos están perdidos en vicios y por qué en estos momentos hoy está postrado en una cama el ser que tanto quieres, ese ser querido está en una cama postrado. Ya desahuciado, y ya te dijeron, hay que darle una mejor calidad de vida. Ya te dijeron, no va a durar ni 5 meses, que solamente darle una mejor calidad de vida y prepararse para lo peor. Ya te dijeron, pero tú, mi amigo, ¿quieres saber qué pasó? Entonces yo te ayudo. ¿Cuántos casos del día a día de mis hermanos que trabajan en las minas, de mis hermanos que trabajan en el campo, de mis hermanos que hoy están fuera de Yanzaza, en Quito, en Guayaquil, en Santo Domingo de los Áchilas, en Loja, en Huaquillas, que están lejos de la casa, del hogar, aquí en Yanzaza? Yo te digo en una lectura de las cartas y del tarot. 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Amigo mío, yo soy el maestro curandero, el Huachano. Quiero que te grabes este nombre, el Huachano. Quiero que te grabes lo que te voy a decir. Hoy, levántate, lucha por el amor, lucha por tu felicidad. Llámame. Llegué a la parte final de este programa. Conversamos el día de mañana, si Dios lo permite. Yo soy el gran Huachano. Conversa conmigo. Buenos días.

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0: luciérnagas, si te apagan, que te apagas y prendes, Dios bendiga. 21 horas con 10 minutos. Llegó el momento. Sí, ya estamos de regreso, señores. Llegó el momento de aquellas canciones que nos encantan siempre recordar. Porque recordar es volver a vivir. Qué chévere, hermano. 21, ¿le encantan a usted las baladitas del recuerdo, señor Jairo Dávila?
1: Por supuesto.
0: ¿Qué le provocan las baladas del recuerdo cuando las escucha?
1: Hoy día, acordarme lo que estaba haciendo el fin de semana.
0: Ay, Diosito
1: No siempre traen buenos recuerdos.
0: Dios, yo siempre digo que las baladas, las canciones, no sé si a usted le ha pasado que siempre o en la mayor parte de los casos, mayormente, uno cuando escucha una canción, una baladita, se acuerda de algo o de alguien. ¿Le ha pasado de pronto?
1: Efectivamente.
0: Es como cuando uno está, ¿no?, bien tristón, hermano, y está en la sala de su casa y de repente suena una de estas. Y uno se hace el valiente. Porque uno, ¿qué va a llorar ahí por la novia, hermano? ¿Sí o no, en la casa?
1: Le pega al esposo. Le
0: hace el esposo, hermano, ahí. Y además, fuera, por Dios. Pero bueno, son canciones que nos recuerdan. Quiero que en este momento los amantes de las baladas del recuerdo, así como este que...

aquella canción que le haga recordar algún momento memorable o de pronto le haga recordar alguna persona especial. ¿Verdad que sí? Tenemos el tiempo exacto para que usted pueda pedir sus canciones preferidas. Este es el momento porque las baladas del recuerdo suenan aquí en Regresando Ando. Te voy a cambiar el nombre para guardar el secreto.

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0: Qué buenos éxitos para compartir junto a ustedes. Ya a las 21:33, la gente que está rumbo a San Pedro de la Bendita también reportando sintonía, sí señor. ¿Cómo estamos? La gente que están siempre con nosotros. Gracias por estar siempre en sintonía. Gracias por estar acompañándose con estas baladitas del recuerdo. También ya en nuestro último bloque, tenemos nuestro último bloque de baladitas, donde nos encargamos también de ponerle todo el sentimiento, sí señor, todo el sentimiento, para que esté donde quiera que esté, lo que esté haciendo, siempre lo haga con mucho cariño. Aquí estamos a full sintonía con La Cariñosa. Feliz inicio de semana, feliz lunes. Fiel a La Cariñosa y fiel devoto a La Churonita. Caminando con María, ya vamos. Ataca DJ Jairo Dávila, dice. Buenas noches, Amarito y DJ Jairo. También aquí estamos a full sintonía con La Cariñosa. Excelente, vamos con más de los buenos éxitos. Aquellas baladitas que están perfectas a esta hora de la noche. Ya 21:34, 9:34 de la noche. Y nosotros, las baladitas también se apoderan de Regresando Ando.

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2: ¿Qué fue, cholo? ¿Qué pasó que estás trabajando de noche? Confirma, un aritmético te tenía borracho. Va, que digo, en la caminata.
3: Buenas noches, Jairito, buenas noches, Homero Huicola.
4: Qué rico mañanero, digo, qué rico mañanero. Ya, la costumbre de escucharlo a Homero. Aquí regresando ando. Confirma, Jairito, ayúdame con esa canción de Yo Necesito de Paolo Salvatore, ya sabes, Full Sintonía de los Amarillos, los fieles.

0: Regresé en Toanto, señoras, señores, 21 horas con 55 minutos. 21 horas con 55 minutos. Qué espectacular noche pasar junto a cada uno de ustedes. Qué espectacular noche pasar junto a cada uno de ustedes, mis amigos oyentes de La Cariñosa 98.1 y 94.9. Con esto estamos cerrando este espacio sin antes quedar completamente agradecidos. Ha sido un recorrido musical bastante productivo y sobre todo hemos podido conocer aquellos gustos musicales que sabemos que les encantan a ustedes compartir con nosotros. De mi parte estoy muy contento de poder estar en este espacio, la verdad. Siempre observo y puedo escucharlos muy contentos de estar compartiendo las sugerencias musicales con nosotros. Mi estimado Jairo Dávila, también un verdadero gusto haber compartido esta noche contigo.
1: Así es, lunes, inicio de semana, ya terminando el día, nosotros también por acá la programación, el programa, mejor dicho, de Regresando Ando. El día de mañana estamos nuevamente a partir de las 19 horas para escuchar música suavecita, para irlos acompañando en la noche. Excelente resto de la noche y las personas que se están dirigiendo a San Pedro ya están allá para la caminata del día de mañana hacia Catamayo. Ir con bastante devoción, cuidarse mucho, tener bastante cuidado con las cosas que llevan, porque hay que estar bien despiertos, como quien dice, para que no suceda nada. Así que el cariño especial para todos ellos y también para nuestros compañeros que ya están llegando a San Pedro. Así que para Abby y Brian, que el día de mañana ellos harán la cobertura en este trayecto.
0: Así, mi estimado Jairo, amigos oyentes, nosotros con esto estamos cerrando la noche. Muchos, pero muchos éxitos a nuestros compañeros que ya van rumbo a San Pedro de la Bendita. Mucho, pero muchos éxitos para cada uno de ustedes que también van en camino a cumplir sus promesas, a caminar con la churanita. Nosotros estaremos acompañándoles. Conmigo serás el día de mañana, 5 de la mañana en punto. Claro que sí, para pegarnos ese rico mañanero. Y mi parte no es más, será hasta el día de mañana. Esto fue Regresando Ando. Buenas noches.
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2: 9:57 minutos. 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
1: 11:57. 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

disfrutando la noche y muchas cosas bellas. Todos son santos cuando hablan de los pecados ajenos. ¡Uy! ¡Ay, ay, la vida! ¿Quién entiende estas cosas? ¿Quién la entiende? ¡Uy!

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1: 12:59. 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
1: 2 con 57 minutos. 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

Mario, esta revolución.

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1: 3:59. 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
2: Saludos a la provincia de Zamora Chinchipe y a la provincia de Loja. Bienvenidos a su programa. 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Muy buenos días, buenas tardes, buenas noches. Hoy

con mala suerte. Cada día el negocio está peor. Las ventas han decaído. 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

carta por carta, voy a ver qué es lo que pasa en tu panadería, en tu tiendita, en tu ferretería. ¿Por qué el dinero se te va como agua? Se han alejado los clientes. No tienes dinero. Estás debiendo al banco. Ya te toca pagar el mes de arriendo. Y el negocio cada día está peor. 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Tu negocio estaba bonito. Te estaba yendo bien en la minería. Económicamente estabas bien. Pero de un momento a otro te ha caído la mala suerte. Todo te sale mal. Ten cuidado con la envidia. Muchas de las veces, muchas personas se han quedado en la calle, han tenido que cerrar el negocio por culpa de la envidia. ¿Cuántos hermanitos hoy están endeudados, viven salados, con mala suerte? Todo por la envidia. 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Vamos a ver qué es lo que está pasando contigo. Usted trabaja todos los días. Usted trabaja duro. En su cumpleaños, en el feriado, trabaja tu esposa, trabajan tus hijos, pero no pueden salir adelante. Si no se enferma el uno, al otro lo despiden. El otro anda amargado. Ha caído la salazón, la mala suerte en tu familia. Hermanitos de Yanzaza, de Santa Elena, de Nangarixa, de Zumbi, amigos de Guaycini, amigos Shuar, ¿qué está pasando en la minería? ¿Tienes problemas con tus hermanos? ¿Tienes problemas con tus padres? Y todo por un poquito de oro. Hay muchos problemas en la familia. 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Me escucha por la tarde, por la noche. Amigo de Cariamanga, Vilcabamba, Malacato, Yangana. Amigo de Palanda, de Valladolid, San Francisco, El Porvenir, La Canela, Zumba.

a su familia. Estás cansado de vivir arrendando. Estás cansado de pedir dinero al uno, al otro. Vives muy endeudado. 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Hermanito de Catacocha, de Macará, de Saraguro, amigo del Pangui, de los encuentros de Gualaquiza.

amigo cuencano, ambateño, riobambeño, amigo de la capital de Quito, que me están escuchando el programa. ¿Cómo pasa el tiempo? Tus hijos ya están grandes, vas para viejo, pero no puedes salir adelante. La deuda te tiene atrancado. Hermanito, está a punto de perder tu casa, de perder tu finca. No se diga la salud. ¿Cómo está tu salud? No duermes bonito. Te levantas a las 2, 3 de la mañana pensando en la deuda. Te pones a llorar. Te da sentimiento. Hermanito, quiero darte la mano. Hoy te extiendo la mano, amiga. Ahí está mi mesa curandera, flor de la esperanza. Donde vives hay mucha envidia, mucha hipocresía. Estás rodeado de personas hipócritas. Cuando están, te saludan, te dan la mano. Cuando te volteas, te dan un puñal por la espalda. Hablan de ti, de tu familia. Hermanito, yo soy el curandero Damián. Yo soy curandero, orgullosamente. Soy maestro, soy chamán. A mucho orgullo. Y aquí estoy para curarte, para limpiarte, para florecerte, para decirte la verdad. Yo te digo la verdad. Si ese primo vale hacer negocios con él o no. Yo te digo la verdad. Si ese hermano verdaderamente tiene buen sentimiento de ayudarte o tiene un mal sentimiento, porque cara vemos, corazones no sabemos. Escuchándole a veces la envidia, la maldad, tiene tu apellido, tiene tu sangre. No se diga el que dice ser tu amigo, que no es nada para ti y es un amiguillo. Recuerden, amigos, recuerden,

0: esa mala suerte para que puedas tener lindos animales, una linda finca. Tú quieres tener lindas gallinitas, lindos cuisitos. Te gusta la ganadería, quieres tener una linda vaca, un lindo toro. 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No permitas que se rían de ti. Tienes que poner un alto. Hay que darle la contra al enemigo, al envidioso, al sucio, al puerco. Hay que darle la contra. Te doy un buen secreto, un buen talismán, un buen amuleto. ¿Cuántos hermanitos hoy me agradecen, dan su testimonio de agradecimiento? 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Hermanito que me está escuchando allá en Macará. Hermanito que me escucha en Amalusa, en Espíndola, en Lairo, la Naranja. Amigo que me está escuchando en Chito, en La Canela. ¿Cómo están, hermanitos? Gracias. Gracias por estar escuchando el programa. Hoy quiero que te saques la venda de los ojos. Quiero que veas y sepas la verdad. Yo te voy a decir si tu pareja realmente te quiere o te es infiel. Hermanito, yo sé que estás mal en el amor. Estás sufriendo, estás trabajando, pero tu mente, tu corazón está en otro lado. Estás pensando en tu mujer, estás pensando en tu marido. Seguirá con la amante. Usted quiere recuperar a su pareja. ¿Quieres que tu pareja vuelva a ser como antes, cariñosa, amorosa? Tu pareja te ha prohibido que llegues a la casa, te ha prohibido. Quiere el divorcio, quiere separarse de ti. 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Estás aburrido de tomar tanta medicina, de ir a un médico, otro médico, operarte, inyectarte, pero nada. Sigue el dolor, sigue la enfermedad. ¿Cómo te duele ver a tu compañera postrada en cama? 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

Amiguito, buenos días. Buenos días, amiguito lindo. ¿Cómo estamos, por Dios? Oiga, qué alegría. Ahora sí, como diría alguien por ahí, ahora sí estamos en nuestro hábitat natural. Ahorita sí. Ahora en este martes de Doña Antonia.

0: quitó el sueño. Digo, ¿qué será de mis cariñositos? Digo, sí, se despertarán si no llegamos. ¿Qué será de ellos? Por Dios, yo sufro por ustedes, Virgen Santísima. Hoy es como tener 1,000,000 de guaguas por ahí botados, hermano. Yo sufro, digo, ¿qué será de mis cholos? ¿Qué será de Marquinhos? Si sacaría la cuenta, no sacará la cuenta, digo, por Dios. ¿Cómo estamos? Buenos días, papito lindo. Buenos días a la gente que está con nosotros en la costa, Sierra Oriente y la región insular. ¿Cómo estamos, chicos? Buenos días, mis cuchicuchi. Listos para arrancar con lo mejor del mañanero con la cariñosa. Homero dice que si no le dices señor alcalde no te contesta. Hermano, bien adefesioso. Irán, por Dios, Irán. No, oye, en serio, que verán, harán el favor de ir al TikTok. Las encuestas están cayendo. No creo que dejen, oiga. ¿Es su próximo futuro alcalde? Hermano, creo que me falta para subir en las encuestas. Pegasme una peleada allá en el CNE, hermano. Eso es lo que me falta. Pegasme una peleada ahí en el Parque Central, hermano, por Dios. Oye, ya confirmen, a ver, ¿quién quiere lanzarse? Que sea la concha ya. Para pegarnos una peleada, una insultada por redes sociales, hermano, para llamar la atención también. Porque no hay otra manera. 5:12, señoras, señores, ¿cómo estamos? Hoy prácticamente me acompaña el señor, el socio fundador del Mañanero con la Cariñosa. Ya está con nosotros el señor Jairo. ¡Jairo Dávila, DJ! Mijo lindo, buenos días, ¿cómo estamos, papito?
1: ¿Qué tal, Homero? Muy buenos días, cariño oyentes. Estamos acá listos para acompañarlos en este martes, segundo día de la semana, para despertarlos con buena música, buena alegría, buen entretenimiento, y para los que están caminando, también caminar junto a ellos. Bienvenidos, bienvenidas a disfrutar de El Mañanero con la Cariñosa.
0: ¡Qué rico, señor Jairito! ¿Cómo estamos? ¿Le ha hecho frío madrugar hoy día o está contento de estar acá?
1: Las dos cosas, hermano.
0: Las dos cosas.
1: Sí, está haciendo un poquito de frío, pero contento de estar aquí a pegarme un mañanero con los cariñosos a los tiempos, vuelta.
0: Ay, sí, ¿cómo es eso de cierto que en el caso de Marquinhos sí le has visto que es bien tecnológico? Que cuando coges carrera, cuando él coge carreras en la madrugada, dice que sale ahí, está listo su capuchino, es que dice. Es que es un servicio premium, dice.
1: Efectivamente, para ofrecer un mejor servicio y el cliente vaya bien contento.
0: Qué belleza.
1: Nos despertó bien con ese capuchino.
0: Bueno, ya mismo cuando está ahí atrás y no quieren los clientes capuchinos, que dices tú ahí, un canelazo, por favor, Alexa. Mandes que te bota y $1 de huachaca con naranjilla. Qué lindo servicio de Marquillo, por Dios. Buenos días, cariñitos desde Guayaquil. Pégate, dice, una pelea donde la tía Vicky, ahí subes las encuestas, dice, va. ¿Sí sabía usted que nos estamos lanzando, hermano, para ver si hay apoyo, hermano, para la alcaldía?
1: Por ahí algo mismo vi.
0: Mano, está flojo el señor de marketing que me hace los videos, oye. No quiere trabajar, este sí se asegura bien. Este sí se asegura bien, hermano. Primero la plata de los videos, dice. Si no, después ganan, hermano, quedan afuera, por las promesas. Hola, mi pana Jorge Garamillo, ¿cómo estamos? Oli, dijo el joven que está de DJ. ¿Cómo habla? Dice ese señor director, ya parece obispo mismo. Dice, buenos días. Buenos días, mi pana Alejo, también, ¿cómo estamos? Buen inicio de... Dice, buen inicio de semana. ¿Cómo es eso? De día de ser. Ya estamos martes, Alejo. Ya despierte bien. Quite las chaunas de los ojos.
2: Vayan y lávense esa cara.
0: Mueve rápido, carajo. Ya aquí están todavía que inicio de semana. Dicen, ¿qué va a ser ese inicio de semana? Ya estamos yendo a terminar ya. Buenos días a nuestro cariñosito que está con nosotros. Hoy es martes de viejas. Pero qué buenas viejas que tenemos para ustedes. Recuerda, este es el momento exacto. Este es el momento exacto donde usted toma su teléfono celular y marca el 0982-981-981. Dice, ¿cómo no les voy a decir inicio de semana si ayer no aparecieron? Usted no ha estado escuchando, ha estado con otras radios, usted también. Qué ira soy, qué desgracia de mi casi primo, por Dios.

0: a la libre expresión. ¿Qué dice el hombre?
1: Buenos días, Homero. Aquí estamos. Qué gusto escucharte a los tiempos, mi hermano. Los Jairito. Qué buen mañanero. Pon pepa de música.
0: No apuesto a Beatriz, está pepa, dice. ¡Levante, señores! ¡Levante, levante, levante! ¡Por Dios, Álvaro! ¿Cómo estamos, mijo lindo? Hoy, ¿qué fue, Álvaro, mi cariñito? ¿Qué ibas a hacer en viernes con la Charlie? Nada, vos también. ¡Qué desgracia, oye!
2: Aquí estamos, aquí seguimos. Y pegándome el mañanero ando. Confírmalo, señor Homero Big Mama.

0: desayuno listo para salir también. Martes de Daris, pero qué Daris. Buenos días, mi pana Joseph, también. ¿Cómo estamos, dijo lindo?
1: Buenos días, buenos días, buenos días. Aquí estamos rumbo a la ciudad del cobre, la capital del cobre, el Pambitumbaime.
0: ¿Esa es?
1: Hoy que toca inicio de jornada, pero ya vamos, acompañados con la mejor, la cariñosa 98.1.
0: Esa es, mi brother, 5 de la

Esa es la viejita que le gusta a usted. Estas son las viejitas que le gustan a usted. 5 con 19, 5 con 19.

Buenos días a la gente de Vianápolis también. Siempre en sintonía, mis grandes amigos. Estrellita, buenos días. ¿Cómo estamos?

Madrugaste, dice que si duermes. Aquí estamos, ya somos dos. Ya te quiero ver el chofer, dice. Eso, vaya, mijo, vaya. Vaya, papito, rápido. El chofer ya ha de estar lavando la carita ya. Pero eso sí, déjele poniendo.

Esa es para mi pana, DJ Papo. ¿Cómo estamos, hijo? Buenos días, buenos días. Los duros del volante también. Los duros del volante. En Zamora Chinchipe.

que están de santo también. Buenos días. Échale. Vamos, Rodri, vamos, levantando, mijito, levantando, por Dios. Todo el mundo, vamos, despertando, bien bonito en este martes.

No me olvides, Juan Brito, la gente que está en rumba y en Sasa. ¡Esa es Mira! Pegándose ese rico mañanero, muchachos.

para no dejarte solo morir los dos. Dice que es amor o amenaza, oye. Vamos despertando a la gente de los Estados Unidos. A ver también. La gente de los Estados Unidos, buenos días. Confirme, dice este Jairito, es graduado y masterado.

si no es malo, dice, por favor, el Toro Barroso, dice, para ver si Rodri cumple con esos videos, dice, no sea malito. Buen día también, Jenny, ¿cómo estamos? Buen día. Buenos días a ustedes también, buenos

viejas, por Dios, qué buenas viejas, Jairito. Desempolvando esas viejas, pero buenas. Rica para disfrutar en esta mañana, vea. ¿Quién te despierta con estas viejas buenas?

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1: 6:02.
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que la lleva. Oye, ni el gallo se levanta todavía y uno ya despertando a trabajar, qué ira soy. Y yo todavía le pongo reclamando, le digo, oye, ya vos me sacaste de la casa diciéndole a mi mamá que me ibas a tratar como un rey. Digo, ¿qué va a ser eso de rey? Le digo, y además también le digo, mi hijita, le digo, ah, dice, vos te buscaste, dice, vos querías casarte, ahora aguanta, dice, qué ira soy, qué desgracia, por Dios. Ya muévete rápido, dice. Ya hay que ahorrar para comprar la lista de útiles para la guagua, dice. Ya va a llegar acá, ya va a entrar a clases. Qué bestia. Qué desgracia con esa lista de útiles también. Ya ahorita las profesoras, Diosito bendito, digo, las profesoras de antes, esas sí eran, por Dios, esas eran creativas, mira, ve. Esas, ¿qué pedían, hermano, antes? Antes pedían 2 libras de maíz. Ya, 2 libras de maíz para aprender a sumar, para aprender a restar, para aprender a dividir. Y esa libra de maíz servía también para dejar de recuerdo el fin de año para sembrar en la huerta. Ahorita es que, ay, papitos, por favor, hay que comprar el abaco. ¡Qué es, Diosito bendito! Ahorita dicen, ay, oiga, dice, verá, tiene que comprar la pandereta. Vaya, dice, donde venden instrumentos musicales, dice, ay, le ven, dice, qué iras, oye, esa pandereta carísima todavía. Antes, oye, el papá pegándose su biela y la guagua rejuntando las tapillas para hacer la pandereta, para que suene, para cantar, ya viene el niñito, qué iras, oye. En todo caso, señor Jairo, yo siempre le pregunto en las mañanas a los DJs, y hoy he venido con una pregunta, no rompe mats, tranquilos, acá no hay rompe mats preguntas. Pero usted se ha dado cuenta, usted también es taita, usted también tiene...

0: eso de adrede. ¿Qué materiales de la lista de útiles usted cree que son inútiles y que es de adrede, hermano, comprar las guaguas? A ver, cuéntenme ustedes de su experiencia de padre, ¿no?
1: A ver, algo que sea...
0: Algo que usted dice, ve, pues la lista de útiles, dos páginas ahí de esos papel, bon.
1: ¿Qué es? Oiga, sí, ¿no?
0: ¿Qué es? Pues dice, yo eso, ¿para qué mandar a la profesora? Dice, a ver, ¿algún material que usted cree que es inútil de adrede?
1: El que usted acababa de mencionar, ese para sumar, restar.
0: Es el abaco.
1: El abaco, hermano, ¿para qué?
0: ¿Para qué? Si esa guagua lo único que utilizan son los teléfonos.
1: Ahorita suman más rápido con eso y hasta le enseñan a la profesora.
0: Le enseñan a la profesora, Diosito bendito, por Dios. No digo nada, dice, no diga nada, Homero, se va a caer el negocio, dice, los padres de familia ya van a ir a hacer huelga, dice, no pidan lo innecesario. No, no, es que si hay cosas necesarias, o sea, yo estoy a favor, digo, no, lápiz, esfero, cuaderno. Pobre hermano, ahorita se han salido bien adefesiosos los profesores, pidiendo cuaderno de pasta dura, dice, porque si no la guagua arruga los cuadernos y no llega a fin de año, dice. Virgen Santo, yo que le arrugara una hoja de cuaderno a mi mamá en aquel entonces. Virgen Santísima, me dejaba la espalda como la espalda del Jesucristo, Diosito. Ahora yo, dice, a ver, papito, dice, verá, dice, vaya a la librería 10 de agosto y ellos tienen allá esos cuadernitos ya, dice, ¿cómo son? Microperforados, dice. Entonces, si la guagua daña la hoja, le arranca nomás bonito y no le destruye el cuaderno. Virgen Santa, mi mamá, yo no sé, esa señora creo que tenía pacto con el diablo, oye. Por Dios, yo no sé cómo se daba cuenta, hermano, pero yo he llegado. Te falta una hoja de ese del cuaderno. No, mamá, ¿cómo me va a faltar? Te falta una hoja y el cuaderno de matemáticas te falta. Virgen Santa, y esa señora se sentaba, digo, no tener que hacer también. Se sentaba, hermano, a contar hoja por hoja. A ver, 98... 99, ya ves, te dije. Te falta una, Virgen Santa, ese rato, por Dios. No dasme hoy unas iras, me agarraba con lo que encontraba por ahí. Me acuerdo, dice, que yo hice un rondador con carrizo, ve. Ahí están las guaguas, mira, ve cómo hacían. Rondador con carrizo, mira, ve. Eso sí era creatividad de las guaguas, por Dios. Eso sí era que las guaguas tengan creatividad. Ahí está mi pana José Paute, también a Fuerza y Daría en el sector Eucalipto. La familia Paute Chuncho, en la ciudad de Loja, Ecuador. Qué lindo también. Buenos días, cariñosa. Desde la costa, un fiel seguidor, el Ángel, la de la carretera.

0: ambulante, dice. ¿Qué soy? La carretera está ambulante, dice, y además soy. Buenos días, chicos, vamos, rapidísimo. A ver, vamos con esa lista de útiles, muchachos. Ya, ya, algunos ya les llega también, ya. ¿No ves que ahorita ya las dice que primero tiene? Bueno, en una parte está bien, ¿no? Tienen, dice que primero aprobar el Ministerio de Educación, dice. De ahí sí ya, dice, mandan a los papás, dice, a los papás es a que vayan a comprar. Aquí estamos reportando sintonía, dice. Otra cosa innecesaria, la libreta de apuntes, si esto, dice. Para que oye, mi guagua me dice, papi, necesito libreta de apuntes, 200 hojas. Pasta dura, reforzada, Transformer 3000. Le digo, ¿qué es eso? Pues papi, vamos, yo ayudo a comprar. Oye, casi $20 esa libreta de apuntes, hermano. Si no era que me iba a la librería 10 de agosto, ahí me hicieron un descuento. Oye, hermano, y ya le compro. Nombre y apellido puesto poniendo en esa libreta de apuntes. Ahí le digo, ¿y los apuntes dónde están? Ah, papi, espérate, tengo aquí tomada la foto en el teléfono. ¡Qué ira! Pues ya lo estampaba ese muchacho por ahí, Diosito bendito. Aún lo tengo, dice. A ver, ¿qué dice? Allá, por ahí lo tiene todavía su rondador, dice. Y eso que veía, 18 años. Ya, qué bestia, oye, qué lindo, ¿no? A ver, dale, ¿qué dice la gente?
1: Dios bendiga, Jairito, bendiga, Homero.
0: Dice, hombre, sí.
1: Aquí está María reportando la sintonía desde la...
2: Donde la den a trancas. Hola, cariñosita, muy buenos días. Un saludito muy especial para Chalito Ulloa.
0: Chalito
2: acá
0: Ulloa.
2: En Loja. El futuro alcalde.
0: Eso, carajo.
2: Dice que le va a ganar a Cheche Guerrero.
0: Que vaya a pelear.
3: Ya.
0: Vamos, ¿qué va a hacer por ahí, papi?
3: Buenos días, moceditos, mocheregos.
0: Hola, mi hija.
3: ¿No me pueden poner la música? Yo voy a España, por favor.
0: Vaya,
3: ya
0: España.
3: Ya sacó la mira de
0: vaya nomás a España, ya. Aunque ustedes regresan, nos aviso para poner.
3: Mañana.
0: Dale, viejito lindo.
4: Buenos días. Cariñosa. ¿Verdad? Oye, Homero, sí piensa que eres rey, porque los reinos que tienen plata y está cara a ti. Ya se acabó la sal, ya se acabó el jabón.
0: Hey, ya ven.
4: Y piensa que eres rey para dar plata.
0: Piensa que soy rey, papero, ese distribuidor de productos del hogar. ¿Quién vas a andar por ahí?
5: Buenos días,

0: Malo, mi estimado Mero, no te quejes, hermano, que tienes que madrugar a trabajar. Hermano, hay otras personas que madrugan y no tienen trabajo, por el amor de Dios. Mi estimado, nosotros somos los reyes de las compras, los reyes de los mandados, hermano. Así que no nos quejemos. Dios te bendiga siempre, mi estimado Mero. Feliz y bendecido de abajo. Que Dios siga la Virgen Santísima, te cobre bendiciones. A ti y a todos tus colegas que laboran en Radio La Cariosa. Bendiciones, mi estimado Mero. Actívate. Mi estimado Mero, ya no sé a quién saludar. Si a Jairo, si a DJ Tigrillo, si a John Alex, hermano, porque esta radio cambia de locutores y de DJs, más que nuestra ciudad de Loja cambia de alcaldes, hermano, y de gobernadores.
1: Pero aquí sí vale.
0: Dios te bendiga siempre, mi estimado Mero, no te sigas quejando que tienes que madrugar a trabajar, porque sabes, hermano, que lo comer riquito sale caro, hermano. Así comer que, mi hermano, riquito, a callar y a trabajar, mi estimado Mero.
2: Toca trabajar,
0: mi
2: señores.
0: Mi estimado Mero, mi hermano. Bueno. Antes, mi hermano, había profesores de verdad que sabían educar, hermano, con la ciencia y la excelencia, hermano. Y también antes, habían padres que berracos, que de verdad sabían educar, hermano. Berracos. Ahora, hermano, con todo respeto a todos los papacitos y mamitos, habemos padres inútiles que nos dejamos mandar de los niños, hermano, de nuestros hijos. Si no les damos a deber y se ponen tropulotes una semana, hermano. Ahora somos una tarea de padres permisivos y padres inútiles que nos dejamos mandar por nuestros hijos, hermano. Si te toca, hermano, está muy bien. Si no, lo siento, mil disculpas a todos los papacitos. Pero de verdad, hermano, que antes había padres berracos que nos sabían educar, hermano. Que tan solo con la mirada, hermano, ya sabían lo que teníamos que hacer. Pero ahora, hermano, somos padres permisivos que no sabemos ni educar a nuestros hijos, hermano. Bendiciones, mi estimado Mero, bendiciones y felicidades a todos los padres que de verdad todavía sabemos educar a los hijos. Y también felicidades a los padres que son permisivos, hermano, y que dejan mandar y nos dejan mandar por nuestros hijos. Bendiciones, yo les diría siempre a todos los padres berracos y a todas las madres berracas.
1: Berracos,
0: todo de muchas gracias, bendiciones.
1: Buenos días, Diosito bendito, y buenos días. Aquí estamos.
3: Buen día, cuerpo de gallo chileno. Buenos días, aquí estamos, aquí seguimos. San Jairo, buenos días. Y ahora sí, mándale la música que quieras. Ponte pilas, ponte pilas. Y saluden que no hemos dormido juntos, pilas.
1: Esa es mi brother. ¿Qué dice don Jorguito? La gente de Arnado, Lupita.
4: Buenos días, Omerito. Buenos días, Jairito. Oiga, Omerito, una pregunta.
1: Mande, mijo.
4: Yo tenía miedo ayer que Chico Patrón se vaya a endeudar con Freddy Salazar. Póngase lo que se le llevaba, semejante ventolera. Es que llamarle unas piedras a la cintura para que no vuele. O ya voló porque no ha llegado el día de hoy, confirme.
1: Es que está arriba en el billonaco, todavía no lo hallamos, hermano, Virgen Santísima. A mí me pidieron un galón de jabón, dice, jabón líquido, dice. De puro cabreado voy a enviar, dice, el balde de lava, vajilla, dice, para que ya no pidan jabón todos unos 2 años, por lo menos, dice. Virgen Santa, ahí estamos para mi pequeño Juanito, dice también Juanito Pineda, ¿cómo estamos? Buenos días, la gente de Zamora Chinchipe, buenos días, gracias por estar con nosotros, la gente ya está caminando, ya no, ya se prepara, ya algunos ya están caminando, me informan, ya están caminando, algunos ya han salido ya de San Pedro de la Bendita, sí señor, buenos días, buenos días, buenos días, buenos días, buenos días, buenos días, buenos días, buenos días, buenos días.
5: ¿Qué tal, Homerito? DJ Freddy Salazar, saluditos desde la Sierra Ayer. Ese señor tanto que habla, tonto, hasta por los coros, que al final no le entendí lo que dijo. Confirmo.
1: 6:30, señoras, señores, echa.

0: La gente que ya está bajando desde San Pedro. Oye, vamos a ver si ya nos conectamos más adelante con nuestros compañeros. ¡Pila, muchachos, pilas!
1: ¡Por gusto!
0: A la gente de Velocity también, buenos días, mi pana. Jorge Jaramillo, buenos días.

0: ¡Eso! ¡Vamos, mis travoltosos!
1: ¡Dale esos travoltosos!
0: Así, papacita, así, goza, goza, goza.

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0: Beatriz Abrava, ahí sufro, hermano.
1: Ambos.
0: Por Dios santísimo, oye. O cuando me llama Jairo y dice, tenemos que hablar. Hijo, ay, sufro yo. Estoy sufriendo por tonteras, hermano. Hay que por un amor.
1: Aquí estamos. Aquí estamos, valiendo V, pero aquí estamos.
0: O cuando ese hombrecito comienza a grabar audios, hermano, que no termina. Ay, sufro, hermano. ¿Cómo estamos? Buenos días.
2: Dijo la Avi. Si ¿Sí tiene parlantes Pioneer?
0: Si ¿Sí tiene parlantes Pioneer? ¡Tú! ¡Parlantes Pioneer, hermano! ¡Por Dios bendito!
3: Cariñosa, si yo fuera tu DJ, pondría la canción San Blaseña de Rosita Flores. Gracias.
0: ¡Esa es!
4: ¡Esa canción!

0: 6.58, cariñosa, si yo fuera tu DJ, aquí suena lo que nos va pidiendo.
1: Rapidito han ido con el chisme, mi amor.
0: No, ya han ido con el chisme, mijita.
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0: lindo. Peor en YouTube. Yo digo, a mí no me gusta cuando comienzan, dicen, ¿sabes qué? Dice, no tengo, dice, la gente que dice, no tengo palabras para agradecerte, dice, por esa, dice. Hermano, ¿qué? No conocerán las transferencias, eso, una cosa. Buenos días, 7:30, señoras, señores. 7:30. Una vez más, estimados cariñoyentes, acudimos a su solidaridad. Los hermanos Teófilo, Danilo y Pedro Alejandro Tenesaca Sánchez están pasando por un momento muy difícil. Eran personas normales, trabajaban, mantenían sus hogares, pero lamentablemente hace 13 años Teófilo tiene una hernia en la columna, no puede actualmente trabajar ni caminar y la cirugía le cuesta alrededor de $7,000. Y el señor Pedro tiene un problema en su cabeza, una arteria tapada, y a raíz de eso tienen movimientos involuntarios en su cuerpo. Aparte de sus gastos médicos, tiene familia que sustentar y mantener. Se está vendiendo boletos para una rifa de 2 chanchos y muchos premios más. La rifa se realizará el 30 de agosto. Los que deseen comprar boletos, comunicarse al 0939-1472-67 o ayudar también a la cuenta de ahorros del Banco Pichincha a nombre de Amada Lucía Sánchez Tenesaca al número 22019-714225 o con el número de cédula 1102-4839-38. Sí, señor. Listo, muy bien. Vamos rápidamente también ya a enlazarnos con nuestros compañeros, quienes se encuentran desde o en el tramo San Pedro de la Bendita rumbo a Catamayo. Vamos a ver si podemos ya enlazarnos con ellos a través de vía microondas. Estamos listos ya.
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3: ¿Qué tal? ¿Cómo estamos?
0: Hola, Abby, buenos días, ¿cómo estamos? Qué gusto poder saludarte.
3: ¿Qué tal, compañeros? ¿Qué tal, cómo estamos? Muy buenos días.
0: Hola, visita.
3: Hola, Homero. Hola, Homero. Bueno, les contamos que estamos aquí en la parroquia de San Pedro de la Bendita. Hola, ¿nos escuchan?
0: Sí, excelente, excelente. Estamos con un pequeño retraso nomás en cuestiones del tiempo. Adelante, los micrófonos están abiertos para que ustedes puedan también comentarnos cómo se está viviendo ya este segundo día del recorrido de la Virgen del Cisne desde San Pedro de la Bendita hasta Catamayo.
3: Hola, hola, Merito, ¿qué tal? ¿Qué tal? Me alegra muchísimo, muchísimas gracias a toda la gente que escucha Radio La Cariñosa. Es un placer poderles dar todos los detalles de este gran acto de fe. En este momento les cuento que ya se acabó lo que es la celebración eucarística de despedida de la Sagrada Imagen de la Santísima Virgen aquí en la parroquia de San Pedro de la Bendita, y en este momento nos vamos rumbo a Catamayo. Son 11 kilómetros. 11 kilómetros los que vamos a recorrer hasta Catamayo en esta gran misión de fe. Les cuento que, bueno, la Sagrada Santísima Virgen, imagen de la Santísima Virgen,

0: a ver si... Si Abby nos escucha, por favor, para que termine de tocar la bandita y luego sí poder comprenderte mejor.
1: Hola, hola, ¿los escucho, chicos?
2: A ver, de aquí mejor hablen. Que no se escucha.
0: Listo, vamos a ver nuevamente cómo se puede escuchar, como podemos observar también a través de la cuenta de TikTok. Se encuentran en este momento también despidiendo a la sagrada imagen de la Virgen del Cisne desde San Pedro de la Bendita, ya con cánticos con la banda de la policía, la tradicional banda de la policía nacional. También está haciendo su intervención. Ya vamos a volver a conectarnos con nuestros compañeros. Ellos están tomando mejor ubicación, pero de esta manera también se cumple ya con el calendario que se tenía planificado este segundo día de romería. 7:35, la sagrada imagen de la Virgen del Cisne está comenzando a dirigirse hasta Catamayo, porque serán 11 kilómetros los que se recorran desde San Pedro de la Bendita hasta el Valle de Catamayo. Novedades importantes que queremos comentarles para ustedes, amigos oyentes, es que ya no se tiene previsto que por primer año no ingrese el no ingreso ya de la sagrada imagen de la Virgen del Cisne a las instalaciones de la azucarera Monterrey, de la Hacienda Monterrey, donde se de extraoficial nos habían comunicado que simplemente pasará de largo. Esto por acortar los tiempos, por poder celebrar la misa de igual manera con diferentes tiempos y de esta manera no se retrase mucho su llegada hasta nuestra ciudad de Loja. Será esto el día 20 de agosto. Hoy por hoy se encuentra también ya la Virgen del Cisne en el recorrido desde San Pedro de la Bendita hasta el Valle de Catamayo. Se puede evidenciar gran afluencia de gente también que se encuentra a esta hora de la mañana. Vamos nuevamente con nuestros compañeros desde San Pedro de la Bendita.
1: Realizando lo que es la seguridad a la Santísima imagen de la Virgen del Cisne. Bueno, les puedo contar que en este momento ya estamos partiendo de una manera tranquila. Hasta ahora todo va tranquilo, todo va relajado. Y pues les hacemos la cordial invitación a que puedan ser parte de este gran recorrido. Por ahí podemos ver cánticos de alegría, de honor, de fe. Y la gente pues súper contenta, también súper feliz de poder compartir este momento muy importante año tras año. Como les comentaba hace un momento, son 432 años en las cuales las personas han dado cita a este gran acto de fe. Bueno, ahí podemos evidenciar también que pues muchas personas van súper llenos de fe realizando esta gran romería. Por acá también nos dicen ¿dónde van? Estamos en este momento saliendo recién desde la parroquia de San Pedro de la Bendita rumbo a Catamayo. Son 11 kilómetros los que vamos a recorrer, si Dios lo permite. Estaremos llegando más o menos a Catamayo entre eso de la 1 de la tarde.

0: de Loja. A las 5 de la mañana es la Eucaristía y a las 6 de la mañana estaría partiendo a Loja. Eso es lo que también nos comentaban, un poquito de información para que ustedes puedan enterarse de todos los porvenires de esta, de este acto de fe, de esta gran romería. Bueno, lo que les quiero comentar también es que pues les contamos con todo el cuerpo de seguridad, Cruz Roja, Policía Nacional, están presentes para resguardar y darnos atención. Atención urgente para cualquier situación, para cualquier momento de emergencia, ya sea de salud, ya sea de seguridad. Está la Cruz Roja, está la policía, hay ambulancias. Y pues de esta manera les podemos contar que así iniciamos. Nos hemos preparado de la mejor forma para poder realizar este gran recorrido. Bueno, algo también que me encantaría compartir con todos ustedes y pues decirles que todas las personas con las que hemos conversado, hemos compartido un poco, nos han dicho: chicos, yo hice una promesa este año de recorrer desde el Cisne hasta la ciudad de Loja y lo estoy cumpliendo. La Virgen, la Santísima Virgen del Cisne me ha cumplido milagros, ha cuidado de nuestra familia, ha intercedido por nosotros y es por eso que estamos aquí cumpliendo esta misión de fe. Hay algo que también me llama la atención muchísimo. Hay mucha gente desde la ciudad de Cuenca. Hay muchos cuencanos presentes en esta gran romería. Viene mucha gente de diferentes lugares, de todo el país, gente de la costa, gente de otras ciudades, de otras provincias. Y también algo que me llama la atención muchísimo es que llega mucha gente del Perú, gente del Perú hasta acá, hasta estas tierras hermosas de donde se encuentra la Virgen Santísima del Cisne, haciendo este gran acto de fe. Del Perú, de Colombia, me comentan por ahí que han venido visitándonos, han venido acá para realizar esta gran romería. Eso es lo que les puedo contar, chicos. Estamos un poquito con interrupción por el sonido. Tratamos de darles los mejores detalles, de realizar las cosas de la mejor forma, porque realmente incluso el lugar en donde nos dan la señal de internet va un poquito rápido y tenemos que apresurarnos. Y todo esto está lleno de mucho, ¿cómo se dice? De mucha algarabía, chicos. Pero bueno, de esta manera poco a poco les vamos a ir dando detalles de lo que está pasando y de lo que se está suscitando. Aquí estamos también en la transmisión en vivo de TikTok. Les enviamos un saludo muy especial a toda la gente que está presente acá viéndonos. Chicos, muchísimas gracias por el apoyo. Dice por acá, estamos desde Catamayo esperándolos a la gran llegada de la Santísima Virgen. También estamos en la ciudad de Loja, dice por acá, viendo la transmisión en vivo de TikTok desde Cuenca, me dice por acá Sogues. El Perú también está presente por acá. Qué bonito, muchas gracias. Saludos desde el Perú. Madrecita, bendiciones. Con salud a toda nuestra familia y trabajo. El fin de mes estaremos en el Cisne. Esa es la que la gente también nos puede comentar. Y de esta manera pues se realiza lo que es esta gran cobertura. Por ahí, y también está nuestro compañero Brian. Él también apoyándonos en esta gran... Así de esa manera, pues, ya estamos recorriendo y pues vamos a ir adelante. Algo que porque el objetivo de esta gran romería es llenarnos de fe, mejorar como seres humanos, cambiar tal vez ciertas malas costumbres, malas actitudes, mejorar nuestro pensamiento, nuestro corazón. Entonces, eso es lo importante, hacer un llamado especial para que todos seamos mejores seres humanos. Y bueno, por acá puedo ver a las personas que están compartiendo con nosotros. Estamos aquí detrás del carrito de Velocity, quienes nos está dando lo que es el internet y haciendo la cobertura de lo que es esta gran romería. Estamos rumbo a Catamayo. Escuchen algo que les quiero compartir. Atención, atención, hace un momento les comentaba sobre la solidaridad, la limpieza y todo esto, que también es importante. También es importante porque en un momento como la romería de la Virgencita del Cisne, pues se suscitan muchísimas cosas, muchísimas cosas. Entonces, es importante. Atención, miles de personas caminarán este agosto junto a la Virgen del Cisne. Algunos lo harán por fe, otras por cumplir una promesa, y muchos como parte de una tradición que pasa de generación en generación. Pero hay una reflexión que también debería acompañar cada paso. ¿Qué huella vamos a dejar en el camino? La romería no solo pone a prueba nuestra fe, también pone a prueba nuestra responsabilidad y nuestra capacidad de convivir con los demás. Una botella vacía, una envoltura o un recipiente que dejamos en la vía puede parecer insignificante entre miles de personas, pero al final del recorrido se convierte en parte de una huella que entre todos construimos. Si llevamos algo hasta el camino, también podemos llevarlo de regreso o depositarlo correctamente. Y esta, la solidaridad, caminar durante horas significa cansancio, sed, dolor y agotamiento. Todos pueden sentirse así, pero precisamente por eso debemos ser capaces de mirar al que está a nuestro lado. Si alguien necesita agua, compañía, un momento de descanso, simplemente una mano para continuar, ayudar no debería depender de cuánto estemos cansados. Así que este mensaje positivo para todos ustedes y todos quienes están siendo parte de esta gran romería, un llamado muy importante de solidaridad y humanidad. Y bueno, aquí podemos ver al cuerpo de la policía haciendo lo que es el resguardo de la Santísima Virgen del Cisne, y pues aquí nos encontramos en este momento recorriendo y acompañando en este acto de fe. En pocos instantes también voy a realizar unas pequeñas entrevistas, a ver si algún devoto nos quiere contar la experiencia de cómo se siente, cómo lo vive año tras año esta gran romería. Compañeros, los dejo, compañeros, un momentito nada más, por una situación que estoy por acá realizando, arreglando, para poderles realizar una buena transmisión, ¿ok? Estamos teniendo para acá un problemita, una situación, y más adelante estaremos conectándonos de nuevo con ustedes.
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3: Mañana, 7:48, 7:48, la Cariñosa camina con la Virgen del Cisne. Nos enlazamos a través de TikTok con nuestros compañeros, donde nos están comentando todos los pormenores de lo que sucede o lo que sucederá durante esta romería. La ruta a San Pedro de la Bendita, Catamayo, se está cumpliendo. Un abrazo enorme. Muchas bendiciones, dice la romería, y reportando, dice, para Loja también desde el Puerto Seco. Un abrazo enorme también para ustedes. Gracias a aquellos de nuestros amigos que sin duda alguna se van enlazándose, conectando, compartiendo con nosotros, que eso es muy importante, y de esta manera poder llegar a muchas personas más. 7:48, hoy también tenemos, señores, hoy también tenemos, sí, tenemos el show de los trompudos, así que póngase pila. O nos vamos a enlazar, Jairito, con los compañeros. Audio, vamos con los audios primero, muy bien.
4: Mi estimado Benito, para mí 3 boletos, mi hermano, 3 boletos, por favor, pasar a dejar a la dirección Tulcán y Gran Colombia, hermano, por favor.
3: Listo,
4: que bien. Hoy por ellos, mañana por mí o por cualquiera de nosotros, ¿eh? Me confirma mi estimado Mero.
3: Listo, muy bien, ya le vamos a llegar mañana los 3 boletitos. ¿Quién más anda por ahí a esta hora de la mañana? ya están caminando. Se ve gran cantidad, ¿no? En el TikTok, gran cantidad de personas que van caminando.
5: ¿Qué diría también Labi? No se le entendió un carajo.
3: Sí, pues cuestiones de que estaba la banda de la policía también estaba en el ámbito de entonar las la bandita para que despedir a la churonita, pues no se le podía entender. 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Sí, señor. Vamos entonces con nuestros compañeros, también tenemos, y ya los puedo observar acá, o nos vamos directo. Ya, muy bien, listo. Mientras ellos se van posicionando de mejor manera, nosotros podemos observar y le podemos informar que la sagrada imagen de la Virgen del Cisne ya está en camino hasta Catamayo. Un abrazo enorme para la gente de la diócesis de Loja, quienes están también con nosotros.
0: En entrevista, algo chiquito nomás, una preguntita, ¿ya? ¿Qué tal, mi reina? ¿Cuál es su nombre?
6: Paulina Castillo.
0: Paulina Castillo. ¿Desde dónde nos visita, Paulina?
6: Desde la
0: ciudad de Loja. ¿Todos los años acostumbra a hacer lo que es el recorrido de la romería o es su primera vez?
6: Todos los años.
0: Todos los años. ¿Qué es lo que le motiva? ¿Qué es lo que usted le hace sentir esa fe inmensa para poder realizar esta gran romería?
6: Por muchos milagros obtenidos.
0: Por muchos milagros. ¿Usted es fiel devota? Fiel devota de la Santísima Virgen del Cisne. Ok, ¿cómo se siente hasta ahora? ¿Cómo va ese...? ¿Cómo están sus ánimos? ¿Todo bien? ¿Todo tranquila? ¿Feliz? ¿Contenta? Bueno, un saludito para la Radio La Cariñosa que nos están viendo en este momento en la transmisión en vivo. Acá la gente que nos está viendo la veo un poquito cholada, mi señora, pero no la molesto más. Muchísimas gracias por ese cariño y con todo el respeto le hacemos esta pequeña entrevista. Que pase bonito. Hasta luego. Bueno, aquí podemos ver a una de las personas que también está realizando esa gran caminata y pues nada, la gente muy contenta, muy feliz. Un poquito cholada la señora, pero lo importante es que nos regaló unas palabritas. Desde la ciudad de Loja ella nos visita y pues bueno, así, de la misma manera, hay gente de muchísimos países, de muchos lugares, provincias. Veo muchísima presencia de gente de Cuencana, de gente de la ciudad de Cuenca, y algo que me llamó muchísimo la atención también es que me comentaban que hay gente que viene caminando desde Cuenca. Hay gente que tiene tanta devoción, tanta fe, que decidió o deciden. Hay un grupo de personas que caminan desde Cuenca hasta el Cisne. Realmente eso es algo increíble. Eso es algo que no lo dimensiono. Es muchísimo el recorrido, muchísimo la distancia desde Cuenca hasta el Cisne. Y pues sí, hay personas que lo hacen. Desde Quito también nos dicen. Desde Quito también es algo increíble. Es tanta la fe que las personas...
3: Vamos a ver si mantenemos nuevamente la señal, logramos recuperarla. Podemos observar cómo la Policía Nacional también está haciendo su trabajo de resguardar a nuestra churonita y a todos los romeriantes que van rumbo a Catamayo.
0: Ludo, alguna situación que se les va de las manos. Hay una caminata que me comentaban que realizan ahí en la frontera del Perú. Me parece que el día de hoy ya están realizando lo que es también esa caminata, al igual, en honor a la Santísima Virgen del Cisne. Esto es algo increíble, la verdad. Es cientos, miles de personas que se unen a este gran acto de fe. Y nada, nosotros súper contentos y felices de poder compartir esto con ustedes. Varios testimonios de personas que han tenido milagros. Varias personas que me comentan también me han dicho por acá, he conversado antes de iniciar la transmisión en vivo. Yo tuve una enfermedad, estuve pasando por una situación difícil. Tal vez mi papito, me decía una señora, mi papito sufría de una enfermedad, una enfermedad muy, muy fea. No sé si puedo dar detalles, pero bueno, me decía, Señorita, le cuento que la Virgen me hizo el milagro. La Virgen intercedió por mi papito y pues aquí estamos con él recorriendo.
3: Muy bien, me parece correcto el comprendido de la señal también. Por ahí tenemos unos pequeños, cortes, pero simplemente es por el lugar, la ubicación por donde se está acompañando. Nos preguntaban, dice, ¿cuánto tiempo va a estar en la transmisión o todo el recorrido? Todo el recorrido nos estaremos enlazando a nuestros compañeros, donde ellos irán por momentos contándonos lo que está sucediendo, cómo se va llevando toda esta romería 2026, la cariñosa caminando con María. Nosotros nos es un verdadero placer, la verdad, poder cubrir estos eventos, ya que son de gran importancia para la fe católica y sobre todo es uno de los eventos más grandes en Sudamérica y por qué no decirlo también en todo el Ecuador de nuestro de nuestra churonita del Cisne.
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3: Yo te extrañaré. Lamentablemente existen días donde estas noticias, la verdad, no quisiéramos compartir. Estas noticias que llegan de un momento inesperado, que nos dejan con el corazón demasiadamente roto, donde dar esta nota de pesar es demasiadamente doloroso. Mucho más cuando se trata de un amigo, un hermano, un compañero de trabajo. Pero la vida es así, es tan efímera que de un momento al otro todo puede terminar. Queremos llegar con un abrazo de solidaridad a nuestro compañero y DJ de Radio La Cariñosa, como lo es Freddy Salazar. Lamentablemente en horas de la mañana, exactamente a las 6 de la mañana, nos enteramos de la partida de su pequeño niño, de su hijo Robert David Ochoa, que con tan solo 2 meses tuvo que partir de este mundo, habiendo llegado de una manera tan temprana, tuvo que partir de este mundo. Nuestra solidaridad con nuestro compañero de labores, Freddy Salazar, con su hermanita también, Saraí Valentina Ochoa Ríos, su querida esposa, la distinguida dama Janina María Rocíos Enríquez, sus abuelitos Carla del Pilar Salazar Chamba, Stalin Raúl Nole Ríos, tienen el penoso deber de comunicar el deceso de el niño Robert David Ochoa Ríos. Queremos nosotros desde la Casa Radial acompañar y sobre todo dar esta nota de pesar, solidarizarnos con nuestro compañero de labores, con toda su familia, por esta pérdida irreparable. La vida es tan efímera, como lo habíamos manifestado. Nunca quisiéramos dar este tipo de notas de pesar y mucho más a un amigo, pero en este momento toda la familia de Radio La Cariñosa 98.1 y 94.9 nos solidarizamos con él. Comunicamos también el deceso de su pequeño hijo con tan solo 2 meses. Con tan solo 2 meses de haber llegado a este mundo, tuvo que partir a los brazos del Creador el pequeño niño Robert David Ochoa Ríos. Que en paz descanse y que de la gloria de Dios el goce.

Bien, es una manera un poco amarga, se podría decir, ¿no? Y la manera en la que hoy despedimos y cerramos el programa, una manera un poco diferente. Nadie de nosotros nos imaginamos esta triste noticia. La verdad, el día de ayer, bueno, habíamos conversado con él estaba desde realizando cobertura, nuestro compañero desde el Cisne hasta San Pedro de la Bendita, y habíamos conversado con él, y hoy alrededor de las 6 de la mañana nos dieron esta, él mismo comunicó esta noticia muy, pero muy penosa. Invitamos también a todos los amigos de Freddy, todos los amigos de la familia Ochoa, Salazar Ochoa, a comunicarse con ellos, ¿no? Por interno, quienes tienen también su número telefónico, y es una pérdida muy, muy dolorosa. Sentido pésame, dice, para mi estimado Freddy Salazar, también de parte de Marlon David González. Es un momento muy doloroso perder a un hijo, aunque un poco tiempo acompañó a sus queridos padres, pero en ese poco tiempo se convirtió en la alegría de toda su familia. Como todo niño cuando llega a este mundo, como todo niño cuando llega a los brazos de sus padres, poderlo ver, poderlo sentir, poderlo escuchar y poderse hacer la ilusión con todo el tiempo que se podrá compartir con ellos, y que en tan corto tiempo ellos tengan que partir de este mundo, es algo que la verdad a nadie de nosotros quisiera que pase por ese momento. Mucha resignación a nuestro compañero Freddy, mucha resignación a su querida esposa, a toda su familia, quienes pasan por este momento doloroso, y que nosotros también estaremos acompañándolos en este momento de dolor. Y más sentido pésame, Freddy Salazar, a nombre de propio de tu compañera de trabajo. La verdad que se me hace un nudo en la garganta poder despedir de esta manera el programa. Un programa que se caracteriza por ser muy alegre, muy divertido, pero hasta el momento de despedirnos, pero despedirnos con esta noticia es muy, muy dolorosa. Amigos oyentes, con esto cerramos el mañanero con La Cariñosa. Será hasta el día de mañana. Que tengan una excelente mañana. No se despeguen de la señal de La Cariñosa, que se viene Cariño Show, y también estaremos enlazándonos con nuestros compañeros desde San Pedro de la Bendita hasta Catamayo. Será hasta el día de mañana. Chau, chau.

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1: 8:03.
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0: Bien, señoras y señores, 8 de la mañana con 11 minutos, son las 8 de la mañana más 11 minutos. Hoy estamos empezando el programa de Cariño Show. Ustedes ya me conocen, yo soy John Alex, estamos nuevamente por acá. Pero lamentablemente estamos arrancando esta programación con una noticia muy triste. Nuestro querido compañero, queremos expresar de todo corazón nuestras más sinceras condolencias por la irreparable pérdida de tu querido hijo. No existen palabras suficientes para aliviar un dolor tan grande, pero queremos que sepas que no estás solo en estos momentos tan difíciles. Que Dios les dé mucha fuerza, fortaleza, consuelo y paz a ti y a toda tu familia. Y que el amor y los recuerdos de tu pequeño permanezcan siempre en sus corazones. Como compañeros, te acompañamos con nuestras oraciones y nuestro cariño. Recibe un abrazo fuerte y sincero de parte de todos nosotros y el equipo de Cariño Show y mi persona, John Alex, y también de todo el staff de Cariño, de La Cariñosa. Así que, ustedes ya lo saben, nuestro compañero Homero lo dio a conocer que el hijo de nuestro querido compañero Freddy Salazar lamentablemente ha fallecido y ya lo dio a conocer, ustedes ya lo saben, y más sentido pésame. Y de esa manera nosotros arrancamos la programación de Cariño Show, algo medio no tan alegre, pero estamos aquí con él porque es nuestro compañero de labores. Así que, Jairito, gracias de verdad también. Aquí estamos nosotros para seguir y continuar con la programación. Así que estamos un poquito medios dolidos porque no es algo para cualquiera, porque perder un ser querido, Jairito, es algo muy doloroso. Y la verdad, le hacemos llegar estas palabras de condolencia, fuerzas para su familia en estos momentos que están pasando. Muy, muy triste, la verdad. No nos esperábamos. Nosotros, como siempre, todos los días arrancamos con alegría, todo. Y lamentablemente, a las 6 de la mañana, como ya lo dio a conocer nuestro compañero Homero, él mismo nos comentó en el grupo del personal que lamentablemente ha fallecido su querido hijo. Dos meses tenía, señor Jairito, si me das a conocer, por favor.
1: Sí, exactamente. Hace 2 meses que nació el hijito de Freddy.
0: Sí.
1: Las sinceras condolencias de parte de todos quienes hacemos Radio La Cariñosa. Más que compañeros de trabajo, somos amigos.
0: Claro.
1: Una sola familia formamos, La Cariñosa. Lamentablemente, a todos nos cogió por sorpresa.
0: Sí.
1: Y nos causó bastante dolor porque sabíamos que el hijito de Freddy estaba un poquito mal de salud, estaba luchando por su vida, estaba aferrándose para quedarse junto a ellos, pero lamentablemente el día de hoy, en la mañana, ya no resistió más. Así que, compañero, estamos contigo. Ya sabes que todos los de La Cariñosa te tenemos gran aprecio, te queremos mucho, y ni se diga los cariño oyentes.
0: Claro.
1: Él justamente iba a hacer el programa el día de hoy.
0: Sí.
1: Con el señor John Alex, anoche MS Cambiemos, madruga actual mañanero, y yo voy a Cariño Show. Digo, Dios a veces sabe por qué hace las cosas.
0: Claro, sí, también. Como usted ya lo dio a conocer, Jairito ya venía enfermito también el hijito, y obviamente ya Dios sabe, Dios también hace las cosas, y un angelito más en el cielo, señor Jairo.
1: Exactamente, y gracias a la decisión de Freddy de cambiar de turno, pudo estar los últimos instantes con su hijo y despedirse bien de él. Así que nuestro más sentido pésame para Freddy, su esposa y toda su familia, porque en esos momentos de dolor cualquier palabra de aliento, quién sabe, ayude o no, pero sabe que nosotros estamos con él para todas las situaciones, especialmente en algo así.
0: Sí, estuvimos también cuando el hijito estuvo también mal, el agradecimiento también a todos los cariño oyentes que apoyaron con su granito de arena, pero lastimosamente, tristemente, hoy partió al cielo el hijito de nuestro querido compañero de labores, Freddy Salazar. Así que estamos un poquito medios dolidos porque ya lo dimos a conocer. No es algo que se esperaba, pero lamentablemente partió, y aquí estamos nosotros para seguir. Señor Jairito, vamos a arrancar el programa y con esa tristeza, oiga.
1: Así es, vamos a dedicar unos minutos para los cariño oyentes también quieran expresarle a nuestro compañero Freddy sus sentidas condolencias. Vamos a estar con música suavecita para iniciar el programa. porque es un gran colaborador de la radio, claro, y su niño se lo merece.
0: Claro. Así que también, si quieren unos audios, sería buenísimo, señor Jairo, al WhatsAppito cariñoso 0982-981-981. Unas palabras a nuestro compañero Freddy Salazar, sería buenísimo. Así que lo dejamos con este fondito de música en esos momentos.

0: Muy bien, señoras y señores, son las 8:37, 8:37. No hay palabras que puedan aliviar el dolor de perder a un hijo, pero sí queremos que sepas que estamos contigo y con tu familia, querido amigo, compañero de trabajo, señor Freddy Salazar. Elevamos una oración por tu pequeño y pedimos a Dios que les dé la fuerza necesaria para atravesar esos momentos tan difíciles. Que su recuerdo permanezca siempre con una luz en sus corazones. Amigos, amigas, cariño oyentes, gracias por dejarnos también sus mensajitos. Vamos a escuchar, señor Jairo Ito Dávila, tenemos audios y mensajes de texto, por favor, de los cariño oyentes también que lo aprecian y están en el dolor de nuestro compañero Freddy Salazar.
1: ¿Qué tal? Bien mediano, bienvenido de nuevo. Jairito, saluditos desde la ciudad y ahora como siempre escuchándoles. Y bueno, pues para darle un abrazo a Freddy, una gran persona por el poco tiempo que estaba en la radio y se ha ganado el cariño de todos sus oyentes. Entonces, de parte de nosotros, sus oyentes, pues mucha fuerza y sobre todo pues que Dios y la Virgen le ayude a superar este dolor. Saludos y muchas bendiciones.
0: Buenazo, ahí está el audio de un cariño oyente también, gracias de verdad por ese reporte de sintonía y por los mensajes de aliento que le están dando a nuestro compañero de labores. Tenemos otro, señor Jairito.
2: Mi más sentida nota de pesar, Freddy Salazar, de parte de Juan Jiménez el Caminero, un fiel oyente desde España, fuerza y resignación.
0: Un abrazo también para nuestro querido Juan Edison, también reportando sintonía y dejando sus condolencias. Tenemos mensajitos de texto, señor Jairito. Nuestro querido Wilcito nos comenta: buenos días, qué tristeza escuchar la lamentable noticia. Mis más sentidas condolencias a Freddy Salazar. Lo más doloroso es perder a un hijo. Fuerzas, amigo. Efectivamente, porque perder un hijo es uno de los dolores más grandes e inexplicables que puedes enfrentar, que puede enfrentar una persona. Así que ahí nos están llegando, nos hacen llegar los mensajitos también. Nuestra querida Vero Cabrera también dice: nuestro más sentido pésame para Freddy Salazar y su familia. No hay palabras de consuelo. Dios les dé la fortaleza y resignación que necesitan en estos momentos. Muchísimas gracias. Tenemos audio, señores. Usted puede dejar, cariño oyente, su mensajito de condolencia para nuestro querido compañero de labores, Freddy Salazar, al WhatsAppito cariñoso, que usted ya lo sabe, 0982-981-981. Está pasando por un momento muy triste, muy lamentable, que nos dio a conocer en esta mañana. A ver, ¿quién más anda por ahí, señores? Jairito.
3: Buenos días, cariño show. El más sentido pésame a mi amigo Freddy Salazar. En este momento no hay palabras que puedan consolar su dolor, pero bueno, las cosas de Dios son perfectas. Resignación, mi amigo.
0: Muy bien, ahí están los audios que nos van llegando también. ¿Quién más anda por ahí, por favor?
4: De consuelo.
5: Buenos días, cariñosos. Un sentido pésame para Freddy Salazar.
4: Muchísimas gracias.
5: Los signos de Dios son muy importantes y él sabrá por qué lo hace. Él mismo le dará fuerza y sabiduría para superar todo esto. Un fuerte abrazo, Freddy, y que Dios te bendiga siempre.
0: Muchísimas gracias. Nuestro querido Jorge Zuquilanda también nos hace llegar su nota de audio. Sentido pésame para mi querido estimado Freddy Salazar, para el DJ de La Cariñosas. Muchas gracias, mi querido Marlon González. Un abrazo también. Ahí nos dejan los audios y los mensajitos de texto. Señor Jairito, de esta manera estamos nosotros aquí con nuestro compañero de labores en su dolor acompañándoles, porque La Cariñosa es más que una radio, es una familia. Así que, ¿quién más anda por ahí, por favor?
6: En estos momentos complicados y difíciles, Freddy, bueno, pues nada más decirte que solo Dios, solo el Todopoderoso puede darte la resignación, la calma y la aceptación de esa situación que estás pasando. Los que hemos pasado por situaciones así, perder un familiar, un padre, una madre, es complicado. Quizás las palabras de aliento no van a llenar esto, este vacío que deja tu guagua en sí, pero En algo es un aliciente, mi hijo, y que bueno, pues Dios te fortalezca a ti, a tu esposa, a toda tu familia, a la familia de tu esposa, etcétera, etcétera. Bendiciones, brother, y un abrazo fuertísimo a la distancia.
0: Buenas. Buenazo, buenazo. Así que, ¿qué más, por favor?
4: Por ahí, por favor.
7: Buenos días, cariñosos. Buenos días, Freddy Salazar. De parte mía, de José Zuquilanda.
4: Muy importante.
7: Me duele mucho el corazón de hacerte un sentido pésame. Sé que tu bebecito ha estado enfermito, pero Dios hace las cosas, hizo mejor de llevarlo a estar a su lado. Para que esté sufriendo aquí en este mundo cruel, malvado, mejor papito Dios se lo llevó. Freddy Salazar, tranquilo. Mi más sentido pésame a ti y a tu linda familia. Dios hace las cosas. Bueno, repito, Freddy Salazar, tú tranquilo, que eres un dos mesecitos, un niño, un angelito que se lo llevó papito Dios, que va a estar junto a él. Tú tranquilo, estate tranquilo, Freddy Salazar. Un fuerte abrazo para ti y a tu digna familia. Gracias.
0: Buenazo, buenazo, señoras y señores. Por acá más de los mensajitos de texto que nos van llegando al WhatsAppito cariñoso, muchas gracias. Nuestra querida Lucía Álvarez nos comentan: buenos días, cariñosos, mi sentido pésame a Freddy. Dios les dé fortaleza y resignación a toda su familia. Muchas gracias, mi querida Lucía, un abrazo igualmente. Nancy Tapia también nos comenta: mi sentimiento de solidaridad a nuestro compañero Freddy Salazar. Dios les dé resignación a toda su familia. Muchas gracias, de verdad, a todos los cariños. Gracias por ese mensajito de aliento, sus condolencias que van dejando en estos momentos tan difíciles que está pasando nuestro compañero Freddy Salazar. Nos queda más que decirles, mencionarle la resignación y que Dios reciba en sus brazos a su pequeño ángel y que su amor y sus recuerdos permanezcan siempre en tu corazón al señor Freddy Salazar y a su querida esposa y a su familia también, de parte Ochoa, la familia, ¿verdad, señor Jairito? Ochoa.
8: Sí, sí, exactamente.
0: Claro, también la familia Ochoa, Salazar. Nuestra querida Magali también nos comenta por acá. Dice: buenos días, cariñosos, un abrazo fraterno a Freddy, a su esposa y a toda su familia. Ahí tienes el cariño de los cariño oyentes, señor Freddy Salazar, en estos momentos que está pasando un momento muy difícil que nos dio a conocer en esa mañana. Así que, señor Jairito, hasta ahí nomás, por favor.
8: Así es, reiterar las condolencias para nuestro compañero Freddy Salazar, como es conocido acá en la radio, también para su señora esposa, la madre de ese angelito, la señora Yanina María Ríos Enríquez.
9: La impotencia de perderte me está comiendo el alma ya.
10: Buenos días, cariñosos. Mi estimado amigo Freddy, deseándole mi sentido pésame a toda la familia por este momento tan duro. Amigo Freddy, yo sé que es doloroso perder a un hijo, yo te hablo con experiencia, pero Dios es grande, te ayudará a superar un poquito, ya que eso es irremediable, la pérdida de un hijo. Mi hermano, lo que yo te puedo decir es que tengas mucha calma y pedir a Dios y estar orgulloso de tener un angelito en el cielo que desde ahí te les cuidará a ti, a toda tu familia, a tu esposa, a toda la familia. Bendiciones, mi estimado, y saludos y un abrazo fuerte.
0: Muy bien, muchísimas gracias. Tenemos más audio, señor Jairito, dale.
11: Freddy, amigo, recibe un fuerte abrazo. ¿De quién te habla? Álvaro Cango. En estos momentos difíciles, que papito Dios te dé fuerza y resignación para poder sobrellevar este momento duro, este momento tan amargo que todos los humanos nos toca pasar, amigo, que es perder a un ser amado. Yo te entiendo y solo simplemente te puedo decir fuerza y resignación, amigo Freddy, para ti, para tu esposa y toda tu familia. Que papá Dios te bendiga y te dé lo que más necesitamos todos, ánimo, fuerza y mucho menos, que es un abrazo en el corazón. Recíbelo de parte mía, amigo mío. Bendiciones y que tu angelito sea el protector de tu familia de aquí en adelante, amigo mío. Bendiciones, querido estimado Freddy.
0: Muchísimas gracias, señor cariño oyente. ¿Qué más anda por ahí, señor Jairito Dávila?
12: Buenos días, cariñositos. Justo en este momento que de dolor apareces mi llanta de emergencia. Quiero llegar con mis más sentidos pésame a Freddy Salazar por tan irreparable pérdida. No hay palabras ni nada que calme, cure su dolor, pero Dios y la Virgen Santísima le va a ayudar, le va a dar toda la fortaleza que él está necesitando en estos momentos. Yo me solidarizo con él por el dolor que está pasando en estos momentos. Un poco tiempo que nos hemos conocido, le hemos llegado a querer mucho. Fuerza y resignación, mi querido Freddy Salazar, y sigue adelante.
0: Buenas, hoy está nuestra querida Gaby Lozano, dejando su audio también. Bueno, señor Gerito, hasta ahí nomás, nos comenta, por favor. Sí, vamos. Entonces, vamos a continuar con más de la programación de Cariño Show en esta mañana, el día martes, segundo día de la semana, 8:48. También mencionarle, señor Jairito, que nuestros compañeros, Habituita, el señor Ultratumba, el señor más conocido como Brian Castillo, están en el siguiente tramo que les ha tocado en San Pedro de la Bendita rumbo a Catamayo. A las 7 de la mañana ya se ayuda Virgen, señor Jairito.
8: 7:30 minutos.
0: 7:30 minutos. Sí. Buenazo. Entonces ya están ya. ¿A dónde estarán ahorita? Hace rato estuve escuchando que se enlazaron un poquito, señor Jairito. También nos comentaron por ahí que ya están ya nuestra querida. ¿Cómo le estará yendo a nuestra querida Habituita? Ella que no es católica, madre bendita, oiga. Pero bueno, vamos a continuar con más de la programación, Jairo, porque hoy es martes, segundo día de la semana. Así que, a pesar de todo, vamos a continuar, vamos a proseguir, a darle vuelta a la página. Así que usted, cariño oyente, recibe ese cariño muy especial de nuestro humilde servidor John Alex. Y estamos nuevamente por acá cuando el reloj marca 8:42. Vamos con más musiquita.
8: Esperemos para ver si podemos enlazarnos ¿ya? con nuestros compañeros. Están buenazo. Justo.
0: Ya, esa es. Vamos a ver.
13: ¿Quién es? El resguardo policial. ¿Quién es?
0: ¿Por ahí están?
8: Sí, tenemos un poco de inconvenientes por el tema del internet. Bueno, más adelante vas a regresar.
0: Sí, y agradecerle también a Velocity, que le están también aportando, ¿no? Ayudándonos. Muchas gracias a Velocity también, siendo Jairito Dávila. Vamos a conocer porque soy un poquito medio desinformado.
8: Exactamente, gracias a Velocity, que nos facilitó con el internet para nosotros podernos enlazar desde la caminata, en este caso que estamos desde
0: San Pedro de la Bendita
8: hasta Catamayo.
0: Sí, efectivamente. Ahí está entonces, porque ayer fue desde el cisne a San Pedro de la Bendita. Así que, y también desearles que tengan mucho cuidado, precaución, sobre todo también llevar por ahí protector solar, porque ahorita haciendo un sol fuerte también, señor Jairo. Sí, cuide sus pertenencias, lo más importante también, cuide a sus hijos, porque por ahí escuchaba que se pierden también, así que cuidarte, mucho cuidado. Así que
8: bastante ponte gente, pilas. Entonces hay que tener bastante cuidado. Vamos a ver si nos podemos enlazar con ellos.
13: Nos encontramos cerca del punto de los integrantes de la diócesis de Loja. A ver, está lenta la conectividad. Si alguien me comenta, por favor, se escuche el audio, principalmente el audio y la conectividad, cómo estamos. Eso nos gustaría que, por favor, nos comente. Y de esta manera se va realizando lo que es la cobertura de la Gran Romería. Chicos, a través de la señal 98.1 y 94.9 también estaremos dando detalles por la FM. Están al aire y la FM dice. Ok, perfecto. Muchísimas gracias, Jairito Dávila, DJ, por hacérnoslo saber.
0: ¿Se le cortó? Sí. Tenemos un problema por ahí. Señora.
13: Hacernos saber, que estamos en la FM al aire. Quiero saber, por favor, si se escucha bien. Si se escucha bien la cobertura en este momento, por favor.
0: Perfecto.
13: Coméntenos, si se escucha bien, les agradecería muchísimo. Y poderles dar los detalles de mejor forma, ¿sí? Bueno, podemos evidenciar por ahí. En este momento que está el carro, bueno, uno de los carros de la Policía Nacional, haciendo lo que es apoyo y ayuda a los devotos, por ahí veo. Y es por eso que pues les han brindado ayuda. Ahí podemos evidenciar eso, ¿sí? Bueno, nos encontramos delante del carro de Velocity, quien nos está ayudando con la señal de internet para poder realizar esta cobertura. Nos encontramos con Brian, ahí vemos cómo la gente nos está saludando también. Y pues bueno, la imagen de la sagrada imagen de la Virgen del Cisne se acerca un poco más. Miren, ahí pueden ver un poquito mejor la sagrada imagen. Ahí está el cinturón, bueno, el cuerpo del cinturón de seguridad de la Policía Nacional, quienes hacen este gran recorrido también junto a todos los devotos. Me encuentro también acá con mi compañero Brian Castillo, quien está pues acompañándome también en este gran recorrido. Son 11 kilómetros, 11 kilómetros, chicos, para que sepan que vamos a recorrer 11 kilómetros hasta llegar a la hermosa tierra del eterno sol, Catamayo. Y pues comentarles también igual que son 432 años de recorrido en esta...
0: Se cortó nuevamente, señor Juan.
13: De recorrido en esta...
0: Está un poquito mal la señal todavía. Bueno, ahí están nuestros compañeros de labores, habitubite del señor Brian Castillo.
13: Un poquito peligroso, tengan en cuenta que una de las recomendaciones era que no se tomen rutas diferentes, ¿sí? No se tomen rutas diferentes, no bajen las montañas, no se metan por lugares que no son adecuados, vayan por las vías que están adecuadas para poder realizar el recorrido, porque es muy peligroso. Ya podría haber un accidente, podría haber alguna situación a última hora de que no... Imagínense, cuando un acto de fe se puede volver en algo que podría ser peligroso, no sería adecuado, así que tengan mucho cuidado, por favor, no se vayan por lugares en donde no están habilitados. Para eso está la vía, y esa es una de las recomendaciones que ha dado pues las autoridades. Esa es una de las recomendaciones que ha dado pues las autoridades.
0: Muy bien, señoras y señores, ahí está la recomendación que estamos escuchando a nuestra compañera Vitubita, la recomendación, porque hay personas que en vez de caminar todo lo que es el trayecto de San Pedro a Catamayo, se enderecen, sí, se van por otros, se desvían, como le dice la compañera, y puede ocasionar accidente ellos mismos, porque ¿para qué se van a caminar si van a estar enderezándose? Y sobre todo es algo cortito, señor Jairito Dávila, le comentamos a los cariño oyentes, es sumamente corto, es 11 kilómetros.
8: Exactamente, es el tramo más corto de toda la caminata. Así que, como ya lo dijeron nuestros compañeros, ir por la vía principal, claro. Por si le pase algo, tiene quien lo pueda socorrer, claro. La policía, Cruz Roja, los demás romeriantes, claro. Y todo, porque muchas personas cogen, como le dicen vulgarmente, enderiezos, claro. Para llegar más pronto. Yo creo que si uno se va a caminar es por la devoción, claro. No solo por decir me voy a caminar y por llegar y ya. Entonces hay que cumplir para que también la Virgen nos cumpla con lo que nosotros le estamos pidiendo.
0: Sobre todo hay que ir con bastante fe, caminar junto a la Virgen, porque eso de estar enderezando ya no cuenta eso ya, señor Jairo, ya. ¿Para qué te vas entonces si vas a estar enderezando? Déjanos
14: Dios,
0: más.
14: Todo está bien, todo está seguro y todo marcha con un propósito para cada uno.
13: ¿Algún mensaje o consejo que le pueda dar a los devotos que están realizando la caminata, ya que ustedes pues están siendo parte de esta cobertura también y parte de esto que es la gran romería?
14: Sí, bueno, a pesar de las adversidades que presenta la vida, de nunca perder la fe en el Señor, de que sabemos que Dios siempre obra y, como dice en su palabra, nos ama a todos sus hijos y tiene un plan de bienestar y de propósito para todos nosotros. Así que nada, confiar siempre en Dios y vivir con alegría sabiendo que Él nos respalda siempre en todo lo que hacemos.
13: Ok, muchísimas gracias, mi querido y estimado amigo, bendiciones también, muchísimas gracias.
14: Él se prende Antena 24, un medio de Catamayo.
13: Ok, nos encontramos también acá con diferentes colegas de diferentes medios de comunicación, igual también integrantes de la diócesis de Loja. Bueno, mi querido y estimado amigo, ¿cuál es tu nombre?
15: Efraín Espinosa.
13: ¿Efraín?
15: Espinosa.
13: Efraín Espinosa, coméntanos, ¿esta es la primera vez que vienes o ya año tras año recorres?
15: No, ya nosotros vamos transmitiendo como 5 años ya romería. Igual el primer año hemos transmitido para los medios de la ciudad de Loja, de Catamayo, del país y también de la diócesis de Loja. Entonces ya es una práctica que año a año lo vamos implementando, mejorando para que los devotos que no pueden venir, ¿no? Los peregrinos que están en otras ciudades, en otro país, en España, que a veces nos ven bastante, en Estados Unidos, entonces ellos ya ven ahora esta transmisión en vivo, entonces van siguiendo, porque nosotros ininterrumpidamente hacemos hasta Loja.
13: Bueno, se conoce que todos los años se realiza un recorrido, paradas y todo eso. ¿Algo diferente que no se vaya a realizar este año? ¿Algo que cambió tal vez en esta romería?
15: Claro que sí, hubo un cambio drástico que se ha hecho por más de... históricamente en la hacienda de aquí de Monterrey se ingresaba todos los años, se hacía igual una misa ahí y luego se esperaba cerca de 2 horas en ese lugar y de ahí se salía y nuevamente...
0: ¿Se cortó? Sí, señor.
15: Ya hubo este cambio, ya no se va a poder ingresar a la hacienda. ¿Eso qué significa? Que ya va a llegar la Virgen mucho más temprano, ¿no? Porque antes llegaba siquiera a 2:30, 3 de la tarde. En esta ocasión solo va a llegar ya a las 11, 12 del día. Ya estaremos en el caso de Tacamayo, que también nos dijeron ayer que posiblemente no va a ser la misa a la llegada de la Virgen, sino que van a esperar unas 2 horas y la misa posiblemente sea a las 2 o 3 de la tarde.
0: Buenazo, señor, porque la ahora cariñosa...
15: Sí, posiblemente sea a las 2. La gente ya quiere escuchar la misa, despedirse de la Virgen, que el Padre y la Virgen les dé las bendiciones y poder retirar. Despedirse de la Virgen, que el Padre y la Virgen les dé las bendiciones y poder retirar.
0: Está media mala señal, señor Jairito. La cariñosa camina con la Virgen del Cisne, ahí estuvo ya. Hubo unos cambios, nos comentaba, estamos escuchando también, hubo unos cambios. No va a ingresar a la hacienda, señor Jairo, y va a llegar más pronto.
16: Estamos trabajando acá con la diócesis de Loja, llevando la romería en la transmisión.
13: Ok, ¿algún contratiempo tal vez que nos quieras comentar? ¿Algo que esté pasando fuera de lo planificado tal vez?
16: No, de momento todo se ha desarrollado con normalidad. En este sector quizá la señal de internet es un poquito más complicada de sacar, pero gracias a los chicos que están acá también trabajando desde horas de la madrugada, se ha solventado todo muy bien.
13: Ok, una pregunta, tal vez, bueno, estoy segura que aparte de la cobertura tú también eres fiel devoto de la Virgen del Cisne, ¿verdad?
16: Sí, claro, nosotros como yo soy de Loja estamos siempre en contacto y tenemos la oportunidad y en este caso la bendición de trabajar muy de cerca con las autoridades religiosas y claro que sí, la devoción desde chiquito, ¿no? Casi todos los lojanos creo que somos devotos de la Reina del Cisne. Que eso es muy bonito, ¿no? Para mí es una bendición el poder venir acá, más allá de cumplir la caminata, también a trabajar para ello.
13: Personalmente, Efraín, ¿qué es lo que te motiva a realizar lo que es este recorrido, esta gran romería en honor a la Santísima Virgen del Cisne? ¿Qué es lo que te motiva? ¿Tal vez algún milagro concedido? ¿Tu fe simplemente? ¿O es tradición? Coméntanos.
16: Como te digo, para mí el simple hecho de poder levantarse cada día, ¿no? El poder trabajar, tener una fuente de trabajo, el poder compartir acá con los compañeros, yo creo que es suficiente, ¿no? Y en especial, la verdad te mentiría si te digo que en este momento tengo alguna petición para la Virgencita, pero no, más bien es, como te digo, el dar gracias por un nuevo año, esto se hace una vez al año y bueno, para todos los lojanos es algo muy especial, pero sí veo mucha gente por acá que viene por cuestiones especiales, en mi caso, como te digo, más bien es una cuestión de agradecimiento personal por todas las bendiciones que se da a lo largo de todo el año.
13: Ok, y por último, tal vez algún consejo que les quieras dar a todos los devotos, tal vez alguna recomendación o algo de lo que más o menos, tal vez alguna, no sé, siempre cometemos errores de las personas, ¿no? Somos seres humanos y cometemos errores y hacemos algún desmán, alguna situación. ¿Un consejo que les quieras dar en esta romería?
16: Claro que sí, aprovechar para, bueno, primero invitarles a mantener el orden. Creo que más allá de que es un gran conglomerado de gente que se da cita a lo largo de los 3 días, la Policía Nacional también duplica esfuerzos junto a otras entidades para que se mantenga el orden, pero yo creo que está en cada devoto, ¿no? Ayer, en el tramo de ayer, por ejemplo, veíamos como mucha gente se quizá por acortar distancias, se baja por la montaña y eso no es recomendable. Entonces, más bien, mi consejo, mi sugerencia sería estar pendiente de todas las directrices que se brinda por parte de las autoridades y que todo llegue sin novedad, ¿no? Sabemos que es imposible decir que se camina 3 días, tantos kilómetros sin que pase algo, pero lo ideal sería evitar que pasen grandes cosas. Así que eso, y gracias también por este espacio y gracias también a todos los colegas que están haciendo este trabajo porque sabemos que nos ayudamos en la carretera y eso también es muy bonito, ¿no?
13: Así es, muchísimas gracias por tu apoyo, por tu ayuda. Uno de los integrantes de la diócesis de Loja nos está dando nos escuchan, quiero saber si nos están escuchando, nos acompañan de los porvenires. Brian Castillo, ayúdame con los comentarios también si nos están escuchando bien, tal vez no ha habido ninguna interrupción, no ha habido ningún problema, porque la gente siempre reporta a veces de que cuando hay un problema ya nos comentan. ¿Saben qué? Estamos con el audio, estamos con la señal, estamos con cualquier situación. Y bueno, de esta manera me gustaría saber si todavía nos escuchan. Estoy preocupada. Muy bien, perfecto. Entonces, bueno, ahí escuchamos a parte del personal de la diócesis de de Loja, ellos nos han dado excelentes recomendaciones, nos han comentado sobre la fe, sobre muchas situaciones que se viven. Quiero buscar personas en este momento que nos comenten desde qué lugares, porque estoy segura que nos visitan de muchos lugares. Yo ya evidencié personas desde Perú, evidencié personas desde Colombia, Cuenca. Hay mucha, mucha gente devota de Cuenca que ha caminado. Cuidado, cuidado, cuidado. Por ahí vemos una señora que lamentablemente se cayó. Tenga mucho cuidado, por favor, eso, la solidaridad en estos momentos, por favor. Ojalá que no se haya hecho daño, se cayó terrible la señora. Espero que no se haya hecho daño porque por lo que la vi, ya estaba enfermita, tenía una protección aquí en su cuello.
17: Vengo desde Quito.
13: ¡Wow! Desde Quito, amigo. ¿Tantos kilómetros has recorrido por tu fe?
17: Claro, yo soy devoto de la Virgen desde niño.
13: ¿Ok?
17: Pues mis padres son de aquí de Loja y he venido a la Virgencita que se cumplan todos mis deseos en este nuevo año.
13: ¿Qué te motiva, mi estimado amigo? ¿Algún milagro que ha intercedido la Virgencita para que se te pueda cumplir? ¿Es tu fe? ¿Alguna promesa que tú tengas, tal vez?
17: Bueno, por mi salud, que tuve hace años, tuve problemas de epilepsia y salí en adelante gracias a ella.
13: Mi estimado amigo, espero que te mejores, que Dios te bendiga y pues cumplas este acto de fe pues, que te has propuesto. Amigo, ¿algún mensaje tal vez para los que nos están viendo en esta transmisión en vivo a través de Radio La Cariñosa?
17: Que sigamos con la fe muy grande como le tenemos a la Virgencita del Cisne, que siempre le tengamos en nuestro corazón y que siempre nos dé nuestras bendiciones a todo el Ecuador y que siempre nos cuide.
13: Okay. Gracias. ¿Cuál era tu nombre, mi estimado amigo?
17: Juan Carlos Pauta.
13: Juan Carlos Pauta desde la ciudad de Quito. Increíble, tantos kilómetros para llegar a este lugar y hacer este gran recorrido. Un acto de fe increíble. Y no podemos, cuidado, Brian, sígueme, no te despegues de mí. Ok, bueno, me gustaría saber a la gente que nos está viendo si es que estamos bien con la señal de internet y sobre todo el audio, que es lo que más me importa. Me encantaría hacer, que la gente escuche todos los testimonios y todo lo que es esta gran romería en honor a nuestra Santísima Virgen del Cisne. Yo con mucho respeto y mucho cariño. Lo estoy haciendo y siento yo humanamente todo el amor, toda la fe que las personas tienen a nuestro alrededor. Se pueden sentir ese amor porque estaban rezando, personas venían rezando el rosario, cantando, venían haciendo sus oraciones y todo eso. Es muy bonito sentir eso que se siente con mucho, mucho, mucha alegría. La verdad estoy un poquito, no nerviosa, estoy emocionada, es la palabra. Y de esta manera seguimos avanzando. seguimos avanzando, chicos, en este gran recorrido. Partimos desde San Pedro de la Bendita, rumbo a Catamayo, y esperamos llegar más o menos a la 1 de la tarde, ¿sí? 1 de la tarde para que la gente que está pendiente en Catamayo pueda recibirla a la Virgencita y pues pueda darse un también.
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13: Unirse también. Puedas darse. Unirse también.
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13: Usted viene aquí en agradecimiento a la Virgen. En agradecimiento y nada, unas palabritas para la gente que nos está viendo aquí la transmisión en vivo de Radio La Cariñosa.
5: Seguir con la fe intacta, la maestra, y seguimos acompañando a la Virgen.
13: Muchísimas gracias, mi estimada amiga, pues espero que le vaya bien y sus cosas siempre estén sanito y pues disfrute con su familia. Disfrute con su familia. Bueno, ¿sí ven? Disfrute con su familia. Bueno, ¿sí ven?
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1: A una señora también, igual, de la tercera edad, igual que están caminando, pese a lo difícil que es el sol y lo complicado que es recorrer este trayecto, ellas no se rinden, a pesar de todo. Yo, siendo tal vez unos 40, 50 años más joven que las señoras de la tercera edad que están caminando, ya estoy cansada. Admiro muchísimo a ellas que tienen esa fortaleza y esa valentía y sobre todo esa fe inquebrantable. La fe no tiene que ser de dudar, la fe tiene que ser inquebrantable. Qué bonito, de verdad. Nos ha dejado la señora un mensaje muy bonito, me acaba de llenar el corazón porque ella pide por todo. Ella pide por todo y esta es la forma en la que seguimos avanzando. Brian, si puedes enfocar tal vez cómo va adelante los devotos y en la parte de allá atrás también para que pueda la gente observar cómo avanzamos, ¿sí? ¿Cómo avanzamos? Aquí tratando de respirar un poquito, caminar suave. ¿Mande? Estamos en la SM de nuevo. Genial, me alegra muchísimo. Estábamos escuchando, chicos, varios testimonios de varios fieles devotos quienes nos comentaban, por ejemplo, varios casos. Nos visitan desde la ciudad de Quito y nos decían, bueno, les contamos que a mi esposo se le cumplió el milagro de ser curado de una enfermedad del estómago. En otro caso nos decía otra amiguita también, mi esposo fue curado. Es por eso que estamos aquí cumpliendo una promesa y siendo parte de este momento de fe en agradecimiento de la Virgen del Cisne. Nos visita gente desde Quito, mucha gente de Quito. Me he quedado sorprendida de la cantidad de kilómetros que han recorrido y cuánto han caminado desde el Cisne hasta Catamayo. Es su lugar de llegada que ellos han decidido realizar. Gente de Cuenca también nos ha saludado y hemos escuchado ahora varios testimonios. Como no estábamos en la FM, no hemos podido indicarles, hacerles escuchar los testimonios, pero ahora que ya estamos con la transmisión en vivo a través de la FM, queremos enviarles un cariño súper especial a la gente que nos está escuchando. Gracias por el cariño, gracias por estar atentos a la 98.1, porque aquí estamos nosotros soportando todo, calor, cansancio y un poquito de deshidratación. Ya vamos a hidratarnos también para poder seguir avanzando, pero todo con cariño y con amor y con respeto para poder hacer esta gran cobertura. No nos alejamos mucho del carro de cobertura, Brian, perdón, de la señal, para poder realizar esta cobertura bien. Vamos a esperarle un poquito el carro, estamos por acá. Se escuchan los cánticos de fondo, no sé si pueden escuchar los cánticos de fondo. La gente muy feliz, con mucha algarabía este día, viviéndolo de la mejor forma. Realmente es muy, muy, muy, muy bonito. Vemos a mamitas con bebés en brazos, igual, que hacen este sacrificio. Increíble, increíble, porque es muy complicado a veces cargar a un bebé y hacer este sacrificio. Todo es por fe, todo es por fe. Ah, la pregunta del millón. Por ahí me dicen, ah, ya te duelen los pies. Sí, ya, un poquito. No estoy acostumbrada, pero gracias a Dios, estoy muy feliz de poder realizar esta cobertura. Y igual, no importa, chicos, avanzamos hasta la ciudad de Catamayo. Está previsto que lleguemos a la 1 de la tarde. El día de mañana descansan allá en la ciudad de Catamayo y el día 20 parten hasta la ciudad de Loja. Recuerden, 5 de la mañana la gran Eucaristía, sí, y despedida de Catamayo para Loja, ¿ok? Entonces, 5 de la mañana, 6 de la mañana se prevé que salga hasta Loja. Me comentan que la primera parada es en el Villonaco, a las 12 del mediodía, y se va a realizar una misa y primera parada. Segunda parada en la zona militar, que se va a realizar a las 4 de la tarde. Recuerden, 4 de la tarde en la zona militar en la ciudad de Loja se va a realizar una misa y también honores a la Santísima Imagen. Y a las 7 de la noche se prevé que llegue hasta la catedral. El día 20, no se olviden, jueves 20, 7 de la noche se prevé que ya la Virgen estaría arribando hasta la iglesia de la catedral. Y ahí pues el encuentro con los devotos y fieles quienes han venido desde todas las partes del Ecuador y de diferentes países hermanos que nos visitan también, como Colombia, Perú. Me encantaría entrevistar a algún amigo peruano, tal vez por aquí, ojalá nos encontremos algún amigo desde Colombia que nos visita, o de la costa ecuatoriana igual, porque también nos visita gente de la costa ecuatoriana, Guayaquil, Manabí, Machala, muchos lugares, ¿ok? Ok, esperemos al carrito también para poder hacer la transmisión de manera correcta con la señal adecuada, ¿ok? Vamos a esperar por acá. Y bueno, comentarles también que año tras año, cientos de personas realizan, miles de personas realizan esta gran romería. ¡Hola! ¿Cómo estás? Mucho gusto. Por acá nos encontramos a una fiel oyente de La Cariñosa. Me dice hola, Vituita.
2: Hola, hola, hola, chicos. Muy bien, muy bien. Muy contenta. Feliz de poder participar en la peregrinación de la Virgen. Saludos, okay, para todos.
1: ¿Cómo se llama, amiga?
2: Este.
1: ¿De qué ciudad?
2: Catamayo, claro.
1: Catamayo, gracias, amiga, por saludarnos. Fiel oyente de La Cariñosa, ¿verdad?
2: Sí, sí, sí, 100%.
1: Eso, muy bien, muchas gracias. Gracias, qué lindo. Oiga, qué hermoso encontrarte oyentes de la 98.1 de La Cariñosa. Debería... Hola, Vituita. Sí, nosotros somos los que les ponemos, los que le ponemos alegría a la 98.1. Todo un equipo completo, todos locutores, DJs. La Cariñosa es increíble. Bueno, y de esta manera, pues, siendo parte de un gran medio de comunicación como es la 98.1, hemos tenido el honor de poder realizar esta gran cobertura. ¿Desde dónde? Machala. Un cariño muy especial a la gente de Machala. ¡Qué chévere! Hola, mi gente de Machala. Espero que estén disfrutando de esta transmisión y que puedan ver ustedes, ya que tal vez si no pudieron viajar, no pudieron venir hasta acá, no pudieron, tal vez por algún problema de salud, económico, lo que sea, van a poder tener la oportunidad de ver esta transmisión en vivo con todo el cariño, ¿sí? Esa cobertura. Ok, seguimos avanzando, amigo. ¿Te está viendo la puerta? Ah, no, está todo bien. Va a haber un accidente por acá. Pero bueno, seguimos avanzando y escuchamos a la gente también rezar el rosario. Si de esa manera cumplen su misión de fe, rezando el rosario y pidiendo por la salud, por el amor, por la vida, por la humanidad, por su familia, por algún milagro tal vez que ellos deseen en su vida. Entonces, de esta manera seguimos con la cobertura, chicos, a través de la 98.1, ojalá sigamos al aire para poderles comentar todos los detalles. También otra cosa es que vemos acá muchos comerciantes igual que están realizando la venta de diferentes artículos como sombrillas, como gorras, comida, frutas. Todo esto es necesario en el camino realmente. A veces no avanzamos a cargar todo lo necesario y en el camino podemos encontrar agua, comida y pues bueno. De esta manera realizamos esta transmisión en vivo. Apúntale bien, Brian, por favor. No esté dedo chueco. Apúntale bien a todos los, ¿cómo se dice? A los devotos, sí, claro que sí. A los devotos y en la parte de atrás también, a ver si nos puede indicar. Miren la cantidad de gente. Brian, genial. Aquí podemos tener una mejor toma. Brian, si puedes alzar.
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1: A que seamos mejores seres humanos. La empatía, la solidaridad es algo importante en la humanidad. Si no hay empatía, no hay humanidad. Si no hay empatía, no tendremos un mejor país. Si no hay empatía, no tendremos un mejor ambiente. La maldad prevalece cuando de empatía se carece. Recuerden eso. Recuerden eso, por favor. Entonces, es bonito. También me llena de un poco de nostalgia, porque digo, tantos seres humanos aquí unidos, y ojalá que pues hagamos una reflexión positiva también de mejorar como seres humanos. Eso es bonito. Ok, podemos ver ahí a la Policía Nacional que está haciendo el resguardo adecuado. Ellos están apoyando también para que los niños sean transportados, porque sí, lamentablemente el cansancio, el sol, todo esto hace que se cansen, que se agoten. Ellos están ayudando y apoyando de muchas maneras. Bueno, vamos a esperar un poquito más el carro de la transmisión para la señal, perdón, para la cobertura, para poder realizar la cobertura con buena señal. Y miren, ahí arriba la Santísima Sagrada Virgen del Cisne, a ver si me pueden. Ahí arriba podemos verla ya cerca. Estamos cerca de llegar a Catamayo también. Podemos ver a la Sagrada Imagen que arriba ya con sus devotos, siendo ya prácticamente, déjenme revisar la hora, las 9:39. Qué bonito poder compartir este momento con todos ustedes, de verdad. Ser testigos de esto es algo muy bonito en este nuevo año. Con la bendición de Dios, aquí estamos. Aquí estamos. Bueno, contentos y felices de poder compartir esto con todos ustedes. Nada, mis queridos cariñositos, ¿qué les diré? Gracias por también darnos el apoyo que siempre nos brindan. Todo el amor y el cariño que ustedes nos dan. Podemos ver a la gente llena en llanto, lágrimas, de emoción, de amor, de fe, de todo el cariño que ellos sienten por la Sagrada Imagen de la Virgen del Cisne. Lágrimas de devoción. Eso es lo que yo puedo observar en este momento. Muchas personas aguantando sol, calor, no importa, porque la fe es lo que nos mueve a estar aquí. Y de esa manera, pues, realizamos esta gran cobertura. ok, ojalá podamos entrevistar a alguien más y poder saber de qué manera avanzamos. Si hay alguna pregunta en la transmisión en vivo, Brian, me lo hace saber, o algún saludito especial, algo que nos quieran comentar. De esta manera les digo que aquí están las personas muy alegres y contentas diciendo duro, ¡que viva la lucha del chiste! ¡Que viva! Eso es lo que sucede en este momento. Entonces, qué bonito poder compartir todo esto con ustedes, ser testigos. En este momento estamos ya por el Guayabal, gente. Quiero que sepan que estamos por el Guayabal. A la gente que está pendiente de la llegada de la Virgen del Cisne, estamos por el Guayabal ya en este momento. Tengan en cuenta eso, estamos cerca de Catamayo. De verdad se me será de la alegría, la emoción que se me ha hecho corto este tramo. Si es que cansado un poco y todo, pero se me ha hecho corto, no se me ha hecho tan largo. Y de esa manera disfrutamos de la mejor forma, con mucha alegría y con mucho cariño para todos ustedes. Repitiendo lo que siempre les digo, con mucho respeto, que es principalmente. Y nada, por aquí podemos evidenciar, estamos cerca también y les agradecemos el internet y la señal de internet a Velocity. Muchísimas gracias a Velocity y a la diócesis de Loja, quienes nos han colaborado y nos han apoyado para poder realizar esta transmisión. ¿En serio? Dice que les va a tocar correr un poco más, así que vamos a meterle pata a eso. No, sin miedo, chicos. Sin miedo. Lo importante es llevarles toda la información. Brian, haz el celular bien, ya. Haz así, se vea todo, Brian. Vamos a tratar de correr un poquito más, me dice los del carro de Velocity de la diócesis. Y bueno, vamos a tratar de ir a la par para poderles dar todos los detalles y que la transmisión no se nos acabe, ¿ok? Por ahí vemos a lágrimas de fe, lágrimas de agradecimiento en las personas por todo el amor y todo el cariño, por todas las bendiciones de la Santísima Sagrada Virgen del Cisne. De parte de Santo Domingo, Santo Domingo. Santo Domingo, le enviamos un saludito, un cariño muy especial a ustedes. Uy, sí, estamos un poquito cansados, pero aquí con todo el amor y todo el cariño, gente, no importa, vamos avanzando. Los ecuatorianos somos guerreros, somos de arranque, y es por eso que estamos aquí haciendo esta transmisión con todo el amor para todos ustedes. Ahí podemos ver, ya le hacen, están aquí recibiendo a todas las personas que se dieron cita a Catamayo, están ya haciendo el recibimiento a la Sagrada Imagen y nos están acompañando también de la misma manera. Hemos llegado a Catamayo, gente, hemos llegado a Catamayo, pero todavía falta llegar a la parte del centro de la ciudad. Y le enviamos un saludo especial a Yansasa. ¿Cuándo regresa Virgencita del Cisne? Saludos desde Malacatos, gracias. Bueno, dice, buenos días, mis bendiciones, saludos desde Santo Domingo. Gracias, mi estimado amigo, gracias por este cariño inmenso y enorme que nos dan. Miren, así avanza la caminata y pues quiero que Brian trate de enfocar todo lo que pueda para poder realizar una buena cobertura. Vamos a ver,

diócesis que están haciendo la cobertura y el internet de Velocity para hacer una transmisión que se pueda sentir y escuchar de mejor forma, ¿sí? Y bueno, también podemos evidenciar a personas de buen corazón quienes están regalando agüita, a ver si Brian quiere una agüita, a ver si nos puedan tal vez, o comprar, no sé si tenemos que comprar, la verdad no tengo que ver. ¿Regalan? Bueno, vamos a ver. Tal vez. Muchísimas gracias, Dios le bendiga. Muchísimas gracias. No, papá, vamos a llamar por el carro que no tenemos tiempo, pero no te preocupes, yo te comparto, tranquilo. Igual si encontramos agua más adelante, ya te comparto. Por ahí nos regalaron unos amigos devotos que también colaboran de buen corazón, regalando agüita, comida, por ahí vemos a los devotos que nos han regalado.

para poder avanzar, porque sí, está fuerte el sol. La deshidratación ya se empieza a sentir realmente. Vamos, gente, vamos, somos guerreros, aquí estamos. Con todo el cariño para la 97.1 y la 94.9. Súper contentos y felices de compartir este momento con todos ustedes. ¿Alguna novedad más? ¿Algo que quiera comentarles también? Vamos a llegar hasta la ciudad de Catamayo y ahí se va a realizar la Santa Misa. En Catamayo, el recibimiento con honores, con todo, para la Sagrada Imagen de la Virgen de Quito. Eso es lo que les puedo contar a estas horas de la mañana. Ya el reloj avanza, márcalas, hemos llegado pronto, me sorprende. 9:45. Se preveía que íbamos a llegar a la 1 de la tarde, pero hemos llegado muy temprano, muy temprano. Realmente hemos llegado muy temprano y eso es algo que realmente es positivo, ¿sí? Porque hemos llegado muy temprano y tendremos la oportunidad también de descansar un poco por ahí para poder seguir realizando lo que es cobertura, la cobertura de esta gran romería, ¿sí? Bueno, quiero compartirles un dato histórico importante de esta gran romería, y es que la primera imagen, la creación de la imagen, fue tallada en madera de cedro en 1595 por el célebre escultor español Diego de Robles. Ya, este dato es tan importante saber, porque aparte de ser un momento de fe, también es un momento histórico, de historia, en la cual los devotos deben conocer, y a la gente en general. Creación de la imagen fue tallada en madera de cedro en 1595 por el célebre escultor español Diego de Robles. Y bueno, pues su devoción nació tras una severa sequía y plagas en 1594 que causaron hambre. Tras la aparición de la Virgen, los pobladores prometieron levantar un templo y regresaron las lluvias. Y bueno, hay un decreto que lo dio el mismísimo Simón Bolívar. En 1829, el libertador Simón Bolívar firmó un decreto para oficializar la tradicional feria de Loja vinculada a la festividad de la Virgen. Esto es algo que debemos saberlo. También fue coronada canónicamente, ¿ok? En 1930, un hito que elevó de forma masiva el flujo de peregrinos. Increíble, ¿ok? Increíble. Esta es parte de la historia sobre esta gran romería en la cual debemos compartir con todos ustedes y conocer un poco más. Quiero decirles que este segundo tramo está cumplido con más o menos 11 kilómetros y el tercer tramo sería desde Catamayo hasta la ciudad de Loja, que serían exactamente 37 kilómetros de recorrido. 37 kilómetros de recorrido, en la cual parte el día jueves en las 5 de la mañana, en donde inicia la gran Santa Misa en despedida desde Catamayo, para vuelta a retornar hasta la ciudad de Loja. El 20 empezamos vuelta esta gran misión, y también está la parte del equipo de Radio La Cariñosa haciendo la cobertura. Así que por favor, Brian, si tal vez nos puedes enfocar un poquito más, alzar más el teléfono, a ver si se puede revisar, se puede evidenciar cómo van los devotos en esta gran caminata. Saludos a la gente de Guayaquil, qué chévere. Me alegra muchísimo que la gente desde Guayaquil nos esté viendo y pues están viendo esa transmisión en vivo en Fe también. Muchas gracias. Ahí podemos ver a señoras de la tercera edad persinándose y agradeciendo con mucho amor a su Sagrada Virgen de Ok, le queremos enviar un saludo muy especial a nuestro querido compañero John Alex, compañero del programa Cariño Show, también igual lo esperamos de regreso. Si Dios lo permite, ya estos días de nuevo al programa, que la gente lo extraña mucho. Gracias, John, por ver esta transmisión. Compartan, chicos, la transmisión en vivo. Estamos acá, ya llegando a Catamayo. Realmente me sorprende porque todos decían vamos a llegar más o menos a la 1, a las 12 del mediodía, pero realmente todavía recién son casi las 10 de la mañana y ya estamos llegando, hemos llegado súper pronto. Entonces, esto es algo positivo también, de alguna manera, llegamos a descansar un poco. Se llega también a lo que es el parte de la gran misa de Eucaristía en honor a la Sagrada Imagen de la Virgen del Cisne. Y de esta manera podemos evidenciar todo el amor y toda la fe, el cariño de todos los peregrinos.

0: ver si tal vez conversamos un poquito para acá, Brian, con algún devoto que nos quiera contar alguna experiencia de fe, porque eso es lo que me gustaría realmente saber. ¿Qué nos motiva? Cada persona es un mundo distinto. ¿Qué nos motiva a venir acá a tener este acto de fe, a tener las fuerzas necesarias para realizar este recorrido? Pero mientras tanto no nos alejamos de Carrito. ¿Cómo está, mi estimado amigo? Tal vez te puedas regalar una pequeña entrevista. ¿Cuál es su nombre y desde qué ciudad nos visita?
1: Desde Cantón Tindal, Jorge Elizalde.
0: Cantón Tindal de la provincia de Loja, amigo. ¿Cómo se llama, Jorge?
1: Jorge Elizalde.
0: Amigo, quiero saber, ¿qué lo motiva? ¿Algún milagro, algún pedido, agradecimiento para llegar a este recorrido que es la romería de la Virgencita?
1: Mucho milagro, la verdad. La fe, puede ser muchas cosas, que la Virgencita del Cisne es sumamente milagrosa. Estas palabras para poder demostrar lo que el amor siente uno hacia la Virgencita, de verdad.
0: ¿Cansado? ¿Cómo se siente en estos momentos de trayectoria, perdón?
1: Sí, un poco cansado. El sol está pegando fuerte y sí, la verdad que se siente el cansancio.
0: ¿Llega hasta Catamayo o su destino es hasta la ciudad de Loja?
1: Al momento hasta Catamayo. Sí.
0: Ya, a la Santa Misa, mi amigo.
1: Sí, a la Santa Misa, escucha la palabra de Dios.
0: Una pregunta, ¿usted cree que eso también es un momento para reflexionar, para ser mejores seres humanos, para cambiar tal vez cosas que están mal en nuestra vida, en nuestro corazón? ¿Qué mensaje podría dar sobre eso?
1: Sí, pues tenemos que ser más humanos, amarnos al prójimo, ser más sensibles, ser más humanitarios entre unos a otros. Estamos aquí en esta tierra para servir a los demás, amar al prójimo. Nos enseñó la palabra de Dios en su momento. Eso le puede dar mensaje a la humanidad y a todas las personas de la provincia de Loja, de todo el Ecuador y a todo el mundo. Vengan, visiten Loja. La Virgencita del Cisne es bien milagrosa. Con fe y devoción todo se puede cumplir.
0: Muchísimas gracias, mi estimado amigo. Gracias desde Tindal, el amigo nos visita y nos da este mensaje muy importante de humanidad, de fe y sobre todo de solidaridad. Oigan, estoy sintiendo los estragos. Me estaba sintiendo un poquito mareada por el sol, sobre todo. No estoy acostumbrada a soportar bastante sol. A caminar sí, pero a soportar bastante sol no. Entonces ya me estaba sintiendo un poquito mal. Voy a ver si... Bueno, no estoy así mal, ma. Estoy un poquito todavía, como que... Creo que es el cansancio, me falta tal vez agua, hidratarme un poquito. Vamos a tratar de buscar por ahí algún alimento, alguna frutita o algo que nos pueda ser de ayuda para continuar con este tramo. Y ya falta poco también, ya falta poco, ¿sí? Ya estamos a punto de llegar a lo que es la ciudad de Catamayo, al centro, en la iglesia donde se va a realizar la Santa Misa. Y bienvenida y llegada de la Santísima Imagen de la Virgen del Cisne. 2026, Romería 2026. Gracias por todo el cariño y todo el apoyo y el amor. Aquí estamos con mi compañero Brian Castillo y yo, persona habituita, transmitiendo en vivo desde las afueritas de Catamayo, como dicen los lojaños, con todo el cariño y todo el amor para ustedes. Ok, le enviamos un recibimiento muy especial desde Guayaquil a la familia Jiménez que está en esta transmisión en vivo. Gracias. Bueno, podemos seguir avanzando de esta manera. Con la bendición de Dios, aquí estamos, gente. Bueno, nos despedimos un momentito, gente. Vamos a tratar de buscar un poquito de alimento, una frutita más, sobre todo para poder tener algo en el estómago. Tal vez nos falte algo de energía. Y los alimentos, pues es energía totalmente, proteína. Vamos a buscar por ahí si encontramos algo. A hidratarnos también para poder continuar, ¿sí? Y regresamos enseguida con la transmisión en vivo desde la señal más cariñosa de todos, la 98.1 y 94.9, en esta gran romería, en honor a la Santísima Virgen del Cisne. ¡Allá vamos!
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4: Muy bien, señoras y señores, continuamos a las 9:54. 9:55, cayó un palito más, madre bendita. Avanzamos con más de la programación, cariños, cariño oyentes que están al aire. Estuvo ya nuestra compañera Abitubita, el señor Brian Castillo, DJ, llevando todo lo que acontece, todo lo que acontece en la caminata de la Virgen del Cisne de San Pedro a Catamayo. Ya estaban llegando ya, madre bendita, han llegado lo más pronto posible. Oiga, nos comentaba la Abitubita, había llegado, nos comentaba que llegaba a la 1, pero ya están cerca, ya están cerca, ya pasaron todo lo que es la hacienda y todo eso. La hacienda, ¿cómo es? Si me recuerda, por favor, Jairito Dávila.
5: Así es, ya están ellos llegando a Catamayo, sí. La hacienda donde no ingresó este año la Virgen del Cisne es la Hacienda Monterrey.
4: La Hacienda Monterrey, así, esos son los cambios que hubo este año en la romería, así que muchos cariños a los cariño oyentes. También por ahí estuvo también unos cariño oyentes que estaban saludando a la Bitubita que está ahí, y desearles lo mejor de los éxitos. Y avance, pueblo, avance, con fe que se puede todo, señor Jairo. Así que es lo importante, la fe mueve montañas.
5: Así es. Ya ellos están, ya creo cerca, que contados minutos de llegar al centro de Catamayo, claro, porque ya estaban netamente en Catamayo, sí. Así que bastante temprano caminaron bastante. También lo que tiene que ver lo que no ingresó,
4: claro,
5: a la hacienda, donde siempre le hacían un recibimiento, claro, perdón, y se demoraba ahí algún tiempo. Entonces por eso
4: está llegando,
5: van a llegar bien temprano a Catamayo.
4: Claro, ahí para que recarguen energías. Y felicitaciones a nuestros compañeros Abitubita y el señor Brian Castillo, los dos integrantes de este programa de Cariño Show. Bueno, señor Jairito, cariño, ya tenemos excelentes recomendaciones. 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
4: Buenazo. 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
4: Muy bien, señor cariño oyente, atente por favor, porque la fe también se escucha, y hizo momentos también sobre la caminata de la Virgen del Cisne. La fe es muy importante porque mueve montañas. 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

0: queridos amigos, son las 9:59 minutos. Madre, cómo avanza el tiempo. Y desearles, felicitarles a todos y el cariño inmenso a todos los, a los peregrinos que están caminando en esta mañana de San Pedro la Bendita a Catamayo. Ya mismo llega, chicos, avance, avance. Así que reporte sintonía también, todos nos están escuchando, porque hay personas que todavía no han podido irse a la caminata, señor Jairito Dávila. Hay personas que no pueden, pero la cariñosa está llevando todo a cabo, todo lo que acontece sobre la caminata de la Virgen del Cisne, del Cisne a San Pedro, de San Pedro a Catamayo, y también de Catamayo a Loja, que el día jueves estará saliendo. Así que ya mismo llega también, así que ponte las pilas. Por acá nuestra querida Magali dice, buenos días, Monseñor Jairo, madre bendita. Oiga, aquí estamos nosotros ya, Mocero Mediano, bienvenido a trabajar, muchas gracias, mi querida Magali. También por los cariños de los cariños oyentes, también acá Estrellita, si todavía está en sintonía de la cariñosa, nos envió un cariñito por acá arriba. Deja chequear dónde estuvo, se ha perdido, madre bendita. Oiga, vamos a chequear por acá arriba. Chocolate. ¿Dónde sería ese cariño de la Estrellita? Pero en todo caso, muchos cariños a la Estrellita también.
1: Aquí está, amigo.
0: ¿A dónde está? Sí, acá sí, encontré. Bueno, sí, John Alex dice, bienvenido nuevamente a la radio. Se hizo extrañar mucho. Aquí estamos nosotros ya nuevamente. Jairo, bendecido día, chicos. Aquí seguimos en sintonía de la creencia. Bacano, chévere. Bueno, señor Jairito, vamos con musiquita. Sí, vamos a con musiquita y vamos a terminar con el programa rumbo hasta las 12 del mediodía. La programación sigue normalmente, pero también ya más adelante también nuevamente estaremos enlazándonos con nuestros compañeros, Abitubita y el señor Brian Castillo, que están allá. Ya se iban a hidratar, iban a comer algo, a meter en su estómago algo, porque a recargar energía, estaban medio cansaditos. Y sí, el sol es bastante fuerte, señor Jairo, porque Catamayo es la ciudad del eterno sol.
1: Así es, y caminaron bastante, claro, rápido también para, claro, llegar, sí, a Catamayo. Sí. De ley tenían que hidratarse, claro, y ir a comer algo también para...
0: Y el agradecimiento, felicitarles todo. Y muchas gracias aquí a nuestros compañeros. Ayer también estuvo nuestra compañera Lisbeth Rueras, acompañada de nuestro querido amigo, que lamentablemente hoy también está pasando un momento muy crítico. Imagínate, señor Jairo, ayer estar en la caminata y hoy esta terrible noticia.
1: Exactamente. Y a veces así es la vida, ¿no? Sí. Nos esperamos, claro, las cosas que lleguen, a veces no planificamos, pero el de arriba sabe cómo hace las cosas y, sí, por qué, señor, las hace. Así que, claro, ya sabe nuestro compañero Freddy, estamos contigo en, claro, estos difíciles momentos.
0: Claro, aquí estamos. Y no solamente nosotros, sino los cariño oyentes también nos han hecho llegar ese cariñito de apoyo, de solidaridad. También ahí nos hacían llegar audios, mensajitos de texto. Muchas gracias de verdad a todos los cariño oyentes. Y bueno, señor Jairito Dávila, vamos a dar música de la buena en esta mañana del martes, segundo día de la semana, aquí a través de la más famosa, la cariñosa. ¡Qué buena moza!

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Sí, señor, son las 10 con 22 minutos. 10 de la mañana más 22 minutos. El cariño inmenso a la bella ciudad de Yanzaza. ¿Cómo estamos, la gente de Yanzaza? Buenos días. Un cariño muy especial de diferentes sectores que están con nosotros, acompañaditos de La Cariñosa. Muchas gracias también a la gente en diferentes sectores donde llega la frecuencia de 98.1, el Pangui, Gualaquiza, Zumbi, Paquicha, Guaycimi, Yacuambi y Palanda 94.9. En la ciudad de Loja, también aquí en nuestra bella ciudad de Loja, 98.1. Continuamos con más de la programación en esta mañana. En este bloquecito, señor Jairo, tenemos lo que es la presentación del el rock. Cariñosa, suena el rock con cualquier temita musical. Y un dato muy, muy importante, ¿sí? Esto es Vive el Rock, un espacio donde recordamos esas canciones que marcaron generaciones, esas bandas que hicieron historia y esas letras que todavía siguen diciendo lo que muchos llevamos dentro, ¿no? Y aunque el rock tiene una historia enorme alrededor del mundo, hoy ponemos la mirada en nuestro continente, el poderoso rock latino, porque el rock latino no solamente se escucha, se siente, ¿no? Se canta y se vive. Y hablando de celebraciones, cada 17 de julio se conmemora el Día Mundial de Rock, una fecha perfecta para recordar que este género sigue vivo, más que vivo que nunca. Así que prepara la voz, sube el volumen y déjate llevar por las guitarras, porque aquí no hay nostalgia, aquí hay rock. ¿Y usted qué tiene que pedir? Tiene que pedir solamente por audios, Cariñosa, suene rock, diciendo, ustedes ya lo saben, cariño oyentes, así que por acá habilitamos rápidamente el WhatsApp cariñoso 0982-981-981. Solamente audios en este momento para conocer al señor Jairo Dávila. Estamos acá nosotros para acompañarte en esta mañana. Bueno, tenemos también cariñitos, el Flor Maldonado, un bendecido Marte, John City Jairo. Aquí estamos en compañía de la cariñosa y cariño show. Muchas gracias por esa fiel sintonía. Más de los cariños por acá. Madre bendita, oiga. Buenos días, John Alex. Feliz de que ya estés aquí con nosotros y escuchar su hermosa voz. Bienvenido. Muchas gracias, mi querida Ale. Ya se lo extrañaba. Ojalá ya esté mejorcito. Dios me lo bendiga siempre. Qué lindo mensaje. Muchísimas gracias. Buenos días, Jairito. Cachetitos de melocotón. Dice, le mando un abrazo de oso rompecostilla y un mega visto en el pupo. Sintonía. Full sintonía desde el bus urbano, acompañada de Cariño Show. Cariños a mis reinas bellas, Alexita, Morochi, Paulita Luzón, y a los jóvenes Moisés, Jorgito, Morenito, Lalito, que tengan un bendecido día. Y ojo, y a la vez solidarizarme con Freddy por lo que está pasando. Es muy duro todo lo que está pasando y sé que no hay palabras para que sanen su corazón, pero Dios sabe lo que hace las cosas, y que descanse en paz su angelito y que desde el cielo los cuide y los proteja más. Mi más sentido pésame. Muchas gracias por ese mensajito de nuestra querida Ale. Muchas gracias por ese cariñito para nuestro querido compañero de labores, Freddy Salazar, que está pasando por un momento muy triste también. A la gente que hace Sophie Marte.

muchos cariños para Gaby Lozano, la llanta de emergencia, nos comentaba hace rato. También rumbo a Yanzaza, cariños para Anita Ruque y los bebés Juanito, Guamina, Guaminta, madre bendita, y la Renata en Loja. Muchos cariños, hacen llegar un videito, mi querido Juan Pablo Romero. Vamos, señor Jairito, entonces, solamente audios, por favor, al WhatsAppito que le hizo 0982-981-981, porque hoy es el día, ayer fue el Día Mundial del Rock, y ahora le estamos nosotros aquí, como nosotros tenemos todos los días martes el cemento, cariñosa, suena el rock, y usted tiene que pedir solamente por audios. Así que, en estos momentos, arrancamos, señor Jairito Dávila, el maravilloso.

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0: 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Este es el segmento. Cariñosa, suena. Esa es, señoras y señores. Un dato importante que hay que recordarle, hay que mencionar. El Día Mundial del Rock es el 13 de julio. Así que mil disculpas porque hace rato yo mencioné el 17 de julio. El 13 de julio es el Día Mundial del Rock. Así que ponte pila. La fecha recuerda el histórico concierto Live Aid, realizado el 13 de julio de 1985, un evento musical internacional que reunió a grandes figuras como del rock, como Queen, U2, entre muchos otros. Así que aquí estamos sonando nosotros, como todos los días martes, cariñosa, suena el rock. Y ahí estuvimos los cariños oyentes también pidiendo ya su rock favorito. Bueno, en fin, vamos a continuar, señor Jairito Dávila, con más de la programación de Cariño Show en esta mañana, martes, segundo día de la semana. El cariño inmenso a la gente que está caminando todavía en la peregrinación. 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
0: Muy bien, señoras y señores, son las 10:45, 10 de la mañana más 45 minutos. Señor Jairito Dávila, continuamos con este segmento.
1: parece que ya nuestra compañera arribaron ya a lo que es el centro de Catamayo. Vamos a ver si nos podemos enlazar. Vamos. Cómo estamos con el audio.
0: Vamos a chequear.
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4: Se están escuchando, ¿verdad? Se están escuchando en este momento. ¿Revisa que todo esté bien, Brian? Ok, estamos acá. Ojalá nos quieran dar unas palabritas a los policías. Vamos a ver cómo está toda la situación de la seguridad, cómo va avanzando, cómo se va realizando. Y bueno, de esta manera podemos evidenciar la llegada al personal un poquito más grande para que puedan, así un poquito arriba, que puedan observar. Bueno, tal vez mi querido comandante de la policía nos pueda comentar cómo se está. Ok, vamos a ver si nos quiere regalar unas palabritas. Algún miembro de la Policía Nacional, ¿ok? Con todo el cariño y la educación también, por supuesto. A ver, por acá. Vamos a ver si por acá alguien nos quiere regalar unas palabritas. Porque ellos han sido, pues, parte principal de este recorrido, de esta gran romería. Desde San Pedro de la Bendita hasta llegar aquí a esta hermosa tierra del Eterno Sol, Catamayo. Definitivamente el Eterno Sol, porque el sol está fuerte, está fuerte. Y pues estamos tratando de seguir adelante, chicos, con este recorrido. Sí, vamos a ver si... enfocamos un poquito menos. Mientras tanto, quiero darles un dato muy importante. Nos comentan que este año, atentos a todos, el lema del caminata es María Reina de la Paz. Justamente ayer el padre Sócrates Chinchay, rector del Santuario Nacional El Cisne, lo mencionó, y el obispo de Loja, Monseñor Juan Tejeras, pudieron comentar. Este año el lema es María Reina de la Paz. María Reina de la Paz. Y bueno, por ahí podemos escuchar también unas palabras de bienvenida para la Virgen del Cisne. Brian, trata de dar un poquito el celular para que todos puedan evidenciar esta bienvenida. No podemos entrar más allá, gente, por cuestión de que hay muchísima gente, por cuestión de que está muy lleno todo, pero vamos a tratar en lo que más podamos de poder darles todos los detalles de este trayecto, ¿sí? Y estamos a pocos minutos ya, cerquita de llegar al centro de la ciudad de Catamayo también, donde van a realizar los respectivos honores, la misa, la Santísima Misa, también en el centro, en la iglesia de Catamayo. Brian, ven tal vez por acá, tal vez un ratito para... Perdón, ¿cómo está, mi estimado? ¿Desde qué ciudad nos visita? A ver si nos enfocas un poquito. ¿Desde qué ciudad nos visita y cuál es su nombre?
5: Yo soy de Catamayo.
4: Marco, oh, usted es de aquí,
5: sí,
4: de Catamayo.
5: Sí, yo soy de Catamayo, mira. Vine a entablarle un encuentrito desde el Guayabal.
4: Oh, desde el Guayabal, amigo. ¿Cuál es el motivo de su fe? Porque siempre hay un motivo, siempre hay algo que uno lo... ¿Cómo se dice la palabra? Lo motiva.
5: Lo motiva,
4: a hacer
5: lógico,
4: eso.
5: Sí. Mi fe es prácticamente la salud, el trabajo para todos. Realmente, como le digo, salud para la familia y salud para el pueblo de Ecuador y el mundo. Ese es mi deseo y siempre lo haré, ese tipo de deseos. En la avenida de la Virgencita del Cisne, que obviamente siempre yo le visito frecuentemente.
4: Ok, Catamayo es uno de los lugares importantes. Aparte de, yo sé que este es un momento de fe y recibimiento a la Santísima Imagen de la Virgen, pero también la economía se ve muy, muy activa, ¿verdad?
5: Catamayo es el centro turístico prácticamente de la provincia de Loja. Eso nadie lo va a discutir, por la cual tenemos mucha economía, mueve mucho la parte económica, tanto en emprendedores, en negocios y en muchas cosas. Estos balnearios que tenemos también, muchos y cómodos, en la cual el turista puede venir a visitar con mucho agrado, amabilidad, como es. Se caracteriza la provincia de Loja.
4: ¿Algún pedido especial que usted quiera hacerle a todos los devotos? Porque usted sabe que, claro, este es un momento bonito de algarabía, de fe, pero también siempre hay algo negativo, que a veces alguna situación, algún desorden, algún mensaje que usted quisiera
6: decirles a quienes nos visitan para que pues lo tengan en cuenta?
5: Prácticamente en el caso del desorden no habría mucho que decir. Tenemos las calles limpias, un poquito de inconvenientes, sí, pero para los transeúntes, que es muy poco, lo diga usted, unos baches en la calle, en la parte de Loja, arriba en el Belén para acá, lo que nunca no se soluciona, ese tipo de fallas geológicas. Y no, y también el desorden de lo que la basura la dejan regada por todo lado, que obviamente no se va a avanzar tampoco un basurero, pero sí me gustaría que pongan tipo container o tipo recipientes grandes en donde el turista pueda hacer uso de eso, porque por todo lado es basura y basura y basura, también porque no hay mucho tipo de a dónde recoger recogedores de basura. Ya no,
6: okay. Muchísimas gracias, mi estimado. Eso fue lo que les puedo comentar. Un oriundo de Catamayo. Y él nos comenta el problema de la basura, que de hecho se ha comentado muchísimo. Y ese es un llamado especial también, aparte de la fe, de la hermandad, de la solidaridad, de la humanidad. Es a llegar con el orden, ¿sí? A botar la basura en un lugar adecuado, porque esto es importante. Recuerden que Catamayo los recibe con los brazos abiertos, la provincia de Loja los recibe con los brazos abiertos. Ayudemos a cuidar el orden, la limpieza, que es muy importante. Seamos buenos seres humanos y buenos ciudadanos. Eso por ahora, mi gente hermosa. Les puedo comentar que estamos también para acá, algunos colegas de diferentes medios de comunicación. Hemos hecho un pequeño descanso que era necesario realmente para poder seguir avanzando. Estoy súper feliz, contenta de poder acompañar en esta cobertura. ¿Qué nos dice por ahí la gente, Brian? A ver si conoce un poquito de cómo se va realizando. Ya estamos llegando a Catamayo, ya estamos en pocos instantes, ¿cómo se dice? Ya estamos arribando al centro de la ciudad de Catamayo, en pocos instantes, ¿sí? Y ya falta poquito, no falta mucho también para poder llegar al centro de Catamayo, pero sí, ya estamos en Catamayo prácticamente ya. De esta manera pues podemos decirles a todos ustedes que hemos hecho una cobertura con todo el cariño y el respeto para todos nuestros cariño oyentes y para también la gente que está viendo la transmisión en vivo. Es bonito poder compartir estos momentos agradables con todos ustedes, cariñosos y cariñosas. Bueno, quería comentar por acá con algún miembro de la Policía Nacional a ver que nos comente cómo se va realizando esta caminata. De esta manera vamos avanzando. Les pedimos unas palabritas al comandante principal de la policía encargado, pero creo que están cansaditos, no nos han querido colaborar y no pasa nada. Igual podemos entender esta situación, ellos están trabajando, están cansados también, igual entendemos humanamente que pues es un poco complicado. Pero bueno, aquí estamos, gente, ya arribando acá a Catamayo a la Santísima Misa, se va a realizar. Se tenía previsto llegar a las 12 del mediodía, todavía van. Son las 10:50 y 3 de la mañana, claro, y en pocos instantes ya vamos a ir al centro de la ciudad. Hemos llegado con bien, gracias a Dios, hemos llegado con bien, y pues con salud, que es lo importante. Ok, bueno, por acá, Brian, ¿puedes tal vez acercar, enfocar? Acá está la sagrada imagen, si tal vez la puedes acercar, hacer zoom, para que la gente pueda observar eso. Muchísimas gracias, Brian, por ayudarnos con esa imagen muy bonita, que por ahí ojalá nos puedan dar visibilidad y ustedes puedan observar la sagrada imagen. Hoy estamos aquí en Catamayo, la imagen, bueno, descansa. El día de mañana y el día 20, el jueves 20, se continúa el recorrido Catamayo hasta la ciudad de Loja. Vamos, seguimos avanzando, gente, y de esta manera continuamos y avanzamos, ¿sí? Rapidito, a ver si nos regala unas palabritas, estimado. ¿Desde qué lugar del país nos visita y cuál es su nombre?
7: Bueno, de la provincia de Acuay, pertenezco a Cantón Gualapeo, parroquia se llama Chimar. Vengo desde el cielo, es la primera vez caminar, tengo 58 años, 54 años. Y muy bien, gracias a Dios, con buenas energías, gracias a la Virgen Santísima. Y pido a Dios y a la Virgen Santísima que acoja más o mediante los que no creen que Dios y la Virgen Santísima está delante de todo ser humano.
6: Muchísimas gracias, mi estimado, gracias. Esas son unas palabras bonitas que nos comparten un fiel devoto desde la provincia de La Tua, Gualaceo, muy lejos. Dice que pues, ha caminado desde el Cisne hasta Catamayo. Imagínense, es un gran esfuerzo, es un gran alto de fe, definitivamente. Entonces, aquí estamos cerca, también queremos agradecerle el internet a Veloz. A Veloz, quienes nos ha dado la gente que vaya a realizar su recorrido desde Loja, perdón, desde Catamayo a Loja, recordar llevar zapatos cómodos, llevar agua suficiente para hidratarse, una gorrita, sombrero, porque el sol está terrible. Utilizar bloqueador solar, que es importante ya para no sufrir quemaduras de los rayos tan fuertes. Anda tu ritmo, no hay necesidad de correr. No es una carrera de velocidad, es un acto de fe. Otra cosa que también quiero decirles es de que si pueden evitar llevar niños, bebés muy chiquitos, sería mucho mejor. Yo sé que a veces quieren compartir con toda su familia, pero veo que es difícil transportar niños, algún accidente, el sol está muy fuerte, deshidratación. Es complicado, entonces sería mejor a veces evitar tal vez ir con niños muy pequeños. Otra recomendación es que no lleve objetos de valor, por favor, lo necesario, ¿sí? Lleve lo necesario, no se sabe. Hay personas que están por fe, pero también no se sabe en medio de tanta multitud. Y si habrá personas con malas intenciones, entonces tengan en cuenta eso. No arroje basura a las calles, que es tan importante. Así, bien dice que cuando vamos a casa ajena tenemos que portarnos bien. Catamayo nos recibe de la mejor forma y es por eso que tenemos que cuidar el aseo, gente, ¿sí? También algo que quiero comentarles es que si presentas mareos, molestias, decadencia, pide atención médica porque hay cuerpo de bomberos, están los de Cruz Roja, hay personal médico que están haciendo una atención, dando atención de emergencia, ¿sí? No crean que están solos aquí y no pueden pedir ayuda, no, sí hay atención médica, hay atención de seguridad, todos están listos para poder atender cualquier emergencia, así que pide ayuda si necesitas ayuda y sobre todo tienes alguna molestia por cansancio, fatiga o alguna situación, ¿sí? También respeta a los demás fieles, ¿sí? No es necesario faltar el respeto, gritar, tratar mal. Si necesitas pasar por algún lugar, pide permiso. Los valores que nos hacen como seres humanos y nos demuestran la clase de personas que somos. Es tan importante demostrarlo en todo momento. No utilicen atajos o lugares de difícil acceso. Por favor, a la gente que va a caminar de Catamayo a Loma, no se bote por las montañas. Estaba viendo que la gente por ahorrarse, caminar, se botaba por las montañas. Eso puede ser muy peligroso. Puede ocurrir un accidente que pueden lamentarlo más adelante. No lo hagan, ¿sí? No lo hagan. Vayan por la vía que está habilitada. Y si estás en situación, que atenten con tu seguridad, solicita apoyo al personal de la Policía Nacional. Ellos están listos para apoyarnos y ayudarnos. Por eso es de que esta romería ha tenido el apoyo y la ayuda de todo la Policía Nacional, seguridad total tenemos aquí, así que ya saben, gente, los que están en camino a esta romería. Y nada, de esta manera seguimos arribando y caminando. Ryan, si me puedes apuntar un poquito. Mientras camino, ok, acá estamos, Ryan, ¿cómo está, gente? ¿Cómo estoy? Me estaba preguntando por acá, estoy cansada, estoy un poquito agotada. No acostumbrada, sobre todo, a soportar altas temperaturas de calor. Yo soy serrana. Vengo desde la ciudad de Loja, soy lojana, entonces estamos acostumbradas al frío y pues soportar altas temperaturas de calor es complicado, pasar en un cambio de clima total. Pero aquí seguimos con garra, gente, y tratando de hacer lo mejor para poder hacer una cobertura y comentarles todo lo que está pasando. Y bueno, seguimos también indicándoles un poquito más de cómo vamos avanzando. Gracias por todo el cariño y todo el amor. Y recordar, por favor, recordar algo muy importante este año que ha denominado a esta caminata, a esta romería, que ha denominado María Reina de la Paz. Justamente ayer el padre Sócrates Chinchay, rector del Santuario Nacional, el Cisne, lo

falta unos 5 minutos para Brian. ¿Puedes enfocar? Falta unos 5 minutos todavía para llegar al centro de la ciudad, sí, a la iglesia central. Todavía no estamos en la iglesia central. Tengan en cuenta eso, ¿sí? Y de esta manera se realiza esta gran cobertura, gente. Y pues, nada. Aquí estamos. Todo el cariño para todos ustedes.

0: de España, que está siendo parte de esta gran romería. Y de esta manera seguimos avanzando. Yo creo que me quedan los últimos 5 centavitos de energía, pero los vamos a utilizar hasta el último para poder compartir con todos ustedes. Si le cortamos, ¿tengo la transmisión? Ya, cortamos la transmisión un rato, chicos, porque todavía falta un poco más de recorrido. Y más adelante estaremos indicándoles lo que es la llegada de la Virgen al santuario en el centro de la ciudad de Catamayo, ¿sí? No se despeguen de la transmisión en vivo a través de la cariñosa FM Victoria, a través de la 98.1 y 94.9, la cariñosa. Ya regresamos.
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señor, cariño oyente. 11 con 17 minutos, 11 de la mañana más 17 minutos. Ay, ay, ay, cariño muy especial a los peregrinos, quienes están ya arribando, ya llegaron ya la Virgencita, también ya llegó a Catamayo. Ahí están nuestros compañeros también, Abitubita y el señor Brian Castillo, DJ, llevando todo lo que acontece sobre la caminata de la Virgen del Cisne. Miles de peregrinos con que van con fe a pedir a la Virgencita del Cisne porque es muy milagrosa. Y le mandamos ese cariño muy especial para todos ellos quienes están caminando. Ya están, ya llegaron unos, otros quizás todavía no avanzan a llegar, pero con la fe y la devoción a la Virgen van avanzando para llegar a lo que es el tramo de San Pedro de la Bendita a Catamayo. Así que un cariño muy especial. Bueno, señor cariño oyente, hoy en este momento nos vamos con el segmento para culminar y ahí culminando. Son las 11 con 18 minutos. Para ir culminando la programación. Se viene cariñosa Acuchíllame. Solamente baladitas por ahí pueden sonar. Solamente baladitas de recuerdo temporáneas y todo eso. Así que en este momento, solamente audios al WhatsAppito cariñoso 0982-981-981. Así, de esta manera, nosotros estamos acompañándote en este martes, segundo día de la semana, con fecha 18 de agosto de 2026. ¿Cómo avanza el tiempo? Así que también recordarles algo muy importante para el día jueves 20 de agosto. Por favor, llevar ropa ligera para los caminantes, para los peregrinos que van a hacer la ruta de Catamayo a Loja, porque es la ruta más larga. Llevar zapatos cómodos, tener hidratación constante porque el sol está sumamente fuerte. Utiliza gorra y sombrerito si es posible. Utiliza bloqueador para ese sol que está sumamente fuerte. Así que anda a tu ritmo. Evita llevar bebés o niños pequeños también. Bueno, ahí depende también ya, porque hay personas que sí lo llevan, pero hay una que está, la calor está fuerte, Jairo, está muy fuerte, Jairito. También no lleves objetos de valor, cuida tus pertenencias. Lo más importante también, no arrojes basuras en la vía, si es posible, porque en la ruta del Cisne a San Pedro de la Bendita habían bastantes basuras que dejaban botando botellas, lo que van tomando. Es posible, si encuentran un tacho de basura, dejar ahí en su respectivo lugar. Si presentas mareos o molestias, descansa y

0: por llegar a lo que es el parque de Catamayo. Así que estamos en espera de nuestros compañeros que se enlacen nuevamente. Así como usted lo dijo, preferible evitar llevar niños, porque así usted los cargue y todo, ellos sufren por
1: el calor del sol.
0: Y se van a quemar así, por más protegidos que usted los lleve. Entonces es preferible evitar, y así usted también cumple con mayor facilidad lo que es la promesa que haya hecho por lo que usted haga la caminata.
1: Claro, eso es la recomendación, así que cuide su pertenencia también, porque no hay uno que otro también que algún mañoso también que está por ahí, no sé, si uno Jairito.
0: Que hay que ser sinceros.
1: Claro, sí.
0: No todos. El 100% va por fe, unos van por simplemente por cosas hacer personales daños. O hacer daño.
1: A las personas que van sobre todo con fe, sobre todo ellos van a más bien van a perjudicar a los, y aprovecharse sobre todo, porque en tanta gente que van caminando, a veces ya el alboroto y todo eso se descuida, ni por más.
0: Exactamente, ya sobre todo ya cuando se va a llegar al lugar donde ya, en este caso digamos a Catamayo, ya se llega un poquito cansado, usted ya como que se despreocupa un poco de las cosas que ha llevado.
1: Y sobre todo los niños también, así, ay, cuidado, porque hay personas también que los niñitos también que se descuidan y se pierden, y ese ratito también, ¿no? Tanta gente, ¿dónde los van a encontrar? Oye, son todos pequeñitos, chiquitos, porque había un niño en San Pedro de la Bendita que se había perdido de 5 añitos, imagínate.
0: 5 añitos.
1: 5 años.
0: Se ubica ¿dónde? Un niño de esa edad.
1: Tienen que estar ahí atentos así a sus hijos. Así que esa es la recomendación por parte de nosotros también. Bueno, hasta que nuestros compañeros se vuelvan a enlazar. Jairito, nos vamos con el segmento cariñosa Cuchíllame. Los cariñoyentes ya lo saben. Ellos tienen que pedir su baladita. El recuerdo al WhatsApp cariñoso 0982-981-981. Nosotros estamos aquí acompañándoles. Y cómo no, la cariñosa camina junto a la Virgen del Cisne. Esa es. Vamos, señor Jairito.
2: Cariñosa, acuchíllame con la canción Déjame Intentar de Carlos Mato.
1: Ay, ay, ay.
0: Vamos a acuchillar a la inspectora de la cariñosa.
1: Abre, doña querida Magali. Un abrazo. Dale.

cariñosa. Escúchame con la canción Tu Recuerdo de los Ilegales. Gracias.

0: soledad, madre bendita. Triste, triste soledad. 11:30, son las 11:30. Nos acaban de comentar que la Virgencita ya está arribando al Parque Central de Catamayo. Así que, señor Jairito Dávila, tenemos peticiones también musicales en este segmento. Cariñosa, acuchíllame con cualquier temita musical. Y gracias a la gente que está reportando sintonía, pidiendo su musiquita también. Muchas gracias. Pero nos vamos a enlazar, nos vamos a enlazar, Jairito, nos comenta, por favor.
1: Sí, efectivamente, nos vamos a enlazar con nuestros compañeros. Estamos por acá ya con ellos.
0: Ya.
1: Que la Virgen está en este preciso momento arribando al Parque Central de Catamayo.
0: Buenas, entonces vamos a enlazarnos en estos momentos. Dale.
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4: Santa Misa, a las 12:00 PM, vamos más adelante, Brian, 4 de la tarde va a llegar también lo que es en la zona militar, también se va a realizar una zanja militar y también se va a realizar honores ahí. Y después, para culminar el recorrido, llega hasta la catedral, más arriba, la reflexión de la Jesús. En la catedral, va a llegar a la catedral tipo más o menos, se prevé a las 7 de la noche. En la catedral de la ciudad de Loja, la Santísima Imagen, pues ahí va a culminar, donde se va a realizar también honores, bienvenida, la llegada de la Virgen, recibida por todos los fieles devotos, quienes están a la expectativa en la ciudad de Loja. Y bueno, de esta manera pues hemos podido evidenciar todo lo que se suscita, y pues después estará otro equipo de Radio La Cariñosa también el día jueves, haciendo la cobertura Catamayo Loja. No se los voy a comentar por ahora, no sé si ya lo sepan o no lo saben, pero todavía, ojalá que sea sorpresa, el equipo que va a ir desde Catamayo hasta la ciudad de Loja, y pues también va a haber cobertura, chicos, y dando todos los detalles de esta gran romería. Bueno, que viva la Virgen del Cisne. Por acá nos dice buenos días, ¿a qué hora llega Loja? Llega Loja el día domingo, perdón, un error, discúlpeme, llega Loja el día jueves, sí, jueves 7 de la noche, se prevé, perdón, a ver, les estaba comentando que 7 de la noche llega a la catedral, ¿sí? Vamos a aclarar bien la situación para que no hayan malos entendidos. 7 de la noche llega a la catedral. Ya, para los que quieren saber el punto final, llega a la catedral 7 de la noche, más o menos se prevé el día jueves en la ciudad de Loja. Sí, a las 7 más o menos me dijeron que era la hora. Pero estaría llegando, arribando al Millonaco a las 12 del mediodía, donde le van a hacer honores y una santa misa. Después, a las 4 de la tarde, va a estar llegando lo que es la zona militar. También se va a realizar una santa misa y honores también en la zona militar, y más o menos a las 7, casi 7 de la noche se prevé que va a estar en la catedral en la ciudad de Loja este jueves 20, ténganlo en cuenta, por favor, ¿sí? En este momento está en Catamayo, por supuesto, sí, estamos en Catamayo, aquí en la iglesia central de Catamayo. Nos gustaría acercarnos un poquito más a los que están viendo la transmisión en TikTok, pero no se puede por cuestión de seguridad. Solo la policía está en la parte de adentro donde está la imagen, no podemos pasar, pero aquí les vamos a dar un poquito más de detalles de lo que se está realizando en esta gran, en este gran encuentro aquí en la iglesia central de Catamayo.
5: ¡Viva María!
4: Y escuchamos el fuerte ¡Viva María!
5: ¡Viva María!
4: ¡Que viva!
5: ¡El aplauso para ella, para Dios! Porque nos ha dado a su Madre Santísima para estar acá en este día.
4: Recordemos también un poquito de historia.
5: Enseguida habrá Eucaristía de bienvenida. Gracias. La parroquia María Auxiliadora. Los dioses del año par agradecen a todos por esa presencia. Los dioses, los catequistas, los grupos apostólicos, los sacerdotes y este pueblo católico que aplaude. Este pueblo católico que ama. Este pueblo católico que viene a agradecer, que también viene a pedir, porque somos pequeños, porque amamos, porque queremos siempre bendiciones.
4: Ante ellos, gracias, muchas gracias, mijo.
5: Ahora.
4: Ay, nos permitieron pasar a la prensa, chicos. Genial, muchísimas gracias. Aquí, en la parte de donde se encuentra la Sagrada Imagen, está aquí el cuerpo de la Policía Nacional y nos permitieron entrar. Qué buenazo, genial, de verdad, muchísimas gracias. Y aquí podemos evidenciar un poquito más de cerca cómo se están realizando estos honores en honor a la Santísima Virgen. Les contaba que, lamentablemente, en la época del año 1594 hubo una sequía, plagas que dañó los centrillos, una hambruna. Quienes desesperados decidieron abandonar los predios. Ante ellos se mostró entonces la imagen de la Virgen María, se les mostró. Quienes ellos le pidieron levantar, ella les pidió a los moradores levantar ahí un templo y les prometió ayudarlos para tener comida todo el año. Y el milagro ocurrió. Y por eso se construyó la iglesia de la Virgen. La lluvia llegó, los campos reverdecieron y acabó. Se terminó con el hambre, sí, se acabó con el hambre. Pues desde ese entonces se hace honor a la Santísima Virgen del Cisne. Estamos un poquito cansados, un poquito agitados, y es por eso que tal vez me escuchan hablar. Desde ese entonces se hace honor a la Santísima Virgen del Cisne. Estamos un poquito cansados, un poquito agitados, y es por eso que tal vez me escuchan hablar.
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pobre vieja. Ya le descuajeringaste las petacas.

0: nubes negras sobre mí, dice madre, te va a llover.
1: No, que aquí.
0: Agarra la ropa rápido, hija de Dios. 11:43. Cayó un palito más, señor Jairo. 11:44. Bueno, nosotros estuvimos enlazándonos con nuestros compañeros. La Virgencita del Cisne ya está en Catamayo. Ahí descansa y el día jueves viene a la ciudad de Loja. Así que vamos a continuar con más de la programación en este día martes, segundo día de la semana, con el cemento sonando también de fondo, musiquita solamente romántica. Cariñosa cuchilla, me siga pidiendo usted, porque acá tengo unos audios también. Ya nos vamos con los audios, así que tranquilos, nos vamos con excelentes recomendaciones rapidísimo, señor Jairito Dávila. 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
0: Buenazo, así que el agradecimiento nuevamente a Velocity. Muchas gracias, muchas gracias. Vamos a ver rápidamente qué ha pasado por ahí. 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
0: ¡Pedazo!
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0: Muy bien. La familia de Radio La Cariñosa, ante el sensible fallecimiento de quien en vida fue Robert David Ochoa Ríos, expresa su más sentida nota de pesar y solidaridad a sus familiares y seres queridos, de manera muy especial a nuestro compañero y amigo Adolfo Salazar, DJ de la Radio La Cariñosa, por la irreparable pérdida de su querido hijo. En estos momentos de profundo dolor, nos unimos a su familia, elevando nuestras oraciones y pidiendo a Dios que les conceda fortaleza, resignación y consuelo para afrontar esta dolorosa partida. Que el recuerdo de Roberto David permanezca siempre en nuestros corazones. Con profundo dolor, respeto y cariño, Radio La Cariñosa, siempre junto a nuestra gente. Paz en su tumba y eterno descanso a su alma. Y señores, son las 11:49. Continuamos a través de la buena moza, la cariñosa, porque la cariñosa camina con la Virgen. Vamos a comentarles, señores, Tejerito, otra vez, si nos podemos nuevamente enlazar o ya no.
1: Creo que ya no. Vamos a complacer algunos temas que tenemos ya por acá.
0: Buenas.
1: Si se enlazan nuestros compañeros, de una salimos al aire con ellos.
0: De una, señor Jairito Dávila. Bueno, por acá nos comentan. Buenas tardes, querida. Madre bendita, oiga, quieren oficiar con la cariñosa. Medio me he perdido una semana y ya está por acá. He leído clip papayería. Muchas gracias. También, ¿qué más se ha sumado por ahí, señor Jairo Dávila? Estaba también escuchando también que se había unido un sector de Catamayo, se nos puede dar a conocer también, gracias de todo corazón, y la gente por acá también que nos escriben por interno, oiga, madre bendita, quieren oficiar con la cariñosa todo el mundo, pero bienvenidos sean, la puerta de la cariñosa está aquí para servirles, y bueno, vamos a continuar con más del segmento de todos los días martes, sí, cariñosa, acuchíllame, solamente baladitas de recuerdos temporáneas y actuales, como usted quiera, escuchemos, señor Jairo, por favor, antes de irnos, son las 11:50. 10 minutos nos restan, dale.
2: Cariñosa, escúcheme con la canción de Tormenta, así fuera como ayer. Gracias.
0: Ay, ay, ay, madre bendita del cisne, oiga.
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0: ¿Quién te da cariño? ¿Quién te da calor? Ahora, ¿quién te va a dar, madre bendita, oiga? ¿Quién te va a azotar, oiga? ¿Quién te va a pisar la cabeza de noche? ¿Quién? ¿Quién?
1: Buenos días, mis cariñositos bellos, aquí reportando sintonía. Por favor, cariñosa, acuchíllame con la canción.
0: ¿Con cuál?
1: De Magneto Valentino, gracias.
0: Wow, Keden Kishpe, un abrazo. Acuchillando, chica, también. Una belleza, un abrazo, Keden Kishpe. Feliz martes, feliz martes. Martes de romería.

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1: Buenos días, señor. Buenos días, señor. Jairon.
0: Ya, ¿qué pasa?
1: Y John Alex.
0: Hola.
1: Y John Alex.
0: Hola.
1: De España, con acuchilleme con la canción.
0: España.
1: Dedicada a la persona que amo.
0: Vaya.
1: Gracias.
0: Que vive el amor, señoras y señores. El amor se hace presente también, vea, una belleza. Esa es la cariñosa. Puedes expresar tus sentimientos, todo lo que tú sientas por esa persona. Así que aprovecha. 0982-981-981. Cariñosa, acuchíllame.

0: está dedicada.
1: ¿Para quién?
0: A la persona que amo.
1: Ay, ay, ay. Que vive el amor, señor Jairo Dávila. Eso. Un besote inmenso a toda la gente que está reportando sintonía.
2: Johncito.
1: ¿Qué pasa?
2: Johncito.
1: ¿Qué pasa?
2: Johncito. Johncito. Johncito. Johncito.
1: ¿Qué pasa, amigo?
2: Con la canción de Tommy Torres, Nunca Imaginé.
1: Ay, ay, ay, qué buen tema musical. 11:57. 11 de la mañana más 57 minutos. Cariñosa, acuchíllame.

0: Ay, viejo. Pero qué buenos temas musicales que nos han pedido nuestros cariñositos al WhatsAppito cariñoso 0982-981-981. Bueno, nos vamos, señor Jairo. Quedamos debiendo acá muchos audios y mil disculpas porque ya no nos da el tiempo. Ya son las 12:02. Ya se viene nuestra compañera Lisbeth Ruedas, la que estuvo presente sobre todo del cisne a San Pedro de la Bendita, oiga. Felicitarle de verdad de mi parte y por ese esfuerzo que dieron, oiga. Porque no es fácil caminar, sobre todo bajo ese tremendo sol, oiga. Es algo duro, duro. Pero con fe todo es posible, señor cariño oyente. Así que vamos en la recta final, señor Jairito. Nos vamos.
1: Así es, muchísimas gracias por acompañarnos en Cariño Show. El día de mañana estarán nuevamente por acá ya nuestros compañeros Abigail y Brian, que ahora están en Catamayo, ya llegaron con la Virgen, así que más adelante vamos a ver si nos enlazamos nuevamente con ellos. Muchísimas gracias con todos ustedes.
0: Bueno, también me despido, mi nombre es John Alex, así que ha sido un gusto, un placer enorme estar nuevamente por acá, y ya mañana estaremos nuevamente de regreso con nuestros compañeros Abitubita, el señor Brian Castillo, y el agradecimiento a todos ustedes por la fiel sintonía. Sigue escuchando a La Cariñosa, porque La Cariñosa camina con la Virgen, ya se viene el postre con La Cariñosa. Bueno, chicos, chau chau, nos vemos hasta el día de mañana. Buen provecho a la gente que está almorzando, nos vemos.
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23: Hola, hola,
1: mi gente hermosa, muy buenas tardes, un abrazo muy grande a mi bella Zamora Chinchipe, la bella ciudad castellana de Loja, y un abrazo enorme para quienes nos escuchan desde Yanzaza, El Pangui, Centinela del Cóndor, Nangaritza, Paquilla y cada rincón donde la cariñosa nos acompaña. Son las 12 del mediodía y esto ya comenzó. Bienvenidos y bienvenidas al postre con la cariñosa. Soy Lisbeth Rueda y te estaré acompañando durante esta hora de programación con muy buena información, pero sobre todo, excelente música. Comunícate con nosotros al 0982-981-981. Recordarte que si estás fuera del país, nos puedes escuchar a través de radiolacariñosa.com. Quédate con nosotros porque este postre se disfruta hasta el final.

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1: Con 19 minutos, estamos aquí en el primer bloque del postre con la cariñosa. Sabes que te puedes contactar con nosotros al 0982-981-981. La cariñosa caminando con nuestra churonita 2026. Ya en unos minutos, en unos segundos, la verdad, nos vamos a contactar con nuestra hermosa habituita y Brian Castillo, quienes están haciendo el recorrido de la segunda fase de esta bonita misión que estamos desarrollando, que está desarrollando la 98.1. Los chicos acaban de llegar a Catamayo, desde San Pedro de la Bendita a Catamayo, y ellos nos estarán comentando pormenores de cómo se está viviendo esta romería 2026. Antes de enlazarlos, me quisiera permitir leer unos cariñitos de todos ustedes que nos están haciendo llegar a esta hora de la tarde, y nuestra hermosa Ale nos dice lo siguiente: buenas tardes, mi Liz hermosa, aquí estamos en Regresando Ando, esperando que haya descansado bien luego de su recorrido y esperando que tenga una bendecida tarde. Dios me la bendiga siempre. Muchísimas gracias, mi Ale bonita. Me pueden complacer con la canción de Morat, Eclipse Solar. Gracias. Les mando un abrazo de oso rompecostillas y un mega beso en el pupo. Muchas gracias, mi Ale bonita. Gracias por esos ánimos. Ayer el recorrido que desarrollamos con Freddy Salazar estuvo muy bonito, una experiencia muy linda. Un poquito cansado, pero aquí estamos con los mejores ánimos, siempre llevando la mejor información. Así que ya nos vamos a enlazar. Bueno, me va a dar el visto bueno Jairito, si es que ya nos podemos enlazar con nuestros compañeros Habituita y Brian Castillo, para saber cómo están los pormenores a esta hora de la tarde en la bella ciudad del sol, Catamayo. Hola, hola. Chicos. Hola.
2: Hola, Liz.
1: Hola, mi Abby hermosa, ¿cómo estás? Buenas tardes. Todo bien aquí, conversando contigo un momentito y ya con los cariñoyentes que nos están sintonizando a esta hora de la

0: cansados, por supuesto, un sol tremendo, mi querida Liz, que realmente nos azotó de deshidratación, pero ahí le dimos con todo el cariño y todo el amor para que la gente sepa todos los detalles de esta gran romería, de esta gran, de este gran momento de fe. Y nada, te puedo contar que hasta ahora todo tranquilo, en este momento se está escuchando la Santa Misa aquí en el Parque Central de Catamayo, y te puedo contar que el ambiente es muy bonito, es un ambiente de fe total. Peregrinos desde Cuenca, Perú, Colombia, desde diferentes partes de la provincia de Loja, de todo el país, se dieron cita aquí en Catamayo. Y bueno, la expectativa es alta, todos van a descansar, me parece, el día de hoy, sí, van a celebrar, me parece. También aquí veo castillos, veo también están preparando para música, y pues el día de mañana también. Así que el día jueves partiría desde aquí de la ciudad de Catamayo hasta la ciudad de Loja. Todo tranquilo, mi querida Liz, es un gusto poderles compartir esto a través de aquí de la cariñosa 98.1.
1: Mira, mi bonita, sabes que ayer que pasamos con Freddy, y bueno, llegamos a Catamayo después del recorrido que tuvimos a San Pedro de la Bendita, desde el Cisne a San Pedro de la Bendita, claramente, evidenciamos que había un escenario en el Parque Central de Catamayo, y me imagino que es por las diferentes actividades que se van a desarrollar en el trayecto del día. Recordemos que la Sagrada Imagen de la Virgen del Cisne va a pasar la noche en la iglesia, ¿verdad, Abby? Hola, hola.
0: Así es, mi querida Liz, así es. Esta noche va a estar la Sagrada Imagen aquí en la iglesia de Catamayo. El día de mañana también, miércoles, al igual, van a descansar aquí. Y pues el día jueves empezaría desde las 5 de la mañana, se va a realizar la Santa Misa, la Santa Eucaristía, porque a las 6 de la mañana ya parten a Loja. Este es el trayecto final, la ciudad de Loja.
1: Perfecto, mi Abby. Bueno, indicaciones generales que de pronto nuestros oyentes deben de tener presentes si quieren unirse a esta romería desde Catamayo a la ciudad de Loja.
0: Bueno, tener en cuenta, ya que nosotros hemos tenido la oportunidad de ser parte de esta gran caminata, por favor, algo que me di cuenta, evitemos por favor traer niños muy pequeños, ¿sí? El trayecto de Catamayo a Loja es mucho más largo, nos comentaban que es mucho más pesado, así que va a ser un poco complicado. Yo entiendo el grado de fe, entiendo que las familias quieren estar todos juntos, pero realmente veíamos varios niños que no avanzaban a caminar, que tuvieron que llevarlos en diferentes carros, no había niños que estaban llorando. Entonces yo creo que sería importantísimo cuidar de los niños, tal vez hacernos cargo los adultos en poder realizar esta caminata, pero tratando de ver el bienestar de los niños primeramente. Segundo, traer zapatitos cómodos, porque sí, la caminata es larga, estar bien hidratados, traer agüita, por favor, esa es otra cosa que se les puede recomendar, traer una buena gorra, un buen sombrero, porque el sol es terrible, Liz, aguantamos un sol muy fuerte en el trayecto de San Pedro de la Bendita hasta Catamayo, realmente. Entonces, el sol va a estar demasiado fuerte, pilas ahí, traigan gorrita, sombrero, un buen protector solar, traigan un buzo que les cubra los brazos, porque si es que se queman del sol, las quemaduras. por el sol, son es feo de soportar eso, es un ardor tremendo. Entonces, eso como recomendación principal. Y también, seamos buenos devotos, seamos buenos seres humanos. Si vemos a alguien que necesita ayuda, alguien que necesita apoyo, no dudemos en ayudar, en darle, brindarle ese apoyo, si alguien que necesita agua. Eso es muy importante. También otra recomendación que me decía la diócesis, que me comentaban, perdón, los integrantes de la diócesis de Loja, es que por favor traten de tomar la ruta que es adecuada, la vía, ¿sí? No se salgan de la vía, por favor, no tomen rutas alternas para realizar esta caminata, porque es muy peligroso, ¿ya? Es muy peligroso, hay pendientes altas, puede pasar algún accidente, que no querramos alguna desgracia. Entonces, evitemos irnos por ahorrarnos el camino en lugares que no se deben transitar. Y como último, por favor, cuidemos el ambiente, no volteemos, no arrojamos, no arrojemos basura, demostremos que somos seres humanos cultos, buenos seres humanos, y botemos la basura donde lo corresponde. Estamos en casa ajena, Catamayo nos recibe, el Cisne, San Pedro, Loja nos recibe con mucho amor a todo el que quiera llegar, pero así mismo portémonos bien y hagamos las cosas bien.
1: Miavi, y ya para ir culminando, ¿cómo está Brian Castillo? Coméntanos, por favor, cómo está viviendo esta experiencia.
0: ¡Ay, Brian! Te cuento, Liz, que Brian ya no jalaba, Brian, sí.

0: podíamos ver a Brian que ya andaba pujando como de esas vacas cuando están soladas. No es bromita, nada más, mi gente, es un chistecito en buen plan. Pero realmente sí, Brian se puso muy duro y pues aquí los dos compartimos esta gran experiencia. Yo te puedo decir, mi querida Liz, que fue mi primera vez, es la primera vez que yo hago este recorrido, esta caminata. Todo con todo el respeto, con todo el cariño para nuestros fieles cariño oyentes de la 98.1. Ahí nos apoyamos con Brian, tomamos agüita, por ahí nos comimos un pan con yogur. Por ahí, yo le decía a ratos a Brian, ya no jalo, pero tenemos que continuar, tenemos que terminar esta caminata. Ver la fe y ver la solidaridad de la gente, ver el apoyo, ver que la gente estaba muy alegre y muy emocionada, también nos motivó y nos emocionó y nos ayudó a seguir adelante. También aprovecho este espacio, Liz, antes de despedirnos, para agradecer a Velocity por el internet que nos brindaron, ¿sí? A Velocity y también a la diócesis de Loja, porque se portaron súper bien con nosotros. Nos dijeron, no se despeguen de nosotros, que nosotros les vamos a apoyar para que puedan realizar la cobertura, tengan el internet, y también para que cuando lleguemos a Catamayo, de la iglesia central de Catamayo, y ahí estuvimos nosotros metidos como que ahí tratando de entrar, y aquí estamos. De hecho, pueden ir a ver la transmisión en vivo en TikTok, y pueden ver en este momento todo el panorama completo del parque central de Catamayo, gracias a que la diócesis también nos apoyó y estamos aquí. Liz, te quiero comentar algo, nos quedamos sin retorno por el motivo de que Brian ya se quedó sin batería y ya no te voy a poder escuchar.
1: Ok,
0: nada en este momento. Perfecto. Porque lamentablemente estamos ya sin retorno, pero te quiero decir, gracias, Liz, por contactarte con nosotros, y a todos los cariño oyentes, gracias por ver la transmisión en vivo y por escuchar La Cariñosa 98.1. Aquí estamos desde Catamayo haciendo esta bonita cobertura en este día tan especial, un día de fe como es la romería en honor a la Santísima Virgen del Cisne. Aquí estamos con mi compañero Brian Castillo y yo soy Abby Tubita. Un gusto y un abrazo enorme. Besitos a todos nuestros cariño oyentes. Chao, chao.
1: Abby Linda, muchísimas gracias. Y Brian Castillo, hemos conversado con nuestros queridos compañeros quienes se encuentran en Catamayo. Que todo me les vaya hermoso, chicos. Hemos desarrollado estos dos tramos bien. Hemos tenido buenos resultados, muy buena acogida. Y eso es lo más importante. Poder llevarles a todos nuestros cariño oyentes toda la información fresca y todo el acontecer, cómo se está desarrollando a esta hora de la tarde. Que me les vaya excelente, chicos. Aquí los esperamos con los brazos abiertos, como la gran familia que somos, la Cariñosa 98.1. Antes de irnos con nuestra invitada especial, nos vamos a ir rapidísimo con una sugerencia musical a esta hora de la tarde y ya regresamos con más información aquí en El Poste con la Cariñosa.

0: 12:32, 12:32, y aquí estamos, mis cariñositos, y no nos vamos. Comuníquense con nosotros al 0982-981-981. Déjennos sus sugerencias musicales y sus cariñitos a esta hora de la tarde. Oiga, mi gente bonita, yo quisiera comentarles, bueno, que el día de hoy tenemos una invitada muy especial, y hoy vamos a hablar acerca de turismo. Vamos a hablar con nuestra consultora turística, Yanina Guamán, y el tema del día de hoy es la ruta de la Churonita, mucho más que una peregrinación. Hacer un recuento que hoy martes 18 de agosto la Churonita continúa su recorrido, continúa su camino, y en este momento se encuentra en la ciudad del Eterno Sol, Catamayo. Mencionar y bueno, hacer un recorderis que esta procesión, que esta romería inició desde el día de ayer, lunes 17 de agosto, saliendo desde la parroquia El Cisne, continuó a San Pedro de la Bendita el día de ayer, es decir, ayer llegó a su primer tramo, que es San Pedro de la Bendita, y continuó a Catamayo, que se recorrieron aproximadamente 13 kilómetros. Es por ello, con este pequeño recuento, vamos a hacer un diálogo muy bonito con Yanina Guamán. Ella es nuestra consultora turística, para hablar acerca de lo que es la romería de la Virgen del Cisne, qué hay detrás de ello, de esta romería, cuáles son, bueno, desde cuándo se viene llevando a cabo, y todos los pormenores acerca de la parte turística, que eso es muy importante. No sé si Yanina nos está escuchando, por favor, ¿me podrías comentar?
1: Hola, Melissa hermosa. ¿Tú sí me escuchas? Sí, te escucho.
0: Te escuchamos aquí, mi querida Yanni, en la cabina de la 98.1. Nuevamente agradecerte por tu tiempo y por comentarnos, bueno, todos estos temas turísticos que son muy importantes, por ponerlos sobre la mesa y por conocer un poquito más de la historia que hay detrás de nuestra bella Churonita.
1: Claro que sí, Melissa. Bueno, a ver, vamos a comenzar con nuestra Churonita. Bueno, la Churonita es la Virgen del Cisne, solo que los lojanos, más que todo, le decimos la Churonita por la forma de su cabello. Primero quiero compartirte unos datos curiosos, Melissa hermosa, y luego sí, como vamos un poquito profundizando.
0: Me encanta.
1: Bueno, la devoción de la Virgen del Cisne, bueno, esta empezó en 1595.
0: Perfecto.
1: ¿Quién fue que esculpió esta imagen? Fue Diego de Robles, y esta tradición, mira que ya lleva más de 4 siglos. Como nosotros mismos decíamos, Melissa hermosa, la Churonita, pues es como nosotros la llamamos de forma muy cariñosa, muy respetuosa, obviamente, para todos los católicos de manera especial. Pero no solo es como un evento para católicos, porque esto ha hecho que muchas personas vengan a ver, o sea, impactadas por la magnitud de la romería como tal. Sabes que se recorre aproximadamente 75 kilómetros en los 3 días, o sea, en los 3 tramos. Recordemos que hay 3 tramos. La primera, que es el cisne San Pedro de la Bendita. Luego el segundo tramo, justamente como tú decías, Melissa hermosa, desde San Pedro hacia Catamayo. Aquí descansa en Catamayo, y el 20 de agosto arriba a la ciudad de Loja. Entonces, en estos 3 tramos se recorre, hay personas que lo recorren, son 75 kilómetros que se realizan, obviamente descansando. Inclusive antes, te comento, Melissa, también hacían otra ruta, se iban por Chuquiribamba y salían al cisne. Entonces, mira, hay datos que uno se desconoce, pero lo más conocido ahora, en la actualidad se puede decir, es el cisne San Pedro y San Pedro Loja. Eso, Melis, para unos datitos. Otro más que te iba a comentar, o sea, es que este año el municipio de Loja también hizo la ruta del peregrino, o sea, previo a, digamos, la romería. Se hicieron, bueno, no solo este año, el año pasado ya inició, pero este año tuvo como un poquito más de alcance. Se hicieron puntos en donde los visitantes, especialmente los romeriantes, podían tener asistencia médica. Entonces había más señalización, inclusive también estaban con temas de refrigerios. Esta ruta del peregrino, bueno, obviamente la impulsó un poquito más la unidad del turismo de Loja.
0: Yanina, una consulta. ¿Sabes que nosotros no sabíamos esta información que nos comentas? Me parece muy interesante. ¿Esta ruta del peregrino se la desarrolla con el propósito de que las personas que vienen de otras partes del Ecuador ya tengan un poquito más de conocimiento de cuál va a ser el recorrido que ellos van a desarrollar?
1: No necesariamente Milis. La ruta del peregrino es más, es que Milis, digamos, la romería como tal empieza, se puede decir como el 17. Bueno, las fiestas empiezan el 15.
0: Sí.
1: El 17 empieza la romería, pero la ruta del peregrino es para las personas que van antes de que empiece todo.
0: Ah, perfecto, no lo sabíamos.
1: Y no necesariamente como que incluyen las rutas convencionales, como la que te decía, que es el Cisne, San Pedro y San Pedro Loja, sino que hay rutas alternas, o sea, hay caminos alternos que van los peregrinos van haciendo. Entonces, por ejemplo, hay puntos en Chuquiribamba. Entonces, mira, son puntos no convencionales, por así decirlo, pero que sí tienen asistencia técnica. Entonces, son esto, bueno, a mí también me gustó porque hay muchas personas que uno viene y de alguna forma ya tienen asistencia médica, porque recuerda que el caminar, claro, distancias cortas no hay mucho problema, pero ya distancias largas, o sea, el cansancio físico también sí juega un rol importante. Entonces, hay estos puntos de asistencia para estas personas y sobre todo señalización.
0: Ahora, mi querida Yanina, coméntanos, desde tu experiencia como consultora turística, ¿qué representa la romería de la Virgen del Cisne para Loja y para el turismo de nuestra provincia?
1: Bueno, la romería, aparte de que atrae muchos visitantes, o sea, no solo es la romería en sí. De hecho, yo considero que es la Virgen del Cisne, porque recuerda, por ejemplo, la Virgen del Cisne es nuestra patrona nacional de turismo. La Virgencita del Cisne, por ejemplo, en enero muchas personas vienen al Cisne para hacer bendecir sus carros o bendecirse ellos, o sea, para que les vaya bien en el año. Entonces la Virgencita es nuestra dinamizadora. Eso es en enero. En mayo, como es mes de María, igual vienen muchos visitantes como a visitarla por el mes de la madre. Luego, ahora, por ejemplo, en agosto es todo el tema de la movilización de ella como tal. Y esto da paso a la Feria de Loja, que ya vamos a empezar el 27. Entonces, mira, son como varios eventos que la Virgencita ayuda a promover. Nuestro Choronito se queda desde el 20 de agosto, o sea, viene a la catedral, su casa es como la catedral, por así decírtelo, hasta el 1 de noviembre y luego ella retorna. 1 de noviembre igual te hace como que los tramos, pero a la inversa. Entonces, primero Loja Catamayo por la vía antigua y luego Catamayo San Pedro y luego San Pedro hasta que regresa al Cisne. Pero mira, o sea, todo esto hace que muchas personas vengan aquí, vengan de Azuay, de Azogues, del norte del Perú, inclusive mi
0: Colombia.
1: Y también las personas que han hecho sus sus promesas para que les vaya bien, para que los cure, para que mantenga bien a su familia, pero Milis, tú sí viste, pero las personas que por primera vez ven, o sea, toda la cantidad de gente, y no es que hay como que disturbios, ¿no? O sea, es una romería bastante grande, y es una de las más grandes a nivel de Sudamérica también. A nivel de Ecuador, la más grande, pero a nivel de la Sudamérica, si mal no recuerdo, ocupaba el segundo lugar.
0: Sí,
1: entonces,
0: ahora,
1: mira la magnitud.
0: Sí, ahora, en parte al factor económico, referente al movimiento económico, puede generar una gran celebración como es la peregrinación de la Virgen del Cisne. ¿Qué consejo tú les podrías dar a nuestros emprendedores que que se valen de esta fecha para aprovechar vendiendo sus valga la redundancia sus emprendimientos a las diferentes personas que nos visitan de otros puntos del país e incluso de otros países, porque es evidente que la parte económica se reactiva totalmente?
1: Claro que sí. Bueno, aquí Milis, voy a darle los consejos como para las dos partes. Primero, bueno, para nuestros, tres sería los emprendedores, o sea, que sí den a conocer sus productos, porque en este caso hay mucha movilización de personas, hay público para todo tipo de mercado que ellos están dirigidos, desde el más económico, también un poco más hasta el más alto. Para los empresarios, también, o sea, dar a conocer cuáles son sus tarifas, sus ofertas, porque no solo el alojamiento está preparado, sino hay inclusive restaurantes que saben poner ofertas para los romeriantes. Y en cambio, para nuestros visitantes, o sea, si es que vienen a hacer la caminata, yo sí les recomiendo que vengan con zapatos cómodos, con pastillas básicas que mencionaba en alguna otra vez, por ejemplo, dolor de cabeza, dolor de estómago, alergia tal vez. Que se vengan con agua para hidratarse, utilicen bloqueador solar y gorra. Entonces, Milis, para ellos, o sea, es como que para todos en sí. Para los visitantes, que traten de planificar, porque como tú mismo lo mencionaste, en estas fechas es lleno. Entonces, a veces, muchos de los visitantes, digamos, ya no encuentran lugar para hospedarse. Entonces, eso sí, tenerlo en cuenta, Milis, hermosa.
0: Ahora, Millani, hay quienes caminan por una promesa, como ayer lo vivimos, otros de pronto por una tradición familiar, o otros simplemente por acompañar y vivir esta experiencia. ¿Cómo puede cada persona vivir esta experiencia de una manera diferente?
1: Aquí, bueno, viene, me dice el tema, por ejemplo, unos, como tú mencionas mismo, es por devoción, porque son católicos, pero hay muchas personas que vienen, o sea, simplemente por experimentar o por tener la experiencia de ver esta romería. Aquí, por ejemplo, si es que solo vienen como para observar, por así decirlo, o sea, tratar con respeto, porque después de todo, digamos, es algo, un tema cultural. Es algo del destino. Si es que es, por ejemplo, ya en el tema propio por una promesa, o sea, hacerlo con el debido igual respeto, porque después de todo, digamos, no es una simple caminata, o no todas las personas lo ven así, sino es una expresión de fe, se podría decir, que hay en el destino. Ajá.
0: Ya, ahora, en honor al tiempo, mi querida Yanina, una invitación a todas las personas que desean formar parte de este recorrido, de esta caminata 2026. En este caso, nosotros como La Cariñosa estamos desarrollando los tres tramos. El día de ayer iniciamos desde el Cisne hasta San Pedro de la Bendita. Hoy continuamos a Catamayo y mañana el día 20, pues arribará la Sagrada Imagen de la Virgen del Cisne a la ciudad de Loja. Indicaciones generales, básicas, que tienen que tomar en cuenta nuestros romeriantes. Y también una invitación a todos los turistas que están arribando a la ciudad de Loja. Eso también es muy importante. ¿Y cómo te encontramos en redes sociales para conocer más de cerca tu trabajo?
1: Ya, muchas gracias, Melis. Bueno, antes de, casi me olvido, Melis. ¿Sabes que este año también, bueno, no es el primer año, hubo la romería motorizada que unió a varios motociclistas de distintas partes del país y fue hasta el Cisne? Solo ese dato.
0: No lo sabíamos, qué bueno. Eso es muy bonito, me parece interesante que hayan otro tipo también de alternativas. Eso está muy bien.
1: Claro que sí. Entonces, eso, Milis. Bueno, ¿qué recomendaciones? Como les decía, zapatos cómodos, ropa cómoda también, llevar hidratación, pastillas adecuadas, un buen bloqueador solar y su gorra. Hay ropa también, una ropa adecuada. A veces, Milis, bueno, aquí a veces llueve y hace sol, así que tener en cuenta esos dos aspectos.
0: Sí, es verdad.
1: Eso. Ajá. También, bueno, para las personas que en cambio están brindando los servicios, que traten bien a nuestros romeriantes, o sea, son ellos nuestros visitantes y sobre todo con la calidad de gente que nosotros somos como lojanos. Y como me encuentro en redes, Milis Hermosa, bueno, mis redes personales está como arroba Yanina Guamán y mis redes empresariales como arroba Secapitur, Secapitur. Eso, Milis Hermosa.
0: Un gusto, mi querida Yanina Guamán. Ella es nuestra consultora turística aquí en El Poste con La Cariñosa. Estuvo con nosotros haciendo esta importante entrevista y dando a conocer esos datos históricos y también importantes para que ustedes los tengan en cuenta, a todos nuestros cariño oyentes, y deseen formar parte de esta caminata. Muchísimas gracias por tu tiempo, mi querida Yanina. Y bueno, nos vamos rapidísimo con más información a esta hora de la tarde y después regresamos con más sugerencias musicales.
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1: Continuamos con más aquí en el poste con la cariñosa. Tengo cariñitos de todos ustedes y dicen lo siguiente: Milis, cariños, bendecido martes. Aquí estamos llegando un poquito atrasadito al postre. ¿Será posible un temita de Laura Pausini? Escucha a tu corazón. Claro que sí, mi cariñosito, lo acabamos de colocar. Esperamos que haya sido de tu agrado. Oigan, yo quiero comentarles que el día de hoy me encuentro muy bien acompañada. Todos los días, la verdad, yo me encuentro muy bien acompañada. Pero hoy en especial está en la cabina de la 98.1 aquí en el postrecito nuestro compañero Jairito Dávila, así que yo le agradezco muchísimo por acompañarme este día, porque nuestro compañero Brian Castillo se encuentra en la romería junto a nuestra bella Abby Tubita, ahora mismo en Catamayo, así que bueno, enviarles muchos cariñitos a nuestros compañeros que a esta hora de la tarde se encuentran en la ciudad del eterno sol, Catamayo. Por acá tengo otros cariñitos que dicen lo siguiente: cariños, cariños, Milis Bella, se la echó de menos ayer, hoy, muchísimas gracias, me dicen que me echo extrañar, dice, pero está bien que se haya ido a caminar con la churonita. Muchas gracias a mis cariñositos y a todo el personal de seguridad de la cooperativa Conmego, que ellos están siempre súper atentos a la programación de la 98.1 y a su programa El Postre con la Cariñosa. Qué bonito que nos hayamos hecho extrañar. Estuvimos en una misión muy bonita que está desarrollando la 98.1. Gracias, gracias por esa buena vibra, por ese cariño. Lo recibimos con mucho agradecimiento y con mucha gratitud. Muchísimas gracias por estar en sintonía de la 98.1. Oigan, mis cariñositos, nos vamos a ir con nuestro segmento Clásicos que viven en ti. Es que hay esos clásicos, hay esos temas que nunca van a pasar de moda, y uno de estos temas es el que viene a continuación. Yo no sé si a ustedes les suena el nombre de Jennifer Peña. Bueno, Jennifer Peña interpreta una canción bastante conocida que en este momento la vamos a escuchar hasta el fin del mundo.

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1: 13 horas en punto y ya estamos aquí llegando a la recta final de su programa El Postre con la Cariñosa. Mi gente bonita, mi gente linda, muchísimas gracias por su fiel sintonía. Quiero hacerles, un recorderis rapidísimo. La Radio La Cariñosa 98.1 está cubriendo toda la ruta de la Romería de la Virgen del Cisne 2026. Hemos iniciado el día de ayer con el tramo El Cisne, San Pedro de la Bendita. Ahora se encuentran nuestros queridos compañeros Abby Tubita y Brian Castillo en Catamayo. Y el día de mañana, el jueves 20, que es la llegada de la Sagrada Imagen de la Virgen del Cisne a la ciudad de Loja, pues desarrollaremos el último tramo. Indicaciones rapidísimas, como ya lo comentó nuestra consultora turística Yanina Guamán, por favor, ir con ropa cómoda, también llevar gorras, sombreros, también buzos para protegernos del rayo solar. Eso es muy importante, mantenernos hidratados, llevar frutita, snacks, frutos secos, eso también nos ayuda bastantísimo para poder permanecer

0: durante todo este recorrido de la romería de la Virgen del Cisne. Un dato también importante, por favor, contribuyamos al cuidado del medio ambiente. Si tenemos botellitas de plástico, si tenemos de pronto residuos de los snacks o de la comida que nos estamos sirviendo, por favor, no nos cuesta nada guardar en nuestra mochilita todos esos residuos. Contribuyamos al cuidado del medio ambiente, mi gente hermosa. Antes de despedirnos, quiero enviar un cariño muy especial a todos nuestros bellos compatriotas que todos los días nos escuchan a través de RadioLaCariñosa.com y a nuestra bella estrellita que nos escucha directamente desde Italia. Muchísimas gracias por su fiel sintonía. Estuvo con ustedes su amiga que los quiere muchísimo, Lisbeth Rueda, y en cabina, Jairo Dávila. Con nosotros será hasta el día de mañana. Ya se vienen nuestros compañeros de En Pelotas con la Cariñosa, con todo el acontecer del mundo deportivo. Bye, bye.
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0: recuerdo de condolencia. La familia de Radio La Carillosa, ante el sensible fallecimiento de quien en vida fue Robert David Ochoa Ríos, expresa su más sentida nota de pesar y solidaridad a sus familiares y seres queridos, y de manera muy especial a nuestro compañero y amigo Adolfo Salazar, DJ de la radio, más conocido como Freddy Salazar, por la irreparable pérdida de su querido hijo. En estos momentos de profundo dolor nos unimos a su familia, elevando nuestras oraciones y pidiendo a Dios que les conceda fortaleza, resignación y consuelo para afrontar esta dolorosa partida. Que el recuerdo de Robert David permanezca siempre en nuestros corazones. Con profundo respeto y cariño, Radio La Carillosa, siempre junto a nuestra gente. Paz en la tumba recién abierta de quien en vida fue el bebé Robert David Ochoa Ríos. Arrancamos así el programa, compañeros, con esta nota de pesar, esta solidaridad. Nosotros, como compañeros de Freddy Salazar, hoy en horas de la mañana, lamentablemente falleció su bebito. Estaba delicadito de salud y Dios decidió llevarlo a su lado. Nosotros, como compañeros, estamos listos para ayudarle en lo que podamos, darle un abrazo solidario a nuestro compañero Freddy Salazar, de quienes hacemos En Pelotas con la Cariñosa nuestra nota de pesar, compañeros.
1: Así es, compañeros, muy buenas tardes. Como ya lo dijo usted, Duval, nos solidarizamos con nuestro compañero. Sabemos en los momentos que está pasando y esperemos que Dios le dé la fortaleza y la resignación, que en estos casos es lo que cuenta, porque al final el bebito va a descansar y ya no va a estar padeciendo y sufriendo como lo venía haciendo desde que nació. Un fuerte abrazo a nuestro querido compañero y en la noche estaremos acompañándolo en este momento tan difícil para él y toda su familia.
2: Afición Deportiva, un gusto, buenas tardes. Hemos comenzado un poco bastante diferente el programa, lamentablemente, fallecimiento del hijito de Freddy Salazar. Sabemos el momento bastante complicado de que estaba pasando el bebé. Y es difícil, Eduardo Jaramillo, perder un ser especial, un ser querido. Y más que nada, un hijo. Perder una madre, un padre es bastante complicado. Perder un hijo debe ser lo peor. Pero está en los brazos del Señor. Y un fuerte abrazo a Freddy Salazar, a su esposa, a toda su familia, de parte del grupo de En Pelotas de la Cariñosa.
0: Muy bien, sí, que descanse en paz el bebé de nuestro compañero Freddy Salazar.

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0: Muy bien, entonces compañeros, con esa nota de pesar, esa nota de solidaridad, vamos a arrancar con la información deportiva. Aquí estamos para darle un abrazo siempre a nuestro querido compañero Freddy Salazar, que están pasando por estos momentos complicados. Antes de irnos con la información, también permítame, así es la vida, ¿no? Por un lado, despedimos a un ser querido, por otro lado, celebramos la vida. El día de hoy está de cumpleaños mi querida hermana. Desearle de corazón un feliz cumpleaños para Leonela Jaramillo González. Hace poco se incorporó como licenciada de contabilidad.
1: Cuñado.
0: Un día como hoy, 18 de agosto, está celebrando un año más de vida. ¿De quiénes formamos parte de la familia Jaramillo Cuñado. González, de parte de mi persona, Duval Jaramillo, todos mis hermanitos, Cuñado. De todos, de parte de mis papás? Oiga, déjeme dar el saludo, me desconcentro. De parte de mi papá Cleber Jaramillo, mi mamita Anita González y todos mis hermanos, pues le deseamos toda la felicidad del mundo. Es una gran ser humano, es una gran hermana, una excelente hija, y de verdad que deseo todo lo mejor para ella en esta vida. Que Dios me la bendiga siempre, mi querida ñañita Leonela Jaramillo González.
1: Y también tuvo el Jaramillo, déjeme enviar un saludo especial porque la de cumpleaños el día de ayer, estábamos yendo a punto de saludar y se va la luz 5 minutos antes de las 2.
0: ¿Quién más está de cumpleaños?
1: Mi hermana el día de ayer estuvo de cumpleaños en el tercer piso, no le gusta que le digan así. Le celebramos el día de ayer junto a nuestra toda la familia ahí, para Evelyn Dolores Ulloa Mora.
0: Evelyn Fuerte Dolores. Abrazo.
1: Evelyn Dolores Ulloa Mora, ya en tercer piso.
0: Muy
1: así
0: bien.
1: La gozábamos anoche de parte de su familia. Yo le he dicho lo mucho que la quiero, le dije anoche y tuvimos ahí presentes el amor, lo importante que la queremos y que la pase de lo mejor. Ayer estuve escuchando todo el programa para que le diga y al final se va la luz. Digo, ya no es culpa, pero el día de hoy escucha y nos está escuchando en San Rafael para Sebastián. Mi mami Luz Milita también está escuchando y mi papi Luis Ulloa por ahí también en sintonía de la programación. Buenas tardes.
0: Felicidades. ¿Usted no tiene algún cumpleañero, Mauricio?
2: No tengo ninguno, pero vamos a mandarle saludos a las dos cumpleañeras. Eso. Que son prácticamente hermanas de nuestros compañeros acá en la radio. Un fuerte abrazo y que Dios las siga bendiciendo y cumplan muchos años más.
0: Casi, muy bien. Casi han sido el mismo día.
1: Claro, casi, 17.
0: Muy bien, felicidades entonces a las cumpleañeras y a quienes están de cumpleaños un día como hoy. Y por otro lado, como ya es conocimiento de todos ustedes, la Virgencita del Cisne ya está en Catamayo, también nos alegramos por eso.
1: Muy bien.
0: Nos alegramos por eso, ya está en Catamayo, la cobertura están haciendo los compañeros en el primer tramo que arrancaba el día lunes. La cobertura lo hizo el señor Freddy Salazar con la compañera Liz. El día de hoy la cobertura desde San Pedro hasta Catamayo lo está haciendo, ya lo hizo porque ya llegó a Catamayo la compañera Abigail.
1: Y déjame felicitarles.
0: Brian.
1: Qué excelente trabajo de Liz Rueda. Al aire lo decimos y de Freddy Salazar. Excelente trabajo todo el tiempo, activos, haciendo buenas preguntas, haciendo un buen análisis también de la caminata. Y lo importante que sean, ellos sean, como le digo, han ido estudiando la historia de la Virgencita. Entonces, para poder hablar con propiedad, les felicitamos, de verdad, de verdad. No he podido escuchar a la compañera Abigail por ahí, me contaron que llega el día domingo la Virgencita. Es lo único que supe. Por eso yo le quiero preguntar a usted, Duval Jaramillo. No creo que estoy loco, pero creo que llega el jueves. O si no, para ni lavar la camiseta. Dígame usted, ¿llega el jueves o el domingo?
0: Jueves.
1: Ya.
0: Mañana en la noche salimos con el compañero Gonzalo.
1: Hasta
0: Catamayo, nosotros vamos a cubrir el tramo, lo que es Catamayo.
1: Les toca changarse un poquito.
0: Hasta Loja.
1: Está frío.
0: Freddy, Mauricio también va a ir, por ahí nos changamos los tres.
1: ¿Cuál iba más? ¿Otro eran?
0: No, tres. Iba Freddy, pero ya se cambió los planes.
1: Se cambió
0: los planes porque él ya fue el...
1: Claro.
0: Ya fue el CID. Oiga, esta canción es bien
1: bonita.
0: Ya
1: los esperamos el día jueves, nosotros nos toca el momento que ustedes están llegando.
0: Nosotros
1: la posta
0: llegamos hasta el plateado.
1: Nosotros con Chivo y López y Jairito estaremos por ahí.
2: Oiga, me gusta. Avanza también más, pues.
1: No.
2: Si solo saliendo de la casa hasta la calle, ya ha estado mareado.
1: Aunque no me lo creo, Mauricio, 9 veces he ido a traer a la Virgencita de Catamayo.
2: Yo no digo antes.
1: El problema es que
2: está
1: un poquito mal de salud, si me fuera.
0: Debería ser una promesa, usted
1: claro,
0: casi sí. Le lleva a Don Sata.
2: La huesuda.
0: Escuchemos un poquito esta canción, me encanta.
1: Qué bella eres.

0: ustedes.
1: No, ¿y qué canción para bonita, para emotiva? Yo cada vez que venía, cuando venía al lado, como venía al lado de la Virgencita es bastante complicado, Duba, le comento.
0: Yo solo una vez tuve la oportunidad de tocar.
1: Una vez me atreví, y es prácticamente, no es de caminar ahí, es trotar, porque claro, viene bastante rápido. Pero llegar a Loja y que le reciban a uno, a la Virgencita, con un aplauso, se lo juro que se le pone la piel, se le eriza y uno se le sale hasta las lágrimas.
0: Chinita.
1: Se le sale las lágrimas de la emoción de cómo le reciben con tanto amor a la Virgencita del Cisne, que es muy, muy. Es la madre de todos, aparte de eso. Siempre las promesas que alguien le pide con fe, con amor, siempre las ha cumplido y por eso tiene cada día más.
0: ¿Usted es devoto de la Virgencita del Cisne?
1: Toda la vida.
0: Usted, Mauricio,
1: católico.
0: ¿Es devoto a la Virgen del
1: bien
0: Cisne?
1: Católico.
0: ¿Confía en la Virgen del Cisne?
2: Claro, claro. 100%.
1: Sí, 100%.
2: Sí, desde el primer día de nacido.
0: ¿Se va a caminar por algún motivo especial o por
2: la salud?
0: Por tradición.
2: Por la salud. Por la salud y
0: usted
2: sabe el trabajo.
0: Salud de usted.
2: No, de toda mi familia, en especial de mi hijo, que como le comentaba, pues está un poquito delicado y por todas las cosas que están pasando, vamos a caminar por la devoción que le tenemos a la Churonita.
0: Yo, aparte de cubrir con el trabajo que nos compete, también darle gracias, ¿no? Por protegernos, obviamente, por cuidarnos, sobre todo por lo que le pasó últimamente a mi hermano, también darle gracias porque poco a poco se va recuperando. Entonces, hay varios motivos y razones para ir a caminar. Algo que yo sí quiero dejar en claro, y que mucha, ya lo dije anteriormente, que mucha gente lo confunde. La Virgen del Cisne no hace milagros, y los que creen que la Virgen del Cisne hace milagros están equivocados. La Virgen es intercedora, la palabra lo dice, intercedora, es abogada. Y
1: la fe mucho tiene que ver.
0: Es abogada, sí. Ella, a través de Dios,
1: claro,
0: hace milagros la Virgen. O sea, ella intercede, le pide a su hijo, ayuda a esta persona porque necesita. Entonces tú, a través de la Virgen, llegas de una manera más fácil a Jesús. Eso que quede claro. No es que nosotros creemos que la Virgen nos hace el milagro directamente, y eso, claro, los de las otras religiones, ¿cómo se dice?
1: Interpretan mal, digamos.
0: Tienen esa interpretación errónea.
1: No nos vayamos mucho con la religión, porque ya sabe, la típica, nos van a caer en el tema de los que
0: sí,
1: no,
0: sí,
1: a lo mejor van a
0: No solo quería hacer ese comentario. Ahora sí, vamos a arrancar con la información deportiva.
1: Vamos
0: con la información deportiva y quiero arrancar con una polémica que se dio en el clásico de Quito.
1: La caldera.
0: Entre el Aucas y Liga de Quito.
1: La caldera del sur.
0: ¿Qué pasó ahí, señor Jorge Eduardo?
1: Estaba viendo, bueno, lo pude ver el segundo tiempo.
0: Ya.
1: Lamentablemente, no sé qué tiene este jugador Daverson, que ha venido al país, aparte de pasear, ganar dinero, porque es de los jugadores más pagados en el fútbol ecuatoriano.
0: Pero ya tiene 4 goles.
1: Pero a mí me molesta que, en vez de venir a hacer goles, en vez de venir aquí a demostrar el fútbol que ha jugado en Palmeiras, que ha jugado en diferentes equipos grandes de Brasil, viene acá a burlarse de la hinchada visitante, a hacerle un gesto de que cállense, que no se metan con él, que él es un jugadorazo, y todo el tiempo se ha venido solo a hacer show. Es un payaso completo en la cancha, abraza a todo el mundo, se quiere cambiar la camiseta con todo el mundo, no ha venido a hacer goles, ha venido simplemente a pasearse, a robarse el dinero, porque los dirigentes lamentablemente se dejan comprar por videos, se dejan comprar por directivos, por empresarios, que por debajito les den plata, y por eso traigan ese jugador paquete. Para mí, ese jugador paquete, porque por algo es suplente, por algo es malo. Y
0: titular fue frente a la
1: No, pero para mí es malo, recontra malo. Para mí Estrada está en su mejor momento. Y por algo la hinchada tiene que agradecer, y eso lo dicen la mayoría de periodistas, tienen que agradecer que la hinchada de Aucas es tranquila. Es bastante tranquila porque la mayoría son viejitos. Ya, es bastante tranquila. Eso hágale a la hinchada de Barcelona, por Dios, que se bajaba toda la tribuna y lo mandaban muerto, si es que no pasaba más de eso.
0: Ya.
1: No, ver, para mí son patojos, mal creados esos patanes.
0: Ahora permítame darle.
1: Y también me van a decir que Barcelona ha sido Díaz, yo lo digo, pero es que ahora toca caerle a Daverson.
0: Permítame darle la contraria, señor Jorge Eduardo.
1: ¿Cómo va a darme contraria?
0: Para mí, no sé si ahora.
1: Fútbol,
0: no
1: señor,
0: sé si ahora.
1: No venga.
0: Ya, más allá del fútbol, ya, vamos.
1: No,
0: dejemos un poquito aparte el fútbol. Ya, tiene 4 goles. Ha hecho algunos goles interesantes, le ha faltado suerte.
1: Pero es un patán.
0: Asiste también en muchos partidos. Oh, lo que no ha tenido suerte en el gol. Pero vamos a esta jugada puntual, que fue ya en el minuto 91, me parece exactamente, cuando ya se acababa el partido. Va la pelea de un balón, uno de los últimos balones, logra un tiro de esquina. Daverson se para frente a la hinchada de Aucas.
1: Ya.
0: ¿Qué les hace? No les hace absolutamente nada.
1: No.
0: No les hace, nunca les saca la mano, les saca el dedo, ¿qué? Solo se quedó mirándolos,
1: no,
0: y se dio la vuelta, no pasó nada más. Yo no sé si ahora la hinchada es de cristal.
1: Provoca.
0: Yo no veo que provoque en ningún momento. Ustedes amigos oyentes, si vieron esa jugada, dígame dónde provoca Daverson.
1: ¿Qué hizo?
0: Es su estilo de jugar.
1: ¿Qué hizo el otro día?
0: No les
1: le quedó mirando a un boliviano y le quedó mirando el número como diciendo, ¿y qué has ganado tú?

0: A ese jugador que usted se refiere más, de que le miró el número a la camiseta, no era boliviano.
1: Boliviano, señor.
0: Boliviano. Revise quién era. No, para mí no era boliviano.
1: Me estoy empapando que es boliviano. Usted me está pasando la nota. Oiga, entonces me está inventando lo que usted me pasa.
0: No, en esa nota no está del boliviano.
1: Dice el boliviano clarito.
0: Oiga, yo creo que la gente está exagerando.
1: No.
0: No sé, Mauricio, qué criterio tenga, si él vio esa jugada. No me parece que... como para que la gente se muestre. Aunque, ¿sabe por qué se molestan? Porque ahí iban perdiendo.
2: La situación es de que el jugador se para frente a la hinchada.
1: Ya. Queda bien. Desafiante.
0: ¿Pero qué hace?
2: Un poco desafiante. Pero ahí los que se pican son malos jugadores.
1: Claro. Soy goleador, pero, ¿qué más?
2: El que se pica es malos jugadores del AUCA, le van a recriminar. Uno lo va a calmar.
0: Yo creo que la calentura pues, de. Porque iban perdiendo. Obviamente. Porque créeme que si el AUCA se hubiera estado ganando, no le hacían nada.
2: Y tampoco, no, señor. Davidson tampoco hubiese hecho.
1: Esa
2: paradita desafiante.
1: Creo que la hinchada del Aucas es la más tranquila de Quito, y eso lo puede decir todo el mundo. Eso con la hinchada de Liga mismo, con la hinchada de Nacional, la del Deportivo Quito. Escaparon de pegarlo a un periodista por hablar mal del Quito.
2: La del Emelec también.
0: ¿Pero qué les
1: hace? No, la del Emelec es más
0: peor. Yo lo que voy, ¿qué les hace el señor Davidson?
1: No,
0: se hace
1: para así, hermano, con usted hace así. No, pues usted.
0: Ahora la hinchada es de cristal, ahora no hay cómo ni mirarlos.
1: Usted se va a jugar en la sintética. Y la hinchada está gritando cosas al otro equipo. Pues alza las manos, es como decirle.
0: No alzó ni las manos siquiera.
2: Solo
0: les quedó mirando. No alza la mano, Jorge.
1: Solo que la mirada les dice: soy brasileño. No creo.
0: Bueno, para mí, la gente está. Los hinchas del Aucas, para mí, exageran. Y otra cosa es que polemizan mucho. Los mismos compañeros de la gente del Aucas hacen que esta situación se ponga grande, porque caso contrario pasaba desapercibido y no pasaba nada. Es que nosotros mismos nos ahogamos a veces en un vaso de agua. Para mí no es tanta la polémica.
1: ¿Qué dice la hinchada? No, 0982-981-981.
0: Sino que sabe, Jorge, usted qué nota vio.
1: ¿Qué nota?
0: Vio de los de Match. Y estos son auquistas hasta la muerte.
1: No, señor.
0: Son auquistas hasta la muerte, entonces defienden a su Aucas.
1: ¿Qué dice? Pongan los audios de las personas que están comentando.
0: 1:24 1:24, acá estamos en Pelotas con la Cariñosa. Vamos a ver qué nos dicen los amigos por acá. A ver, dice que vaya a la misa. Es por acá, bicha. ¿Quién está mandando a la misa? Bueno, Carlitos Jiménez, buenas tardes.
3: Buenas tardes, Duval Caramillo. Buenas tardes, Jorge Eduardo. Buenas tardes, Mauricio. No, hola. Duval Caramillo, hombre, los tiempos que resucita el bus. Salazar. Cuñado, confirma un feliz.
1: Feliz.
3: El día de hoy. Cumpleaños para la futura novia. Cuñadito, mándame un abrazo a la distancia y un feliz cumpleaños.
1: Dígale que ya.
3: Pilas, cuñado.
1: Ya no hay chance. Dígale.
0: ¿Por qué me dice a los tiempos? Si el viernes estuve aquí. Bueno, lo importante es que me extrañan.
1: Uy, sí. Póngale.
0: Si el viernes estuve aquí, pues no he faltado.
4: Hola, ¿qué tal? ¿Cómo están? Buenas tardes. Escuchando sobre lo que el gesto desafiante que hizo el jugador de la liga a la Oquitas. O sea, literalmente es eso, es una burla que se le está haciendo, que le hace. Y es muy desafiante, obviamente. Entonces, pero obviamente para periodistas como el que está defendiéndolo, es algo normal porque es un equipo que es el equipo que le agrada.
1: Claro.
4: Pero para mal la suerte hubiera sido uno de Barcelona. Es el mismo periodista que lo he escuchado varias veces, pero ya lo estuviera destruyendo al jugador. Sí. Pero obviamente, pues, ustedes tienen el micrófono y ya, pues, pueden decir una u otra situación defendiéndolo al jugador. Lamentablemente así se maneja el periodismo deportivo.
0: Y el amigo que está comentando ahorita es barcelonista. Por eso le parece mal todas las secciones de Liga de Quito.
1: Si era barcelonista, usted lo hubiera acabado. Yo lo hubiera acabado.
2: Claro, a eso iba.
1: Sí, lo acababa Duval.
0: Más malcriado era el Quito.
2: Si hubiese, claro.
1: Claro, yo nunca lo he defendido al Quito porque era malcriado.
2: A escupitajo.
1: Claro,
2: imagínese eso. Y también cuando le hicieron lo mismo a él, estuvo indignadísimo. La situación es de que acá, a ver, no alza las manos, no es nada, pero
1: hasta con la mirada puedes hacer
2: gesto,
1: todo.
2: Con claro. El mismo gesto burlesco es más que suficiente para estar desafiando.
1: Oiga, Mauricio, usted sabe que
2: cualquier equipo.
1: Usted, Mauricio, sabe que con la mirada usted puede tranquilamente hacer un gesto y con eso la persona se da cuenta si está brava, está molesta, está feliz.
0: Ahora no hay cómo ni mirarle a nadie.
1: Es que si le mira.
0: No hay cómo ni torcer los ojos. O sea, ¿en dónde estamos?
1: No dice que a veces yo veo cabreado solo con la mirada, es que ya está cabreado.
0: Pero no, pues, o sea, era que mensaje en amarilla. No le sacaron amarilla.
1: Es un patán.
0: No le sacaron.

0: los maridos.
1: Pero es un payaso que no se dedica al fútbol, es otra cosa.
2: Está burlándose.
1: Dedíquese a meter goles.
2: Con solo verlo, es una actuación.
0: Y su forma de desafiante, ¿sabe lo que provoca su forma desafiante de Davidson? Tarjetas amarillas, al contrario, pues. Y a veces los hace expulsar.
1: Pero lo dijimos ayer, el arbitraje está en la lona, en el fútbol ecuatoriano. No hay quien se haga respetar.
2: Hay otra situación, ya cuando con el tema de que lo van a los jugadores de la UCA lo quieren retirar y todas esas situaciones, Oyola lo agarra por la cintura, como que le dice que vaya. Y ahí le mete un manazo, por así decirlo, de Iverson a los brazos de
0: Oyola.
2: Ahí podría ser amarilla por la reacción, porque
0: por eso
2: tampoco le están empujando y todo eso.
0: Entonces, después, no
2: jugador
0: tiene
2: de la UCAS también lo empuja.
1: Y también hay mucha culpa de los árbitros porque no tienen autoridad.
2: Amarilla para el jugador.
3: No grite, Jorge, oiga, no soy sordo. No,
1: es que si estamos en Europa, va a tener autoridad totalmente, pues señor. Hay que tener autoridad, por eso mismo se trae reglas en el fútbol ecuatoriano. Falta de pantalones de los árbitros, sáquenle roja y se acabó.
3: ¿Cómo hacer roja?
1: Pues concuerdo con el señor Jorge Eduardo, dice
3: habla
1: Nino.
3: Tonteras. ¿Cómo hacer para roja? Pues esa jugada, esa acción.
1: A ver, es barcelonista.
3: ¿Dónde va a ser roja eso?
1: Es barcelonista el señor Nino también, entonces, ahora, porque concuerdo, dice.
2: Dele, paso audio. Los audios para...
1: Buenas tardes,
3: estaban hablando ustedes de mal arbitraje. ¿Sabe la que la que me parece que pita bien hasta ahora es la dama? ¿Cómo se llama la damita que está pitando?
1: No me acuerdo.
3: Pero busque, señor, no me acuerdo, bravo.
1: No.
3: Se pitó el partido Libertad con Guayaquil City. Ya va pitando algunos partidos.
1: Guayaquil Libertad.
3: Y veo que lo ha hecho muy bien la damita. Me parece que es de
1: Póngale, Machala. Que dice que concuerda conmigo. Póngale para ver si es que es barcelonista también.
4: Compita, eso de Davidson es parte del show del fútbol. Si no hubiera alegría en el fútbol ecuatoriano, eso es parte del show. Eso es algo normal.
3: Por acá dice Freddy Cabrera, buenas tardes, Duval y compañeros, buen programa en pelotas. El señor Quito Díaz era igual o peor provocador.
1: Sí, toda la vida.
3: Yo no veo dónde hay provocación por parte del jugador Davidson.
1: Con la mirada puede ser provocación.
3: Por acá Freddy Cabrera. Ahora no hay como ni mirarlos mal, hermano.
1: Tú haces los ojos, está bravo.
3: Dice por acá.
5: Buenas tardes. Yo concuerdo con el señor Jorge.
1: ¿Ya ves?
5: Que a Duval Jaramillo no le gusta que hablen las cosas como son.
3: Debe ser otro barcelonista, pues eso es normal. Debe ser otro barcelonista. Bueno, acá son bienvenidos todos los criterios, queridos amigos. Al 0982-981-981. 0982-981-981.
6: ¿Qué va, muchachos? Muy buenas tardes.
3: Hola.
6: Chicos, respecto a la celebración de Davidson. Primeramente, lo de Davidson, yo no le veo mal, honestamente. El fútbol se trata de meterle ese picante también para hacerlo llamativo. Entonces, el próximo partido, ¿qué va a pasar? Va a llegar más gente. Sí, ya se vuelve como una triquita. Sí, pero no vi que en ningún momento les faltó el respeto a los hinchas de la Uquita, nada de eso. Es como, miren, o sea, para mí, yo pintaba falta, por ejemplo, en esa barrera que se le pega aquí, donde David cogió y se paró como quien diciendo, estoy aquí, qué sé yo. No sé si recuerdan cuando Dani Alves se le pegó una barrida al Real Madrid cuando jugó el Barcelona frente al Real Madrid. ¿Qué hizo Cristiano Ronaldo? Cogió, se levantó y demostró que no había pasado nada. Y eso no le veo nada malo, sino que siempre cuando los equipos van perdiendo o vamos perdiendo con Juan, se nos calienta la cabeza. Entonces entraron los de la UCAS, que sí, que esto otro. Pues sí, la gente lo que quería era el buen chinche. Eso es, pero mejor para que tenga esa pica para el próximo partido por la Copa Ecuador.
3: Y usted, Mauricio, como árbitro, me puede dar la razón. A veces cuando el equipo contrario va perdiendo, cualquier acción les parece mal.
7: Claro.
3: El mínimo detalle les parece mal.
7: Así es.
3: A los jugadores y también a la hinchada. Entonces, no hay que polemizar tanto eso, queridos amigos oyentes. Pero bueno, la gente sigue acá opinando. Vamos a escucharlos.
1: Está bien, señor.
8: Buenas tardes. En capachas, en bolas, en quiquines, en trilines. Aquí estamos, aquí seguimos.
3: Guarito.
8: No nos hemos ido. Duval Rolando, señor Jorge Eduardo, señor Amurudí, buenas tardes. Bendecido martes de viejas. Aquí estamos, muchachos. Ya saben ustedes que tienen ahí en su equipo un payaso.
1: Sí.
8: Desde un principio siempre fue un payaso ese señor. Provocativo y todo. Así que ya. No se asusten, no se alarmen. Confirmen, muchachada. Saludos para toda mi gente barcelonista. Saludos, Duval Rolando y todos los que están en el panel. Saludos.
3: Bueno, yo creo que es definitivamente es el folclore del fútbol. Aquí todos los barcelonistas van a opinar en contra de la jugada. Ni los Aucas no opinan.
1: Pero el señor Nino creo que no es de Barcelona y opinó a favor.
3: Ni los Aucas. ni los de Aucas. No,

0: póngale que dice Eduardo y...
1: Porque yo sé que se hinchas de Aucas también aquí en Loja. Ni ellos no opinan, pero a los barcelonistas les arde más lo que uno acá se comenta. Les arde más y van a estar siempre en contra de lo que uno dice. Para mí es exagerado. Sí. Y mire, y el hecho de los periodistas decir que los del Aucas, den gracias a Dios que no tienen barras bravas, ya están motivándoles, incentivándoles a actuar mal. Desde ese punto de vista.
2: No, si hubiera sido con el Quito, le hubieran dado en la jeta y si hubieran bajado todo, son unos 10 ahí, pero a ver si dice que se paraza.
1: Eso no es fácil, dar en la jeta, ahí se armaba la guerra.
3: La situación claro. Es que Davidson no ha dado la talla.
2: Es de los típicos que es solo Boca y el rato a la hora no pelea.
1: Se encontró, señor Jorge, lo que le pedí para pedirle a Homero que me esté buscando.
3: Ya tengo el dato, se llama Jennifer Michelle Canchingre Preciado.
1: Canchingre. ¿Tiene dónde? ¿Es de qué ciudad? Parece que es del Oro.
2: Preciado debe ser el apellido de por ahí de la costa, pero es de la costa de la...
1: Pero el primero es Canchingre.
2: Sí, Canchingre.
1: Parece que es... Le vi actuar ya en este partido y ella debutó en un partido del Mushurruna. Creo que es su tercer partido que va pitando. Y la verdad es que le he visto centradita.
3: Del Oro.
1: Puerto Bolívar. Ah, ya, muy bien. Le he visto centradita, o sea, no se ha equivocado mucho. Para mí hasta el momento la mejor de los árbitros.
2: Pero es que hay mucha diferencia, claro. Y eso lo va a decir Mauricio.
3: Hay mucha diferencia entre Guayaquil City y Libertad. Póngale Aucas Liga.
2: Pero también hay mucha diferencia en que un compañero o un jugador no le va a reclamar lo mismo que a un hombre que a una mujer. Más delicado.
1: No creo
2: que le vaya a decir
1: Pero a un hombre tampoco le pueden decir eso. Pues,
2: pero si le dice al árbitro, sí
1: le
2: dice.
1: No le pueden decir si no rojo. ¿Cómo lo hace hijo de...?
2: Pero sí le dijo el loco
1: Cortés. Pero a una mujer.
2: El loco Cortés.
1: ¿Y qué le pasó al loco Cortés?
2: Por eso, pues.
1: ¿Lo expulsaron o qué?
2: Por eso expulsaron la calentura del partido, pero a una mujer no le van a decir eso.
1: Uno cuando pierde la cabeza.
3: Escúcheme, Jorge.
1: A veces hay...
2: ¿A ustedes cuando le dicen eso, qué hace? ¿Roja directa?
3: Obvio, pues.
2: A veces hay... ¿No le dan ganas de entrarle a cabezas?
3: No, porque al final...
2: Es trabajo suyo, pues.
3: Claro, sí.
1: A veces hay hombres...
3: Nosotros ponemos las dos camisetas.
1: A veces hay hombres que piensan que las mujeres pueden tratar más mal que a un hombre.
3: No se la puede tratar mal.
1: Hay hombres que tienen esa mentalidad.
3: Sí, pero
1: que puede ser más vulnerable una mujer árbitro que un hombre árbitro.
3: Sí, pero no, sabe, por el mismo hecho de ser dama. Hay muchos, por ejemplo, yo le digo desde el punto de vista de nosotros, que yo trabajo pues en esto cada fin de semana en el arbitraje, y teníamos una compañera, no le puedo decir el nombre porque a lo mejor puede que la conozca.
2: ¿Qué tal está?
3: Ya le he presentado. Y ella, cuando iba a pitar en cierto campeonato, a veces hacía el trabajo mal, porque obviamente había jugadores que sí le hablaban fuerte, no con palabras
2: pero fuerte,
3: despectivas ni cosas, pero fuerte. Entonces ella como que empezaba los nervios y empezaba a cometer error tras error. Ya, pero al final se quejaban y ya no la pedían. Ya que ya no vaya, porque sacaba de mucho contexto las jugadas y todo eso. Entonces, por esa razón, pero al final se enduró, por así decirlo, y ya está por ahí como árbitro profesional.
1: Yo le he visto a esta damita, Jennifer se llama, ¿no?
3: Jennifer.
1: Muy centrada, muy tranquila, muy corre bien la cancha.
3: El partido. Personalidad también para ser árbitro. Ojo,
1: mucha personalidad.
3: Hay muchos malos jugadores y buenos jugadores
1: patanes ahí. En todo lado.
3: Que piensan que ellos son los sábelo todo, lo que pueden jugar y toda la situación. Pero al momento de pararse dentro de una cancha, hay que tener lo que ponen las gallinas. Claro. Huevos para quedarse ahí y poder tomar la decisión. Y ojo que nosotros no tenemos un bar y todo ese que se va y se repite como 20 veces,
1: por ejemplo,
3: y al final tomamos la decisión.
1: Por ejemplo, lo que dijo Jorge, que el partido Guayaquil City Libertad fue un partido bastante friccionado, de bastantes goles, un partido de ida y vuelta, tuvo que trabajar bastante.
3: Yo le digo en el sentido de los equipos, sí. Y claro, obviamente, siempre en todo partido va a haber pata fuerte y no. Por ejemplo, cuando uno se va a trabajar, que dice, este partido, este equipo es un poquito más flojo que este de acá, un partido a vaca, y al final resulta
1: ser hasta más fuerte.
3: Claro, pero como le digo, acá fue como que también el tema de ser damita, como que no hubo mucho reclamo y pudo sacar el partido de la mejor manera, y a lo mejor en la puntuación se tiene que ver
2: por ejemplo, el penal sancionado a Branda es pues, penal, ese ni siquiera le... Tuvo que ir al VAR ni nada de eso porque...
1: Un penal, y actuó muy bien.
3: Mira, verá, por eso le digo.
1: Y si se equivoca en el penal que le dan a Guayaquil City, que nunca fue penal, pero le llaman de VAR, ella revisó y corrigió.
2: Pero por lo menos corrige.
1: Porque hay otros que se quedan con eso.
2: Esos árbitros orgullosos, la mayoría de hombres, dicen, no, yo tomé la decisión, es penal y punto. Entonces, ¿para qué sirve el VAR?
1: Exacto. Muy bien, pero lo que hay que recalcar que es algo histórico para el fútbol ecuatoriano porque es la primera damita central. ¿Usted recuerda una línea, una tal Lamboya?
2: Claro.
1: Lamboya.
2: No, ha habido ha habido ya una, han fallecido ya. No nos están escuchando, la juez de línea.
1: Pero recién falleció, porque había una que recién era juez de línea, me parece que era apellido Amboya.
2: No, hay otra que me parece que es, no sé si es Canales, Rosita Canales.
1: Ah, Canales.
2: Falleció la.
1: Rosita Canales.
2: Ella
1: falleció.
2: Fue la primera mujer árbitro juez de línea. Del fútbol ecuatoriano.
1: ¿Y falleció?
2: Falleció.
1: No me digas, eso no sabía.
2: Sí, falleció.
1: Sí, Rosita Canales.
2: Rosita
1: sí
2: Canales.
1: Hasta que busca la información, vamos con más audios por acá, gracias a los amigos por la sintonía. Por supuesto, a través de la 98.1 y 94.9. Hoy hay Copa Libertadores y Sudamericana.
2: Hoy juega mi equipo Boca.
3: En el 2020 ha fallecido.
2: Sí, 2020.
1: Rosita Canales.
2: Y joven,
3: 46
2: claro,
3: años.
2: Claro, joven. No
3: ha tenido cáncer.
2: Algo se ha
3: pasado.
2: Sí.
1: Chuta, qué pena.
2: Ella fue la primera.
0: Buenas tardes, señores de Pelotas con la Cariñosa. Lo de la son algo normal que cualquier equipo puede pasar. No pasa nada. No, que últimamente anda muy delicado.
4: Muchachada.
0: Si no les gusta el fútbol de varones, pónganse a ver el femenino, a ver, y así que sea, igual hay dos estrellas.
1: En el fútbol femenino será más palo. Yo
2: sí, ahí va la patada más fuerte.
1: Oiga, que quede claro lo que dijo Jorgito, es la primera, pero
2: pues de línea.
1: De línea.
2: Pero sería
1: pero central. La central.
2: Claro.
1: No, Rosita Canales no fue central.
3: No, por eso digo, primera de ahora que es central.
2: Por eso,
3: pero
2: es lo que quiero decir. En términos generales, aclaremos bien, en términos generales, la primera árbitro, mujer.
3: Central.
2: Juez de línea es Rosita Canales. Claro. La primera árbitro central es la de ahora.
1: Por eso. Pero ya. Lo más complicado, sin meritorio, es ser central. Eso es lo más.
2: No, creo que las dos cosas.
1: Es no, ahí, ser sí. central es más
2: Oiga,
1: meritorio.
2: Oiga, no,
1: pues.
2: ¿Sabe por qué le digo? Porque Rosita Canales estuvo cuando no había VAR. ¿Es offside no, o ya, no?
1: Pero hay o no hay VAR más pesa en el arbitraje el central que los niños, señor Jorge.
2: O sea, sí, pero también determina mucho que un juez de línea le diga hay o no offside, porque antes no había VAR.
1: No, pues usted sabe que el logro más grande para un árbitro es ser central.
2: Pero también las dos cosas son complicadas, le digo, porque antes los sabían ir putear cuando no había offside o había offside y gritaban gol, iban y los puteaban los jueces de línea. No, es que es gol.
1: O sea, pero para usted más meritorio ser juez de línea.
2: No es
1: que... Árbitro de línea.
2: Pero también es
1: pero
2: bastante
1: eso está diciendo usted,
2: señores.
1: Eso está diciendo.
2: Pero es que antes era más, muy importante, ahora ya
1: pero
2: no es muy
1: resumen,
2: importante.
1: Acepte que ser central es un poquito más arriba.
2: Ahora me parece
1: ¿o no
2: que,
1: acepta?
2: Ahora me parece que están de más los jueces de línea.
1: Oye, usted es bien necio. Solo conteste lo que le estoy
2: preguntando. Pero es que usted es necio.
1: ¿Está un pedaño más arriba el central, sí o no?
2: Claro que va a estar un
1: pedaño. Ya, solo eso quería
2: decir. Por eso les digo, pero usted no diferencia las épocas. Estamos diciendo que el juez de línea en su tiempo, cuando no había VAR, era bastante complicado porque le iban y le casi lo pegaban.
1: Ahora
2: para mí ya
1: todo
2: debería...
1: el tiempo ha sido lo mismo.
2: Señor.
1: Y sabe que ahora a los árbitros de línea les dejan hasta más mal parados con el VAR.
2: Por eso
1: antes ellos decidían una cosa y ya bien o mal
2: no quedaban tan mal. No sé si Mauricio estaría de acuerdo.
1: Ahora quedan más desnudos.
2: No, pero yo le digo a Mauricio estaría de acuerdo. Si es que para mí sacan en algún momento los árbitros de línea, creo que ya, porque con el VAR, con la tecnología, creo que con el central basta.
1: Yo con el con el respeto de los niños hasta pienso que están de más.
2: Por eso te digo, ya entonces, parece que están de más.
1: Entonces, ¿cómo va a decir que es más importante
2: pero
1: uno
2: antes,
1: de línea que un central?
2: Yo le digo de antes de la generación de Rosita Canales.
3: No podría dejar de haber central porque tiene que correr.
2: No, central no.
3: Perdón, líneas.
2: ¿Por qué?
3: Porque tendría que el central correr más.
1: Claro,
3: si
1: más
3: dado,
1: trabajo.
3: Si se ha dado cuenta
1: más
3: que
1: trabajo.
3: Cuando está, por ejemplo, la jugada en la línea.
2: El contragolpe, digamos, cuando hace un contragolpe rapidísimo.
3: Claro, y el central ya no se mete hasta la línea, sino deja que también le ayude el línea.
2: ¿Se acuerda que un tiempo pusieron entonces, en la Champions?
3: Por ejemplo, digamos, si falta, alza la banderola en línea y se juega.
2: ¿Se acuerda que no? Y no funcionó, línea, no funcionó en tiempo, pusieron en la Champions tras los arcos, jueces como de línea.
3: También, claro,
2: ya, para ver si pasaba el gol o no. Ya, pero no funcionó.
1: Ya, a ver, vamos con...
3: Miren que Jennifer es la... Ya el segundo compromiso que dirige en
1: entonces,
3: Liga Pro.
1: El primero fue Mushurruna.
3: El primero fue Delfín contra Leones.
1: Delfín Leones.
3: En
1: y ahí también le fue muy bien, Delfín Leones, sí recuerdo.
2: ¿Este año mismo?
3: Claro, el 26
1: de
3: julio.
1: Este año debutó. Es el segundo partido.
2: Muy bien, para la señorita.
5: Señor Duval Jaramillo.
1: Hola.
5: Señor Jorge Eduardo.
2: ¿Qué tal?
5: Yo soy del equipo de la Liga de Quito.
2: Muy bien.
5: Y soy barcelonista. Y da gusto cuando representa la Liga de Quito o cualquier equipo internacionalmente. Pero en el punto que voy es de que el señor Duval Jaramillo no le gusta cuando comenta algo sobre su equipo. El señor Jorge Eduardo.
1: Dice por acá... Yo concuerdo con Jorge Eduardo, mejor los jugadores deben jugar con los ojos vendados. Esta hinchada de cristal daña el fútbol. Pero ¿cómo está a favor de Jorge Eduardo y se contradice al final esa hinchada de cristal? No le entiendo a

0: Medina. En todo caso, si concuerda con Jorge, pues sáquele cuarto aparte.
1: ¿Cómo están, muchachos? Tranquilos, muchachos. Ese jugador, yo vi partido liga con el auto. Ese jugador es Valtrance o Valurde. Paquete. Pero no tienen la culpa quien lo contrata. La culpa tiene los directivos, que lo, el que lo trae para acá, Ecuador. Ellos tienen la culpa, pero hay que darle.
2: No, pero también hay mucha experiencia.
1: Me da mucha pena.
2: Compañero.
1: Hay que darle ahorita fuerza al equipo Libertad.
3: No está bien, Libertad.
1: Libertad también ganando, se deje pata. Que les bañan los dos jugadores en agua fría, muchachos. Tranquilo, muchachos.
0: Yo pienso que fue un buen resultado. Yo pienso que fue un buen resultado de Libertad. Más allá de que iba ganando 2-0, un puntito de visita siempre es bueno. Pero el próximo partido acá de local tiene que ganar el día lunes. Libertad le toca.
4: Oye, mijo, oye, Duba, te hago una preguntita, mijo, aquí en confianza, rapidito, ¿sí? Oye, mi cholo. Confirma, mijín, que el pueblo ecuatoriano no llena estadios. ¿Y ahora qué será del papá Barcelona que daba de comer a los equipos? No decía que los equipos comen gracias a Barcelona. Confirma, mijo. Pero ese Barcelona ni para atracar puertas ya.
0: Deportes, sigan nomás una media.
3: Y mire, por ejemplo, Duval, un ejemplo.
0: Permítame este mensaje, dice. Ya. Dice Gonzalito, sigan nomás una media hora más. Buenas. Porque Jairo está muy cansado. No, y sabe, yo perfecto. Estoy sin DJ. Dele nomás hasta que Jairo descanse un poquito, dice por acá.
3: Ya va a atacar. Entonces, Mauricio. Bueno,
0: vamos nomás, dele nomás todos con confianza.
3: ¿Qué le iba a decir? Mira, Duval Jaramillo. Antes de pasar el partido de Libertad, imagínese lo que dice la prensa nacional. El de ganarle Macará ahora el día jueves a Santos de Brasil, uh-huh, sería algo histórico. Elimina el equipo de Gabigol.
0: Confirmado, no llega Daverson ni Gabigol.
3: Daverson no, Daverson, no, señor. Daverson está en la liga. Neymar, señor, Neymar. Está enamorado.
0: Neymar ni Gabigol.
3: Ya, mire, para nosotros,
5: una ventaja.
3: Una realmente. No, ¿por qué no los traen? No, sí, entiendo. Sí, por el tema altura debe ser un poco, porque Ambato está casi al nivel de Quito.
0: No entiendo por qué no los traen.
3: Ya, raro. Y porque ellos vienen a. Bueno, van a tratar de sacar, digo, un equipo bastante visible. Local, un equipo bastante, ¿cómo es? Seguro desde atrás a defenderse para el 0-0. Es lo seguro para. Sí. Pero Barcelona, para mí, Macará va a ser algo histórico, creo que va a clasificar. Y para nosotros nos conviene que clasifique. ¿Por qué? Porque el día lunes vendría con un equipo mixto para dejarlo descansar para el tema de Copa Sudamericana que se viene la siguiente semana. Entonces, claro. Bueno, que el lunes venga con un. Que gane.
0: Alterno.
3: Un equipo alterno y Libertad aproveche eso, se gana los 3 puntos en Loja
0: y se mete al hexagonal.
3: Siga arriba. Sería perfecto que Macará el día jueves pueda ganarle a Santos.
0: ¿Usted le ve que el.
3: Sí, bueno, Macará tiene buen equipo.
0: Bueno, ya nos vamos a meter en Copa Sudamericana.
3: Yo lo vi al partido con Católica, tiene un buen equipo Macará. Sí, ahí sí. Tiene un jugador pose adelante, delanterazo.
0: Muy bien. Hay acá un audio de 3 minutos.
3: Hijo.
0: Pero bueno, como nos dieron media hora, escuchamos.
3: Dele nomás.
6: 3 minutos. Buenas tardes, pelotudos. Buenas tardes.
7: Hola.
6: A ver, aquí hay un. No peleen, hombre. Simplemente Duba le gusta la Liga de Quito. Eso ya está más que visto. Desde el tiempo que llevo escuchando la radio, Duba es fuerte con la Liga. Pero Duba. Acuérdate que tú eres el director del pastel, pelotas para cariñoso. Tienes que ser neutral.
7: Eso.
6: Ya tienes ahí a tus colaboradores para que peleen por ti. Ellos pueden ser de un equipo o pueden ser de otro equipo. Ellos, si es que les gusta o no les gusta.
0: Es que los dos son del mismo.
6: Al menos yo veo aquí así. Aquí donde yo paso, yo veo que hay programas que se llaman aquí el Chiquito, la jugada y todo eso. Y el director del programa, por ejemplo, puede ser del Madrid, pero ya le pueden estar hablando del Madrid y lo que sea, que él se queda ahí en neutro, calladito. Ya después de que corten las emisiones y todo, ya puede estar peleando y nadie lo escucha. Eso nomás, Duval, eso es lo que yo te puedo decir a ti. Te gusta la liga, pero neutral, mientras estén ahí hablando tus colaboradores. Ahora, cuando tú estés solo, pues ya puedes defenderla. Lo que ha hecho el jugador de la liga, pues sí, son miradas desafiantes que lamentablemente se dan en todos los países que hay fútbol. Un claro ejemplo lo tenemos aquí en España con Vinicius Junior. Vinicius Junior, cada que van ganando juegos desafiantes o quieren parar mal partido, quieren sacar amarillas a cualquier jugador o a otro, cada que va a la hinchada contraria, hace miradas desafiantes, levanta las manos, la hinchada se cabrea, claro, porque al ver lo que el jugador les hace, porque el jugador siempre se cree que es más que el otro por tener dinero, por ganar lo que gana. entonces luego, pues él dice, cuando ya el hinchada se cabrea, pues entonces lo insultan. Entonces dice que es racismo, que tan la hinchada no quiere jugadores. Y así termina, con tarjetas rojas, con tarjetas amarillas. Aquí ha terminado así, con tarjetas amarillas, expulsado fulanito de tal. Buscan por cámaras al hincha que se metió con... Aquí buscaron por cámaras quién fue el hincha que le gritó a Vinicius, pero cuando fue él el que fue a desafiar a la grada. Fue a sacar un balón y en vez de sacar el balón y seguir jugando, primero miró a la grada desafiante y luego sacó el balón. Y cuando empezó a sacar el balón, le empezaron a tirar todo de la grada, botellas de agua, fosforeras, todo lo que podían. Entonces él dijo, nada, es que son racistas. No, si tú vas a desafiarle, lógico que te lo atribuyan así. Eso nomás. Pues eso sí, verdad lo que dice, porque tiene que haber árbitros. No hay el Ecuador, aquí tampoco lo hay. Aquí el árbitro también no tiene poder. Lo tiene, pero no lo pone en práctica. No dice amarilla o roja, todo, ¿no? Se ayudan mucho del VAR ahora ya. Hay otros que tampoco se dejan ayudar del VAR. En fin, el fútbol es una larga historia y nos tiraríamos días, horas, semanas, años hablando del fútbol. Y no corregiríamos nada y llegaríamos al mismo sitio. Buen programa, muchachos. Buen
3: gracias.
6: Programa. No peleen.
3: Saludos, hostia, tío.
6: Paz y amor.
3: Hostia, tío, joder.
0: Gracias, mi estimado Ricardo. No, a ver, yo quiero aclarar una cosa. Más allá de que yo tenga inclinación por Liga de Quito, yo digo las cosas como son, porque si hubiera visto que de verdad hizo algo malo, Daverson lo aceptara. Ahora me dice que me mantenga neutral, está bien, pero acá los compañeros nunca van a enfrentarse, no, porque no. Los dos son barcelonistas. Pero
3: es que, señor, usted tiene
0: nunca
3: que...
0: Nunca se van no, a dar la contraria.
3: ¿Que no ha visto programas internacionales? Usted es el moderador en el centro, tiene que dejar que los demás discutan. Usted como director, ¿que no ha visto?
0: Es que ustedes son barcelonistas, no, no, nunca van a llevarse la contraria.
5: No, no tiene nada que ver que sea barcelonista.
0: Es que nunca se van a llevar la contraria.
3: No, es que nada tiene que ver.
0: Es que ustedes siempre están de acuerdo.
3: En los programas deportivos.
0: Es que Mauricio y Jorge siempre están de acuerdo en las dos, en el mismo criterio.
5: Para mí,
0: en
5: los programas deportivos.
0: Porque, a ver, Mauricio, usted no nos dio su punto de vista. Si fue desafiante o no fue desafiante.
3: Claro, sí lo digo.
0: Lo de Daverson.
3: Anda enamorado usted,
0: ¿qué
3: está diciéndole de
0: nada?
5: Yo le dije, ya no le mostró la tarjeta amarilla. Perfecto. Viene acá Oyola y le dice que se calme y cosas así, y le mete su manazo en los brazos de Oyola. O sea, como que suéltame y le da un manazo, eso es agresión. No para roja ni nada, pero sí una amarilla como para calmar la situación.
0: Yo pienso.
5: Ojo, después llega el jugador de Aucas y lo empuja de Iverson. También era para amarilla el jugador de Aucas.
0: Y ahí no le sacaron.
5: Con
0: no
5: esa mirada.
0: No le sacaron a ninguno. Entonces,
3: con esa mirada desafiante, o sea, eso sí que es le hubieran para, hecho a la hinchada de Barcelona tampoco, o de Aucas o tampoco, de Emelec.
5: Pero tampoco es como para expulsar.
3: Se le bajaban cuatro y gatos y los.
5: No. Pero sí me parece.
0: Para mí no es para polemizar.
5: No, al final, señor. Ojo que hay muchos periodistas que también lo dicen. Sí. Que eso, o sea, tampoco es la magnitud de problema, pero ya sabe que de algo pequeño.
0: Ahora yo sí no lo defendiera Davis si se hubiera parado y sacado los dos dedos del centro. Y ahí sí no, pues. Pero no, solo pues, los queda mirando.
3: Pero
0: señor.
3: Te digo que tenía Liga, era un patán que peleaba con la propia hinchada de ellos mismos. Y, era un patán ahí que hacía.
0: Estamos hablando de Davis. No, o sea, no pongo otros personajes.
8: Pero sí, señor. Jugar con los ojos vendados.
9: Buenas tardes, señores en pelotas. Señor Duber Jaramillo.
0: Hola.
9: Tocayo.
0: ¿Cómo le va?
9: Señor Mauricio, buenas tardes. Oiga, Jorgito.
0: Dígame. Tocayo le dice cómo le va a Mauricio. Dice. Está diciendo el tocayo, se llama Jorge.
3: Por eso le digo.
0: No cambia de nombre usted.
9: Ah, Jorgito, vale, agadarías a mi cuñado, por favor. Tomen agüita los noticias y tranquilícense, verá que le está hablando un barcelonista mismo. Yo creo que las cosas deberían ser como son. Y no de estar en tanta polémica. Yo siempre estaré apoyándolo a Jorge, al tocayo, por Virgen.
3: Muy bien, el domingo tuve la oportunidad de saludarlo a don Jorgito Suquilanda ahí en el mercado mayorista, un fuerte abrazo. Por ahí estuvimos saludándole en la mañana.
0: Ya le había sacado un hornado.
3: No, señor. Señor, no puedo.
0: Deme un hornadito, le paso un saludo.
3: No puedo, señor, no puedo ingerir esa,
0: un caldo de pata,
3: esa comida. No puedo. ¿Sabe bien? No puedo,
0: ¿cómo,
3: señor?
0: ¿Cómo esa comida? Pero esa comidita, no, esa comida.
3: Esa
0: como
3: comidita de ese animalito no puedo.
0: Ahí sí.
3: Por eso, lamentable. No,
10: señor, Caramillo,
3: dime.
10: Eduardo.
3: ¿Qué tal?
10: Mauricio.
0: Hola, hola.
10: De verdad, los
11: los árbitros de hoy en día no sirven para nada, ni para maldita la cosa, hermano.
0: Oiga, maldita la cosa, he perdido.
3: Sí, pero pésimo, pésimo.
0: ¿Qué es de la vida de Daniel Reyes?
3: Se lo trajo a Pitana por algo y nada.
9: Oiga, muchachos, el panita de España que siga descansando nomás. Creo que le cogió el cambio de horario, ¿eh? Oye, mijo, no, está chévere. Por ejemplo, esa piquita entre Liga Barcelona aquí en la radio, por ejemplo. Entonces, ¿qué implica eso? Llama más la atención, ¿no es cierto? Y eso es lo que pasó simplemente con Daverson frente a la hinchada del Aucas. Así que ya pongámosle punto final, muchachos, confirmen.
0: Sí, sí, vamos a hablar de otro tema.
3: ¿Qué es el señor
0: Santiago? Último audio de... ¿Qué dice por acá, Santiago?
12: Hello. Mi hijo, ponga musiquita mejor ya. Ponga mejor ya. Oye, eso es de Daverson. El man solo se paró y listo. Esos no son hinchadas, son fanáticos. No hay que analizar del momento. Esos solo son fanáticos, llegan para ciertos partidos. Ya cuando juegan el próximo partido, que es vacío ese estadio. O sea, son fanáticos. Ya.
3: En realidad eso.
12: Ya, fanáticos, se dejan llevar. Igual que Barcelona, malcriados también son fanáticos. Hinchada es otra cosa. ¿Ya?
0: Pero ¿qué te quiero decir?
12: Pongo musiquita, papito, ya.
3: Creo que antes...
12: Y otra cosa, ¿verdad? Es que le agregaron a Eves, le arregló... A ver, fue un jugador de Aucas. Ya. O sea, ¿qué pasa a un fanático? El que es fanático es Leval, un comín. Y además Aucas no tiene hinchada. Solo son fanáticos.
0: Muchas.
12: Vean nomás qué partidos van y cuántos estadios van vacíos.
0: Jenny Cango dice, pobre Jairito, está desde las 5 de la mañana, descanse un ratito tranquilo mientras seguimos escuchando los deportes de estos peleoneros en pelota.
5: Yo creo que muchos equipos de fútbol hoy por hoy tienen fanáticos.
3: Sí, sí, eso.
5: No hinchas.
3: Yo creo que, verá, a partir del 2010 en adelante ya la mayoría son fanáticos. Desde el 2010 hacia atrás la mayoría era hinchada porque este tema de televisión llenaban estadios y se veía bonito ver un estadio totalmente lleno, en Loja mismo pasaba. Y ahora no.
0: Los de la UCA sí creo son hinchas.
3: Entonces, sí, sí,
0: son
3: creo
0: hinchas,
3: que sí.
0: Que son ya veteranitos.
3: Sí, son veteranitos.
5: Ojo que la que el mismo tema, digamos, en proporción, Liga tenga unos 2 millones de
3: hinchas.
5: De aficionados. De esos 2 millones.
3: Son 50% noveleros.
5: Ya.
3: Noveleros.
5: Unos 100,000 son hinchas. De los 100,000 van 30,000 al estadio.
3: Y apenas 1,000 son socios.
5: Ya, entonces. La mayoría de hinchas, por así decirlo, del fútbol acá, solo son fanáticos, solo le gusta el morbo, le gusta la pelea, le gusta el bochinche.
3: El verdadero hincha,
5: solo cuando
3: el verdadero hincha,
5: llamativo.
3: El verdadero hincha, para mí se lo ven en Europa, por ejemplo, Inglaterra.
5: Claro.
3: Al principio de año se saca las entradas, valen $10,000 para todo el año, un ejemplo, pero desde ahí, usted le pone un mes o no, ni tanto, le pone 15 días, se agotan todito las 30,000 entradas que tenga el estadio, 40,000 para el año. Por eso todos los estadios, y puedes jugar con el peor equipo de la liga, pasa lleno.
0: Vamos, sí,
3: tiene razón. ¿Sí o no?
0: Vamos a dar una vamos a dar recomendaciones, pero antes, ustedes a su criterio, compañeros, ¿quién cree que más allá de que esté en el peor momento, la hinchada acompaña aquí en el fútbol ecuatoriano?
5: El Emelec.
0: ¿De qué equipo?
3: No, yo pienso que el Cuenca. Es la hinchada más fiel. El Cuenca, siempre se ha dicho. Por más que esté la luna en Cuenca.
0: Yo creo que está entre los dos.
3: Yo pienso entre que
0: Cuenca y Emelec.
3: Un poquito más. Por más que el Cuenca estuvo a punto de descender, yo siempre pedí el estadio lleno.
5: Escúcheme, pero la proporción del estadio.
3: Claro,
5: es menor.
3: Pues, la hinchada fiel de Emelec sí es bastante.
5: Yo creo que siempre está el 50 del aforo del Emelec.
3: Yo creo que otra hinchada bastante fiel es la del Quito. Puede estar en la lona y ese le llena por lo menos la preferencia siempre.
5: Para Deportivo Quito, para la segunda Deportivo categoría, Quito,
3: claro, es bastante
5: siempre tengo la estadística decir, que claro. Mete de 3,000 a 5,000 personas en los escenarios que va a jugar.
3: Claro, es bastante.
5: Claro, para la segunda categoría
3: es bastantísimo.
5: Claro. Sí, ni Libertad acá no mete ni 1,000.
3: Ni 1,000. Pero es lamentablemente el tema de Libertad es por otro.
0: Lo único
3: es por otro lado.
5: De Quito.
3: Una que no, Libertad no es muy querido acá en la ciudad de Loja. Y otra que los precios también son bastante altos. Lo dijimos ayer. Incluso por uno que se llena de estadio.
5: Escúcheme, no. La situación es por el mismo hecho de que Libertad no es equipo netamente.
3: Claro, ese Pindal.
5: Ya. Este es uno de los temas. Y otro, Jorge, $6 no es caro. Claro. Fútbol profesional, $6 no es caro.
3: O sea, sí, pero acá ya saben que... Pero si fuera otro equipo como Liga de Loja, ay sí, con gusto, pues la gente va a ir.
0: Lo que pasa es que no sentimos esa pertenencia cuando estaba Liga de Loja, recuerdo que había muchos lojanos también. No, Pedro Larrea, sí, Carlos Perao, Johnny Chuari, Naula, estaba Cumbicus. O sea, entonces nosotros sentíamos esa pertenencia. En cambio, ahora en Libertad no hay hay ningún Lojano.
5: Claro,
0: no hay ningún Lojano.
5: Había otro defensa también que ahora últimamente, hace un tiempo atrás lo vi, que estaba jugando indoor y me dijeron que era, obviamente sí lo conocía.
0: Oiga, Jorge, el exjugador. ¿Es Lojano el gato?
3: Gonzaga. Gato Gonzaga, claro, delantero.
0: Mire, el mismo arquero. Otro Lojano.
3: Y sigue siendo Huele, goleador.
0: Claro, el Lojano.
3: En su tiempo, Wilman Buehle. En 2004, Huele. De la 2004, pues tuvo Wilman Buehle, que era Lojano. En el arco, el Gato Gonzaga. Otro Lojano estuvo, a ver, en ese tiempo.
0: Cumbicus.
3: Claro, Cumbicus Giovanni con la saga central.
5: Era Feijó el que jugaba también de back central en Liga de.
3: Ah, claro, Juan Carlos y Diego Feijó, los dos hermanos. Juan Carlos, lateral, y Diego Feijó, número 5. Ellos, Lojanos, ascendieron al equipo de Liga Loja 2004. Otro de los Lojanos, a ver, déjeme acordarme, pero ahí estaba, me acuerdo que ese equipo que subió el 2005, el Gato Intriago, bueno, él no era de ahí, estaba en la delantera, estaba Capurro, Rafael Alberto Capurro, y estuvo Huipipe Segura, eso sí me acuerdo, claro, clarísimo. Estuvo, claro, Luis Guillermo Rivera, ¿se acuerdan de él?
0: Que se fue a Emelec.
3: Buen colombiano. Colombiano, otro de los. Ah, José Alvarado, en el arco, y Guillermo Palacios, otro de los arqueros.
0: Tres Lojanos.
3: Lojanos eran en ese tiempo.
0: O sea, Buehle, Alvarado y el Memo.
3: Y el Memo.
0: Los tres Lojanos.
3: Los tres Lojanos, claro. Y el Flaco Alvarado le tapa, pues, en Nacional, el partido con Nacional en la clasificación, el 2-1, allá histórico, en el Centenario, y tapó de titular. Y vuelta el Memo Ochoa, el Memo Palacios. Tapa en el Morumbí, frente a Sao Paulo.
0: Memo Ochoa de México.
3: No, Memo Palacios.
0: Oiga, ¿a qué se debe eso que antes había tanto jugador Lojano y ahora no?
5: Es que Liga de Loja tenía formativas de Liga de Loja.
0: Porque ahora los pocos Lojanos.
3: Libertad tiene, pero trae de otros lados, creo que las formativas, o los compra de otros lados.
5: Tiene formativa de Libertad. Ya.
0: ¿Cuántos Lojanos están ahora activos en el fútbol? Rapidísimo.
3: Lojanos. ¿En Libertad?
0: Lojanos. ¿Libertad? No, en el fútbol. En el fútbol de la Serie A.
3: Naula está Naula, en Guayaquil.
0: ¿Guzmán Piedra? No, Piedro Guzmán.
3: Piedro Guzmán. ¿Cómo?
0: ¿Piedro Guzmán?
5: No, también.
3: ¿Piedro Guzmán? ¿Cuál es Piedro Guzmán?
0: Piedro Guzmán, el de Laucas, pues.
3: No es Piedro Guzmán, Hamilton Piedra.
0: Están locos, ahí hay dos. Aprenda, claro. ¿Quién nomás está en el Aucas?
3: El arquero,
0: Hamilton. Está Piero Guzmán y Hamilton Piedra. ¿Sí sabe cuál es Piero
3: no
0: Guzmán?
3: No sé quién será.
0: Vaya a averiguar quién es. Es un buen jugador que tiene el Lojano, que tiene el Aucas. Ya. Están los dos. ¿Está Naula?
3: ¿Naula? Claro.
5: O sea, en el fútbol.
3: Johnny, pues está en la B.
5: En la B. Está en el.
3: En el Cuenca, Juniors.
0: Cuenca Juniors. Pues son los cuatro, tomándolo en cuenta Johnny. No hay más.
3: ¿Qué, pero ya se retiró?
0: No sé qué será de la vida de Carlos Perao.
3: Creo
0: que no está en segunda categoría, sí. Carlos Perao.
3: No, pero hay más, debe haber más. Claro, debe haber más Lojanos. Sí, debe haber más Lojanos.
0: Si el de Melec.
3: Hay uno de Melec.
0: Gonzaga.
3: Hay uno de Melec. Uno que supo que está en Liga de Quito, no recuerdo el nombre. Pues está en Liga de Quito también.
0: Pero no hay muchos como antes.
5: No, no hay muchos.
0: No hay muchos.
3: En Nacional está unito también. Es apellido.
5: Los directivos de Libertad. De Liga de Loja sí regresaban a ver a sus formativas.
3: ¿Borges sería Lojano o no?
5: No, es
0: Quiteño. No, usted se mata que Borges es Lojano. Ya dijimos que no, que es de Quito.
3: De origen uruguayo o algo así es. Por el abuelito.
5: Y venezolano también.
0: Oiga, y antes el nivel de los Lojanos era hasta de selección. ¿Se acuerda de Saritama?
3: Claro, Saritama. Claro.
0: Mundialista,
3: claro, lo llevaron en 2014. Saritama, claro.
0: Pedro Larrea también lo convocaron.
3: Pedro Larrea también lo convocaron en algún momento.
5: Que Larrea es campeón también de
3: Libertadores
5: con Liga. Y Sudamericana también.
3: No, claro, no, y Johnny, claro. Y Johnny también con Independiente. En el 2016 llega a ser vicecampeón de Copa Libertadores, pues.
0: Aparte de Saritama, claro. Y la Real
3: Johnny vicecampeón de Copa Libertadores.
0: No, de selección. Recuerda el mes como
3: de selección.
0: Aparte de Saritama y la Real.
3: Hamilton también lo convocaron a Piedra en un momento.
5: Fue
3: a
5: Mundial.
3: No fue a Mundial.
0: También lo convocaron así como arquero suplente.
3: Claro, déjeme ver cuál otro.
0: Entonces jugador. Ha tenido nivel Loja antes más que ahora.
5: Es que por eso le digo, porque fútbol. Regresaba a ver a sus formativas y de ahí sacaban los jugadores. Porque si usted no regresa a ver sus formativas, le pasa lo mismo que Barcelona. Pero Libertad pasa lo mismo, es porque no saca jugadores de acá.
3: Pero dicen que en su tiempo, en el 80, 85, 90, César Augusto Cárchez, que era un jugadorazo que estuvo en Liga de Quito.
0: Vamos a dar recomendaciones, compañeros. 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
3: Dovaliño, me dicen por la web que no hay audio. Bueno, ese datito le paso. Que no, no hay audio. No hay audio. No está saliendo audio por la web. Están escuchando por la web. No hay audio.
0: Bueno, la web. Hay que avisarle a Jairito.
3: Sí, sí. Por ahí. 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
0: Muy bien, vamos a darle más recomendaciones. Si sí hay, si sí hay, por ahí le han dicho mal, Jorgito, si sí hay audio en la web. Vamos con más, Jorge, más recomendaciones que tiene usted allá, por favor.
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0: Otra recomendación por ahí tenemos con Mauricio.
5: Así es, también te queremos invitar. 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

0: acuerdo de condolencia la familia de la cariñosa ante el sensible fallecimiento de quien en vida fue Robert David Ochoa Ríos, expresa su más sentida nota de pesar y solidaridad a sus familiares y seres queridos.
1: Yo te extraño.
0: Y de manera muy especial a nuestro compañero y amigo Adolfo Salazar, DJ de la radio, la cariñosa por la irreparable pérdida de su querido hijo. En estos momentos de profundo dolor nos unimos a su familia, elevando nuestras oraciones y pidiendo a Dios que les conceda fortaleza, resignación y consuelo para afrontar esta dolorosa partida. Que el recuerdo de Robert David permanezca siempre en nuestros corazones con profundo respeto y cariño. Radio La Cariñosa, siempre junto a nuestra gente. Paz en la tumba y eterno descanso a su alma. Loja, agosto del año 2026.
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0: 2:05 p.m. ¿Nos vamos de largo, compañeros? ¿Que tenemos más tiempo o ya no?
3: Sí.
0: A ver, permítame, les apagué el micrófono. Ahora sí, denle nomás ahí.
3: Sí.
0: Vamos con...
4: 2:30 nos vamos.
0: Vamos con Sudamericana.
5: Ahí, muy bien.
0: Vamos a meternos a Copa Sudamericana, compañeros, los partidos que
5: Póngale
0: se vienen.
5: Póngale la canción de Copa Sudamericana.
0: El día de hoy.
5: Oye, cuando le ponga la Copa Libertadores, pondrá el anterior. Qué bonita canción que es. Dale poniendo la anterior, pero sea de Copa Libertadores. ¿No? Vamos ahora con Copa Sudamericana.
0: Listo, jefe, ya le busco.
5: Sí, se llama La Feria, algo así
4: es. Dice que es el nuevo director.
5: No, es bonita la canción.
0: La Feria de la Alegría.
5: No, no es la Feria de la Alegría, sino que es...
0: Póngale. Oiga, ¿se acuerda usted de la Feria de la Alegría? No sé si vieron ese programa.
5: No, yo era niño todavía.
0: Deportivo Recoleta.
5: Se viene Deportivo
0: Americano.
5: Deportivo Recoleta, este compromiso frente a Boca Juniors. Ganó Boca en el partido de visitante de local 3-1. Me recuerdo ese compromiso. Lo pude ver la semana pasada, martes.
0: Sí,
5: claro.
0: 3-1.
4: Está cerrada la llave.
5: 3-1.
4: Parece que sí.
5: Está cerrada totalmente la llave. Creo que Boca va a salir a un empate.
0: ¿De visita?
5: Claro, a un empate creo que va a salir. O si es que no gana. Está convocado, por supuesto, el día de hoy está convocado Ener Valencia. Está entre la lista oficial para este compromiso. Puede ser que le den algunos minutitos. No creo que va de titular.
0: ¿A qué hora es el partido?
5: A las 5.
4: 5 de la tarde.
5: Creo que le van a dar unos minutitos a Antonio Valencia. Ener Valencia convocado el día de hoy para este compromiso.
4: Así es, otro de los compromisos el día de hoy, Sao Paulo recibe a Bolívar a las 7:30 de la noche.
5: Buen compromiso, 1-1.
4: Con gol de Arboleda.
5: Arboleda, favorito totalmente el equipo de Sao Paulo el día de hoy para llevarse un buen triunfo allá en Brasil.
4: Así es, el día de mañana también, Atlético Mineiro contra Bragantino a las 5 de la tarde.
5: Sigue siendo el equipo de Alan Franco, ¿verdad? De 1-0 le ganó el equipo de visitante entre brasileños, se van a eliminar acá. Atlético Mineiro favorito totalmente porque ganó de visitante.
4: Así es, el día de mañana también City Torque recibe a Tigre.
5: El equipo,
4: a las 7:30 de la noche.
5: El equipo de Tigre cayó de local, eso, y con un equipo bastante desconocido. Para mí Torque es bastante desconocido porque Tigre son uno de los equipos algo medio promedio de la Liga Argentina. Cayó de local frente al Torque 1-0 y el día de hoy pueden sumar esos puntos necesarios, pero puede quedar una sorpresa Tigre también. No se sabe.
4: El City Torque es del grupo Manchester City.
5: Ah, del grupo Manchester City.
4: Así es.
5: ¿A cuál lo pone favorito? ¿Torque por el 1-0 de visitante?
4: Claro, pero...
5: Puede ser que Tigre ahí no se sabe. Los argentinos a veces van con garra a los compromisos, entonces bastante complicado.
0: Ya, ¿qué más?
5: El jueves, el equipo que le tenemos mucha fe y que ojalá gane para que a Libertad venga con un equipo mixto. Macará frente a Santos, 2-1, el compromiso que fue de visitante. Hizo un bonito partido ese día, recuerdo, porque Macará comenzó ganando. Macará comenzó ganándose el compromiso.
0: ¿A las 5 de la tarde mismo?
5: 5 de la tarde.
4: Hora de Ecuador.
5: Bellavista de Ambato.
4: De la noche,
5: totalmente vendía las entradas. No hay dónde poner un alfiler ese compromiso.
4: El fin de semana, el día lunes también estuvo más o menos.
5: Macará va a llegar. Macará está bien en la tabla de posiciones, va segundo.
4: Claro.
5: Aparte de ello, tiene un buen equipo. Para mí tiene un buen planteamiento.
4: Hubiese sido mejor y más llamativo el partido, obviamente. Aquí no es que se juega que si vienen tal jugador, se juega obviamente la clasificación.
5: No, pero.
4: Pero hubiese sido un poquito más llamativo el partido, el compromiso, si hubiese venido Gabigol y
5: no. Pero creo que nos hace un favor. Me parece que nos hace un favor realmente, porque Macará con ese equipo puede tranquilamente. Dale vuelta al marcador, que no tiene dos delanteros supremos que tiene el equipo de Santos de Brasil. Y además de ello, la hinchada Macará siempre ha sido como que el ídolo de Ambato. Tiene más hinchada que el técnico universitario. Por algo, no es que necesariamente porque venía o no venía los jugadores internacionales que tiene Santos, igual van a llenar el estadio. Está totalmente vendida las entradas desde hace 2 semanas ya. No hay dónde poner un pie.
0: ¿No será? Algunos decían que va a jugarle en contra, porque los dos que van a jugar en vez de Gaby y de Neymar van a correr más la cancha, más físico, más jóvenes.
5: No creo, pero vuelta acá, fueron determinantes en
4: el nivel. No hay el nivel de jugador.
5: Pero en Brasil fueron determinantes Neymar, pues.
0: Los dos.
5: Claro, para poder. Y usted sabe, Gaby Gol, cómo fue en Flamengo, pues aparte, qué jugador.
4: Aparte de eso, Neymar le jala 2-3 marcas.
5: No, pues es bastante complicado, por eso le digo, es marcarlo, bien entonces, difícil.
4: Ya. Pero bueno, beneficioso más para Macará.
5: Para nosotros, claro.
0: ¿Quién más juega?
5: Olimpia, Vasco da Gama, el día jueves mismo, a la misma
0: Vasco,
5: hora nos ponen.
0: Vasco da Gama, no, pues.
5: De Gama.
0: Vasco da Gama.
5: Da Gama, a Vasco de.
0: Usted dice Vasco da Gama.
5: De Agamba. De Agamba. Vasco da Gama.
0: Vasco da Gama.
4: De Gama. No, Barcelona, la final. Y ahí están, y se enfrentan los dos que le ganaron a Barcelona.
5: No, es que en realidad es Vasco da Gama, debe ser. No. Es que es como San Pablo, es en realidad, pero es Sao Paulo. Por eso.
4: Sao Paulo.
5: En realidad usted le puede decir San Pablo, es lo mismo que decir Sao Paulo. Entonces acá Vasco da Gama, es lo mismo.
0: No,
5: sí, sí, es lo mismo. Señor.
4: Vasco da Gama a las 5 de la tarde. Bueno,
0: se pronuncia
5: con Olimpia. Vasco da Gama. Y mire, se enfrentan dos campeones de la Copa Libertadores.
4: Ex campeones.
5: En el 90 que le ganó a Barcelona el Olimpia.
0: Coincidencialmente, los dos que le ganaron.
5: Y aparte en el 98, pero uno de los dos fue cuando le robaron en el 90. Olimpia. 90, cuando tapaba Ever Hugo Almeida. ¿Y cuál fue?
4: Vasco da Gama le ganó.
5: No, Vasco fue superior totalmente.
4: Claro, le ganó.
5: Póngale un poquito para arriba, ¿cuánto quedó el compromiso anterior?
4: Este compromiso quedó 0-0.
5: Ya, entonces para los dos. Aparte que se eliminan dos brasileños, no, un brasileño puede eliminar ahí, no, pues, a un paraguayo.
0: Otro paraguayo.
5: Sí, correcto.
4: Listo, pero la llave está abierta.
5: Sí.
0: Ahí está abierta.
5: Pero hay dos partidos más el día jueves.
0: Me parece.
5: Claro, que Botafogo Cienciano. Este compromiso entre Botafogo Cienciano, porque
0: eso ya está definido hace rato.
5: Sí.
4: Cienciano 6.
5: Pero para Botafogo. Mí, no sé qué pasó en este compromiso realmente, porque Botafogo, ¿tú ves para que caiga tanto? Por más que la altura, aparte que el Cienciano tenga un buen equipo, no jugó ni siquiera ese día Garcés, por el tema de una suspensión, no jugó. Y que le haya ganado tanto, algo pasó por ahí, no sé, el equipo de Botafogo, ¿qué le pasó?
0: ¿Pero usted cree que van a darle vuelta? No creo.
5: No, es complicado, pero realmente se queda un grande. O sea, para mí Botafogo es un gran equipo.
0: Ya está, se quedó. Para mí ya está esa llave cerrada hace rato. Sería algo anormal que ese 6-1 le den vuelta.
5: Pero este Botafogo sí le ha de ganar unos 3-0.
0: Sí, sí, yo creo que sí. Pero la diferencia que tiene le va a permitir jugar tranquilo al Cienciano, hacer bien las cosas, y ahí hay que ver mano de técnico.
5: Pero si ha habido casos que les han dado vuelta al marcador, o sea, han ganado de visitantes 6-1, viene el otro equipo, creo que le pasó a River 7-1.
0: Vamos a ver qué pasa, pero yo digo que está cerrado.
5: Y el otro compromiso dice River frente a Santa Fe. Ah, este partido quedó suspendido por el tema del terremoto de Colombia.
0: Claro. ¿Y ahí todavía no se juega?
5: Mañana van a jugar el primer compromiso.
0: O sea, el partido de ida.
5: Sí, el partido de ida recién mañana, no. Sí, está en la parte de arribita, póngale ahí. Ahí está en la parte de arriba mañana. Sí, Santa Fe, River, mañana. Sí, mañana sí. A las 9:30.
4: Y la siguiente semana,
5: claro,
4: igual.
0: Santa Fe recibe a River.
5: Ya, listo. Ya no está Kendry ahí.
0: Ya no está
5: aquí. Se fue Kendry.
4: Está sin equipo todavía.
5: Santa Fe tiene buen equipo, verá que juega ahí, no sé si ¿se acuerdan de Hugo Rodallegas?
0: Claro.
5: Qué delantero que tuvo, tiene 40 años y todavía sigue jugando al fútbol, Hugo Rodallegas.
0: Vamos a Copa Libertadores.
5: Póngale la que le decía el anterior.
0: Queridos compañeros.
5: Qué linda canción, me acuerdo en el 2000, cuando ganó la liga también, en el 2008.

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1: Vamos con Libertadores, queridos amigos. Hoy juega Independiente del Valle, el partido que también estaba postergado. Por la situación de lo
0: ¿a qué
1: que
0: hora? 19:30.
1: Pasaron los hermanos colombianos. Entonces vamos, hoy juega Independiente del Valle. No sé si tenemos por ahí las posibles alineaciones.
0: Pero, sí, vamos pero a ver. Antes de ello vamos dando los partidos un poquito antes de Independiente del Valle.
1: Dele.
0: 17 horas, Independiente Rivadavia, el equipo de Alex Arce. ¿Está bien, Alex?
1: No, a ver, Rivadavia, sí, claro.
0: Claro, no sé el nombre de Alex Arce, el goleador paraguayo.
1: Alex Arce.
0: Sí, en el compromiso de ida, frente a Fluminense. ¿Cuánto quedaron en el compromiso de ida? El equipo 0, Rivadavia 0-0. Está para los dos.
1: 0-0.
0: Tiene la ventaja del equipo argentino, ya que juega de local. Este equipo no es muy conocido, pero porque es de mitad de tabla para abajo, por lo general, en Argentina.
1: No sé quién está ahorita hasta el frente en el Fluminense, porque se quedó.
0: Claro, salió Subeldía.
1: Salió Subeldía.
0: Lo eliminaron Subeldía.
1: A las 7:30. Es a la misma hora del partido de Independiente del Valle, va a jugar Universidad Católica frente a Estudiantes de La Plata.
0: El partido de anterior fue 1-1 la semana pasada y el día de hoy tiene favoritismo Católica, que juega bien. Recuerden el grupo de Barcelona.
1: Sí, para mí
0: le ganó
1: bien
0: acá en Guayaquil y juega bastante bien. Creo que allá en Argentina. ¿Cuánto nos quedó en Chile? 3-0, creo. Quedó Barcelona.
1: 3-0. O 2-0. 2-0 fue. 2-0.
0: Ya, 2-0. Frente a Estudiantes, un gran compromiso para mí. El día de hoy creo que está para los dos ahí.
1: Bueno, y ahora sí vamos al partido de Independiente del Valle, que juega a las 19:30. Deportes de Tolima recibe Independiente del Valle a las 7:30 p.m. Estas son las posibles alineaciones tanto del Tolima como Independiente del Valle. Deportes Tolima iría en el arco con Ortega. ¿Este Ortega es mexicano?
0: Mexicano, he escuchado que es de origen mexicano o de padres mexicanos.
1: Sí, es mexicano este arquero. En la defensa va Hernández, el colombiano. Va Osorio, venezolano. Angulo, colombiano. Arrieta, colombiano. En el medio sector van en la mitad de la cancha va Guzmán y Valencia, que son también colombianos. Por la parte derecha va Sánchez, por la izquierda Flores, adelante Parra y Hurtado. Todos son colombianos, a excepción del arquero y uno de los centrales, Osorio, que es de Venezuela. Ahí están los 11 del señor Sebastián Oliveros, que también es un entrenador colombiano. Vamos con Independiente del Valle. Esos son los jugadores de Independiente del Valle. Va con 4-1-4-1. Es la tentativa que tenemos acá. El equipo del uruguayo Joaquín Papa. En el arco va Quintana, que es colombiano, el arquero que se ha consolidado en el arco de IDB. En la defensa va por la parte izquierda Loor, ecuatoriano. Viacava, uno de los centrales uruguayos. El otro es Velasco, ecuatoriano. Y Romero, Daigo Romero, por la parte derecha. Va como 5 con la camiseta 6 Alcíbar. Por la parte derecha va Rodríguez, que también es ecuatoriano. Por la parte izquierda Pata, otro que está en un nivel tremendo. Va Briones, ecuatoriano. Quintana, este es paraguayo. Y González, Charlie González, el número 9, también paraguayo. En cancha pone a 4 extranjeros y a 7 ecuatorianos el equipo de IDB. Esos serían los posibles 11 de Independiente del Valle. ¿Resultado, compañeros, por
0: muy
1: ustedes?
0: Muy bien, para mí 3-0 gana Independiente.
2: Bastante. ¿El otro equipo juega?
0: 3-0. No, es eso, sino que el momento de Independiente va con los titulares el día de hoy.
1: 2-0. ¿También le pone como ganador a Independiente del Valle?
2: Sí.
1: A ver,
2: que sí,
0: favorito.
2: Que sí.
1: Yo le voy a poner un hito a 0.
0: Yo a Independiente le tengo tanta fe este año que para mí llega.
2: Si clasificara Independiente.

0: ¿Algún si brasileño? Siguiera
1: avanzando Liga, ¿en qué fase se podrían chocar?
2: Liga con Independiente.
0: De chequeando si tienen ahí. Oiga, el
2: Liga se queda, maestro, para que
0: usted
2: de sueños.
0: Usted que conoce más o menos Jorge.
2: ¿Cómo más o menos?
0: Colombia.
2: ¿Sí o no? Allá.
0: Y si no sabe, se lo inventa.
2: No, no.
0: A ver.
2: Hasta la frontera conozco.
0: Tolima es una ciudad, ¿no?
2: Claro.
0: Ibagué. ¿Es otra ciudad?
2: Ibagué vendría a ser un departamento. Porque Colombia se maneja por departamentos. Como por ejemplo, el departamento del Cauca. Iban así, tal ciudades. Departamento de Antioquia, ¿usted ha escuchado? La ciudad principal, Medellín. Así, se maneja por departamentos. Casi como provincia de Loja, capital Loja.
0: Ya, sí, pero a lo que voy, que este partido con Deportes Tolima se va a jugar en Ibagué.
2: Claro, en Ibagué, que prácticamente...
0: Que va a ser de local, pero es otro estadio, entonces no es claro, el estadio de Deportes Tolima.
2: No, es como que jugara en Zamora, más o menos, un ejemplo.
0: El estadio se llama Manuel Murillo Toro. Tiene una capacidad de 33,000 personas.
2: Desde ahí la desventaja para el equipo de Tolima.
0: En Ibagué.
2: Ya, entonces imagínate.
0: Bueno, no va a ser de casa, ya, de
2: el
0: local.
2: Clima, el clima no le va a afectar, es el mismo clima. Pero el tema de que jugar en otro estadio, aparte con un equipo bastante poderoso, yo le tengo tanta fe Independiente que yo lo pongo en semifinales. Mínimo hasta ahí ha de llegar. Es buen equipo.
0: ¿No cree usted que va a llegar a otra final?
2: Creo que es, o sea, es que hay que tener bastante confianza. Mire, pero creo que a semifinales se llega.
0: Y si llegara a otra final, Mauricio, Jorge, perdón, estaría llegando a otra final después justo de 10 años.
2: De 10 años,
0: porque recuerdo fue en 2016, claro, el
2: terremoto,
0: cuando
2: no, tenemos que recordar siempre por el terremoto. Toda la vida nos vamos a olvidar eso.
1: Así es. Y ahí toda la taquilla la donaron
2: y
1: para...
2: Un equipo súper solidario. Ah. Dos taquillas, maestro. Frente a River y frente a Boca fueron donadas totalmente.
1: Y también la
2: y frente contra... a Atlético.
1: Ahí todavía se jugaba final de ida y vuelta.
2: Era bastante complicado este compromiso porque Atlético para mí era el mejor equipo de América. Era un equipazo de Reinaldo Rueda, que en la delantera de Borja. Por eso le digo Toro. ¿Qué delantero? Ahí Armani era el portero. Era un equipazo.
0: ¿Se acuerda cómo quedó esos partidos al final?
2: Empatan.
0: ¿No fue 1-1 en
2: Atlético? 1-1 y allá
0: 3-0.
2: 3-0. 3-0 allá en Colombia.
0: ¿Te equipazo?
2: Seguro? Sí.
0: No recuerdo bonito.
2: Póngale 3-0, 3-0. Yo recuerdo esa final, pues las observé en 2016. 1-1 en Quito. Y miren, en su mejor momento, dice que Independiente tenía al jugador, al team, en su mejor momento, goleador y todo. Sordosa en su mejor momento y...
0: El árbitro del partido de hoy es el señor Wilton Sampaio, el brasileño. ¿Qué opinan desde el árbitro?
2: 16, maestro. 16.
0: Wilton Sampaio. ¿Qué le parece Wilton Sampaio, Jorge?
2: Sí, buen árbitro. Es de los mejores. Por algo estuvo en el Mundial.
0: Claro, pitando partidos importantes. Listo, ahí está el partido entonces, lo que tiene que ver a Deportes Tolima con Independiente del Valle. Vamos con otros partidos que se van a jugar en Copa Libertadores en esta semana. A ver, después me dan el resultado. También.
2: 2-1. O sea, en el global 2-1.
0: Claro, yo recuerdo que
2: con las justas, maestro, no creo.
0: No, yo recuerdo que no fue tan abultado el resultado que se dice.
2: Usted me acuerdo, me estaba confundido con cuando le ganaron a la Liga de Quito U de Chile 3-0 allá.
0: Ahí sí,
2: en la
0: ahí
2: final,
0: sí.
2: Muy bien. Eso ahí me acuerdo siempre y nunca
0: yo recuerdo que fue con las justas.
2: Le estuve apoyando, pero lamentablemente 3-0 cayó en Chile. Un equipazo que tenía la U de Chile con San Paoli también.
0: Otro de los partidos que se juegan esta semana de Libertadores es el día de mañana a las 7:30, Flamengo frente a Cruzeiro. Ese partido fue 1-1 en el partido de ida.
2: Ya, ¿Flamengo cuál?
0: Flamengo con Cruzeiro.
2: Se elimina por lo menos un brasileño, claro, eso es importante.
0: Aquí se va uno de ley.
2: Ya, pero para favorito, para nosotros, que vaya el ecuatoriano, que clasifique el ecuatoriano.
1: Los dos.
2: En los dos, Cruzeiro hay un ecuatoriano
0: también. En los dos ecuatorianos.
2: Pero mejor tenemos más cariño y más, ¿cómo se dice? Más a plata.
1: Claro,
2: Arroyo todavía es jugador. No creo ni...
0: Fue la figura.
2: Titular creo que es, no, eso sí.
0: Claro, fue la figura, señor, fue el que hizo el gol, fue un golazo.
2: Pero Gonzalito.
0: No, primero empezó ganando Cruzeiro.
2: Acuérdese, Gonzalito.
0: De Kenny Arroyo.
2: El momento que Gonzalo metió el gol contra Alemania, van a pasar unos 30, 40 años y le van a seguir queriendo y le van a seguir apreciando, porque van a decir, ¿se acuerda cuando le ganamos a Alemania? Sí, ¿cuál fue? Gonzalo Plata.
0: Yo creo que va a pasar Flamengo.
2: Ni acá. Angulo, no se van a acordar de Angulo, sino de Gonzalo. Más de Gonzalo Plata.
0: ¿Qué otro partido se juega, compañero?
2: ¿Cuál se juega, Cerro?
1: El día jueves.
2: ¿El jueves?
1: Mirasol.
2: Liga.
1: Liga de Quito, Mirasol.
2: Favorito totalmente Liga, pero creo
0: 5 de la tarde.
2: Favorito totalmente Liga.
1: ¿Va a transmitir el partido?
2: Tiene altura y todo.
0: No, vamos a estar en la caminata.
2: Pero ojo, claro. Mirasol tiene un... No sé qué tal le irá ahora, pero el compromiso que jugó frente a Liga de Quito en la anterior, en la fase de grupos, le hizo un buen compromiso.
0: Fue 2-0 que perdió en Quito.
2: Pero, o sea, sí, pero como que se llegaron a cansar los jugadores, pero hizo un buen primer tiempo.
1: El partido que tiene... Por más que la llave esté abierta, no es que Mirasol también viene a encerrar, si viene no a buscar su resultado.
2: Claro.
1: Ahorita es...
2: Claro, o me golean, qué pasó.
1: Ahorita le toca salir a buscar el resultado también, porque al final no puede venirse a encerrar porque está el

0: Vamos a ver qué tal le va al técnico que tiene liga, el técnico nuevo, vamos a ver el planteamiento que tiene. Corinthians frente al Rosario Central el mismo día, 19:30.
1: Pero yo, el resultado para mí pasa a Liga de Quito.
0: Ah, sí,
1: totalmente. Así gana 1-0, clasifica Liga.
2: Aunque sea con las justas. Corinthians con Rosario Central quedaron 0-0, ahora la ventaja tiene Corinthians por jugar totalmente de local.
0: Claro. Esos son los partidos. Pero el equipo de Di María no se da por vencido, creo que va a salir también a proponer, porque en la fase de grupos fue un gran equipo el equipo de Di María, fue un gran... Pero, le hizo un partido bueno a Independiente.
1: Hay muchos equipos que ya en la fase ya de eliminación, dijo, se churretean.
2: Efectivamente, así pasa, así como también acá en los equipos ecuatorianos.
0: Diferencias muchos, en 2004.
2: Que en la parte final ya no.
0: Ah, Jover Espinosa también muy bien, como otro arquero lojano bien, que tapó en Liga Loja. Mira. Le decían el platanito Espinosa, que después se fue a Muchurruna y luego se retiró del fútbol. Pero un gran, claro, se fue al Muchurruna, recuerdo clarito, estuvo en Liga de Loja, hizo una gran etapa en el 2012 y luego se fue al equipo de Muchurruna.
2: Escuchemos los últimos audios. 2:23, estamos llegando a la parte final. Se ha hecho largo, una hora y media, ¿no?
0: Larguísimo es.
2: No, pero que una hora no está bien, creo.
0: Trata de traer unos dos más que ayuden.
3: Buenas tardes nuevamente. A ver, para el señor que dice, todos estos barcelonistas malcriados, no puede generalizar a todos. Yo no puedo decir esos liguitas, todos esos berejistas, son todos malcriados. Él no puede generalizar a todos. Por uno no pueden pagar las cosas todos. Así que, por favor, aprenda a ver a los otros y a respetar a los de gente.
0: Muy bien, Jorgito.
2: Es cabrío, don Jorge Zuquila. Ah.
4: Última cosa, Eduardo Caramillo, ese de ellos, pero eso no vale por maldita la cosa, solo pasa en la cancha cayéndose los goles, hermano. Y es brasileño todavía.
2: A ver, dice, tiene que hacer 2-1 para que la gente vaya al estadio. Ahora en el cine, Cumbicus no es lojano. Cumbicus es lojano, señor. Cumbicus es lojano.
0: ¿Quién dice que no es lojano? ¿Cuál dice que no es lojano?
2: Luis Torres dice, Cumbicus no es lojano, Mijín dice. Cumbicus es lojano de cepa.
0: Ese apellido es más por Malusa, por ahí Cumbicus en cantidad, no hermano.
1: Sí, es lojano.
2: Es más lojano que nadie.
1: Sí.
2: Dice por acá, caminando junto a la buena musa, la cariñosa, Talleres, Soldadura, Loján. Están caminando y escuchan la cariñosa.
0: Aplácele ahí.
2: Están en la romería. Muchas gracias a los amigos que siguen reportando la sintonía. Dice, no hay hinchada, mejor bajen una jarra.
0: Sí, es lojano como mismo. Cumbicus no fue lojano también. Sí, es lojano como mismo.
1: Dice el señor... Que Cumbicus
0: ya
1: fue lojano, es lojano.
2: ¿Qué quiere decir?
5: ¿Qué se verán, saludos otra vez.
1: Pero, sí,
5: no comparen bien, esa época del Liga Loja con ahorita, con la actualidad. Lo que pasa es que el Liga Loja, creo que es allá, vamos 20 años atrás.
0: 22.
5: Ese tiempo nos encantaba ir al estadio.
0: Sí.
5: En cambio, la gente de ahora, la gente joven, mire, yo creo que vamos 20 años de que el Liga Loja, cuando hizo buenos encuentros, ya. Ahí estábamos, nosotros creo que estábamos 18 años, por ahí 20 años. Pero mire, consumen ahorita, en el año estamos 2026, ya todos somos ya de 40 años, 42, ya es diferente. Los jóvenes de ahora no les gusta el fútbol, hay que ser real, ¿ya? Dales un celular y...
2: ¿Qué pasó? Se le acabó la
0: batería, José. Bueno, nos estamos despidiendo, creo.
1: Es un celular, es...
2: La última noticia, a ver. Entre el 9 de octubre, hablando de Serie B, 9 de octubre, Vinotinto, Atlético FC y Cuenca Juniors estarán los ascendidos. Ya se está definiendo la Serie B.
0: Claro.
2: Ya están definidos los equipos que disputarán los hexagonales de ascenso y descenso de la Serie B 2026. Por el ascenso, 9 de octubre, Atlético FC, Cuenca Juniors, Vinotinto, IDB Juniors y San Antonio. Sí, pero bueno, los ponen ahí por el orden de la tabla. Y por el descenso, Cumbayá, Deportivo Santo Domingo, Liga de Puerto Viejo. Tengo un descenso, Liga de Puerto Viejo. Gualaceo.
0: Y Cumbayá, hay muchas noticias de que este equipo cada vez...
2: Hable en el micrófono, ahorita no se la escucha
0: cada
2: nada.
0: Cada vez en Cumbayá las noticias son bastante negativas. No hay directivos, no hay quien pague a los jugadores, están demandando a la FIFA. Y ese equipo va a desaparecer, lamentablemente.
2: Y entonces, por el descenso, les repito, Cumbayá, Deportivo Santo Domingo, Liga de Puerto Viejo, Gualaceo, 22 de julio y el Nacional.
0: Pero Liga de Puerto Viejo no entiendo.
2: Ahí están metidos dos grandes.
0: Bueno, Puerto ahora Viejo entró por la mesa, no es por nada más. Por fútbol, no.
2: Puerto Viejo y el Nacional están en zona de descenso. Yeah. Todos arrancarán esta fase con los mismos puntos obtenidos durante las 22 fechas de la etapa regular. Cabe recalcar que IDB Junior, San Antonio, no podrán, lo que decía Jorge, acceder por ser clubes... filiales.
0: Ah, es de Liga, creo.
2: San Antonio es de...
0: ¿De Liga?
2: ¿Liga o Leones?
0: No, San Antonio creo que es de Liga, si no estoy equivocado, póngale San Antonio.
2: No, me parece que es filial de los Leones.
0: ¿De los Leones? Del
2: sí,
0: norte.
2: Sí, sí. Ahí chequeé con esa noticia.
0: No, creo. San Antonio jugó con Nacional.

0: A ver qué dice por acá.
1: Es filial de, pero independiente de Jonathan. Pero a mí me parece, a ver, Duval, antes de despedirnos.
0: Católica. De Universidad Católica.
1: Ah, de la Católica, sí. Antes de despedirnos, me parece por ratitos algo absurdo.
0: A ver qué pasa.
1: De que las filiales no puedan clasificar a otra serie.
0: Es que, a ver, son políticas. Cuando se les toca enfrentarse entre ellos.
1: Pero. No. Para que no se puedan enfrentar entre ellos, ¿qué haría yo? Como la Liga Argentina. Dos grupos. Que jamás se vayan a topar.
0: Dos campeonatos.
1: Si es que ya se topan en la final, ya es muy, muy diferente. Que se tope Independiente Juniors con Independiente del Valle. Pero eso ya sería muy diferente. Por eso hacen en Argentina dos campeonatos. Pero sería bonito que las filiales también jueguen porque más nivel. Imagínense sacarse el aire todo el año. Claro que los jugadores los ponen en proyección y todo eso. Pero mire, llegar al final y decir, somos campeones, sí, pero no podemos ascender.
0: Son políticas que ponen pues en la...
1: Pero le digo, a mí me parece
2: en la liga, algo absurdo. Pero las filiales es para sacar jugadores.
1: Pero claro, me parece algo absurdo.
2: Para darles más ritmo competitivo.
0: Yo creo que es con esa intención.
1: Pero usted como todo el año, como técnico, usted con la filial sube la... Soy campeón, claro, pero no puedo subir.
0: Pero es que tú cuando entras a ser técnico de equipo ya sabes cuál es tu trabajo y sabes que no vas a poder ir nunca a la
1: serie. No me tutees, señor.
0: Nos vemos. Nos vemos, compañeros. Chao, señor Jorge Eduardo.
1: Ya me voy.
0: Ingeniero Jorge Eduardo Pineda Mora.
1: Por favor, así me llamaban antes. Gracias. Por favor.
0: ¿Y ahora cómo le dice?
1: Jorge Eduardo mismo. Jorge Eduardo, locutor. Fuerte abrazo, nos vemos.
2: El mejor animador de Loja.
1: Nos vemos. Nos vemos conmigo. Pues, creo que mañana no vengo. El día jueves nos vamos a la caminata. Ya le de contar por qué.
0: Entonces, viene una vez al mes y vuelta ya mañana que no viene.
1: Ya vine ayer.
2: Ojo que no vimos el mejor gol.
0: Así nos olvidamos.
1: Para mí el golazo de Coronel.
0: Ah, no, pero rápidamente dígalo.
1: Coronel, para mí el mejor golazo.
0: El gol de la fecha.
1: Rapidísimo, Libertad salió con todo ahí. El tope de Brana para Coronel, pero de primera. Sin necesidad de pararla, le pegó de primera a un costadito. Nada que hacer para el portero de Guayaquil City.
0: ¿Para usted cuál fue el gol de la fecha 25?
2: Para mí el mejor gol, el de Ronnie Borja. De Leones.
1: Ah, de Leones.
2: Contra Delfín.
1: El segundo.
2: El segundo gol.
0: Claro. Golazo. No sé cómo le pega. Es un golazo. Ahí no llega nadie.
2: No, pues sí. Y ojo que no es ni colocadita, sino es zapatazo. Es claro. Con empeine.
0: Y ahí.
2: Pleno ángulo.
0: Y para que
2: mis arqueros juntos llegan ahí.
0: Y para que a mí me sigan diciendo que soy liguista a muerte, yo me quedo con el gol de Gerling Quiñones. Es un golazo de Liga de
2: También
0: Quito.
2: También es buen gol.
0: Con el que le ganó a Laucas. Es un pase largo. A mí me gusta cómo la baja Gerling Quiñones, oye, cómo la baja,
1: qué
0: con qué sutileza se hace el autopase
2: y
0: le pega con la pierna abierta, roza un poco en el vertical, pero con comba hacia adentro.
1: Pero no queda con un arquero más grandecito, no llegaba.
0: Golazo.
2: No, pues el arquero no tiene ni la.
0: No, creo que
2: está tapado también.
0: Domínguez tal vez llegue ahí.
1: Por eso le digo que un arquero más grandecito parece que Hamilton.
0: Hamilton,
1: piedra.
0: Embrague bien la
1: lengua. Lo deja desprevenido, creo, y por ahí creo que un Domínguez más ubicado, creo que sí pasaba por ahí.
0: Es un buen gol.
1: Y lo absurdo que no se me pasó ahí en el tema del compromiso, que se acerca Domínguez a conversar con el camarógrafo.
0: Y ya.
1: Le va topando el pelo, ahí no sé, conversan dos, tres palabras.
0: ¿A qué hora?
1: El árbitro le saca amarilla.
0: ¿A qué hora? ¿Al final o dentro del partido?
1: Claro, no, dentro del partido.
0: Pero han ser panas, sí.
1: No, digo sí, pero por algo el árbitro le saca amarilla. No sé en qué sentido quemar tiempo por parte de Domínguez.
0: Bueno.
1: Nos vemos hasta el día.
2: Listo, nos vemos el día de mañana.
1: Nos vemos el lunes.
0: Chao. Cuídense mucho, queridos amigos.
2: Si quedan audios.
0: Hasta la próxima. Dejemos con este último audio.
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4: 2:31. 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

0: espero que se encuentren muy bien. Pues bueno, acá estamos nosotros arribando a través de la cariñosa 98.94.9 de este bello y hermoso micrófono que nos conecta con el mundo, no solamente con mi Ecuador, sino con el mundo, con la sierra, con el oriente, con la costa, con los amigos de Europa, en fin, en todo el mundo. Llegamos gracias a la cariñosa, gracias a la magia del internet. ¿Cómo están, amigos? Buenas tardes. Bienvenidos, bienvenidos a este lindo martes de clásicos. Estamos acá para compartir, ya sabe, alegría a través de la 98, a pesar de las circunstancias que nos da la vida, los golpes de la vida. Pero bueno, hay que levantar cabeza, como dicen ahí, ¿no? Hay que levantar cabeza, no queda otra. Bueno, si uno, es una semana bastante dura para acá, para Radio La Cariñosa. Pero ahí estamos, metiéndole ñeque como tiene que ser. Jairito Dávila, ¿cómo le va? Bienvenido. Hablando de cosas duras, Jairo, estamos desde las 5 de la mañana, ¿no? Por acá le dimos una horita para que descanse y ya está nuevamente atacando acá en la tarde del martes. Jairo Dávila, buenas tardes, bienvenido a este 18 de agosto del 2026.
1: ¿Qué tal, Gonzalito? Muy buenas tardes, cariño oyentes. Estamos listos aquí para continuar en la cabina de los 98.1 y 94.9 en este martes de clásicos, martes de buena música, como siempre, para recordar. Y claro, ya lo dijo usted, estamos un poquito por acá medios tristes en la radio por lo acontecido con nuestro compañero Freddy Salazar. Pero aquí estamos nosotros para brindarles buena música, acompañarlos y seguir adelante como siempre.
0: Bacano, así que pocas pilas, señoras y señores. El WhatsApp cariñoso siempre habilitado, 09-8298-1981, 09-8298-1981. Por otro lado, no se olviden que la cariñosa también está caminando junto a la Virgen del Cisne. Dios mío, todo se complicó esta semana, madre mía. Pero ahí estamos, metiéndole ñeque como tiene que ser. Así que pilas, felicitando también el trabajo de Avi Tubita y también del señor Brian Castillo, que subieron el segundo tramo Jairo Dávila de San Pedro a...
1: hasta Catamayo. Así es, muchísimas gracias a nuestros compañeros para que excelente trabajo como siempre. Yeah. El agradecimiento también a Velocity por facilitarnos el servicio del internet y a la diócesis de Loja también por brindarles una mano a nuestros queridos compañeros que al último estaban trepados en la terraza de la iglesia de Catamayo. Les habían dado acceso para que puedan tener una mejor cobertura y una mejor señal de internet, que cuando nos enlazamos con Liz en el poste era nítida la señal. Para que muchísimas gracias a todos ellos por colaborar siempre con Radio La Cariñosa.
0: Muchísimas gracias, de verdad, Dios le pague. Aquí estamos.

0: nosotros, ya sabe, siempre con toda la fe, sobre todo intacta. Señoras y señores, siendo ya las 3 de la tarde con 28 minutos, 3 de la tarde con 28 minutos, completamente habilitado WhatsApp cariñoso para que usted se pueda comunicar con nosotros al 0982-981-981, completamente disponible. Antes de irnos a vender, nuestra solidaridad también con nuestro compañero DJ Freddy Salazar, para su esposa, para su hija, tan lamentable pérdida, señor Jairo Dávila, hoy en eso de las 6 de la mañana.
1: Así es, exactamente, más o menos a esa hora. Lamentable por la pérdida de su hijito de 2 mesecitos apenas de nacido.
0: Luchó demasiado, Jairo.
1: Así no. Es, tuvo complicaciones desde el momento en que nació, pero quería aferrarse a la vida, pero Dios dijo, no, ya no sufras más. Mejor vamos junto a nosotros. Sé que Freddy y su esposa también han de sentir, aparte del dolor, un poquito de alivio, porque debe ser tenaz ver sufrir a una criatura de esa edad,
0: claro,
1: pasar por tantas situaciones que pasaba. Igual el dolor siempre estará presente, pero Freddy sabe que cuenta con nosotros como una familia que somos aquí en La Cariñosa.
0: Sí, señor, así que tiene todo el apoyo. Por ahí estuvimos también en la mañana, también acompañándole al señor Freddy Salazar también. Por ahí también estuvo el señor Homero, también estuvimos arriba, abajo, Benito. Pero bueno, ya estamos acá nuevamente para ponerle el pecho sobre las balas, ya sabe. Pero aquí estamos siempre con esa fe y sobre todo con la alegría. 3 de la tarde con 29 minutos a pesar de las malas noticias. Pero bueno, Benito Nobel, lo vamos a vender rapidísimo. Vamos con recomendaciones porque estamos hoy martes de clásicos, claro que sí. Tristes, pero bueno, ahí vamos a darle, cariñosos, con toda esa fe, ya sabe. Sobre todo a la Virgen del Cisne. 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
0: Acuerdo de condolencia a la familia de Radio La Cariñosa ante el sensible fallecimiento de quien en vida fue Robert David Ochoa Ríos. Expresa su más sentida con nota de pesar y solidaridad a sus familiares y seres queridos, y de manera muy especial a nuestro compañero y amigo de labores como es Adolfo Salazar, DJ de Radio La Cariñosa, por la irreparable pérdida de su querido hijo. En estos momentos de profundo dolor nos unimos a su familia elevando nuestras oraciones y pidiendo a Dios que les conceda fortaleza, resignación y consuelo para afrontar esta dolorosa partida. Que el recuerdo de Robert David permanezca siempre en nuestros corazones. Con profundo respeto y cariño a Radio La Cariñosa, siempre junto a nuestra gente. Paz en su tumba y eterno descanso de su alma, de quien en vida fue Robert David Ochoa Ríos, hijo de nuestro compañero DJ Freddy Salazar de La Cariñosa.
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0: Bueno, continuamos, amigos, 3 de la tarde con 32 más 33. Madre bendita, cómo avanza el tiempo. Por Dios, qué bestia, Dios mío. El tiempo avanza y nosotros seguimos con más. Un abrazo grande a la gente que está con nosotros, conectado al 0982-981-981, habilitado. También, Jairo, felicitar a la gente también que estuvieron también en la romería, tanto en el segundo tramo.

0: que pues ahí la Abby tuvo el gusto, el privilegio también de saludar también a la gente que reconoce a la radio también. Muchísimas gracias que estuvieron caminando. Y ahora se viene el tramo más grande, el más pesado, lo que es Catamayo, Loja, donde estaremos también cubriendo ahí los responsables. Es mi persona, el señor, conjuntamente con el señor Duval Jaramillo y el señor Freddy Salazar, si así lo gusta, si no, y estaremos ahí solamente los dos, obviamente, ¿ya? Ahí estaremos nosotros cubriendo esa, ese, el último tramo, que es ya prácticamente el más difícil, el más grande, el más pesado, de verdad, así que pilas. Yo creo que es el tramito donde más llama la atención, donde mucha gente quiere caminar, quiero hacerlo, y lo hace con mucha fe, así que tenemos nosotros ahí como Radio La Cariosa también cubriendo el día jueves y el día miércoles estaremos ya trasladándonos a Catamayo, estaremos por allá también recibiéndoles a mucha gente de diferentes partes del país y del mundo entero. Ahí estaremos también nosotros con el señor Duval Rolando Jaramillo. Ya saben que La Cariñosa camina junto a la Virgen del Cisne. Ese es el eslogan, ese es el nombre de acá de la radio. Había un nombre, Jairo Dávila, que también lo habían puesto a la, para este año, sobre todo, ¿cómo se llama, Jairito? El eslogan que utilizó la Virgen este año. No sé, este parece que envió al grupo, ¿cuál fue que envió? A ver, déjenme revisar. A ver. A ver, acá está. A ver, listo. María Reina de la Paz. Esa es el eslogan que está utilizando la Virgen en esta caminata del presente año 2026. Claro que sí. Entonces, el lema de la caminata de ese año es María Reina de la Paz. Entonces es el nombre que está utilizando la Virgen del Cisne. Y nosotros obviamente La Cariñosa camina junto a la Virgen del Cisne. Señoras y señores, Jairito Dávila, vamos a continuar. Son ya las 3 de la tarde con 35 minutos. La gente empieza también a reportar sintonía. Váyanse uniendo, pilas, recuerden el WhatsAppito cariñoso siempre habilitado. Joselito Full Sol dice en Zamora, cariños, el jueves estaremos por en Loja, dice por acá, muy bien, listo. Bienvenido sea la gente que va a la romería también. Muchas gracias a la gente de las diferentes partes del Ecuador y del mundo también, que también van por ahí escuchándonos. De pasito le enviamos ese cariño grande para ustedes. Gracias por estar con nosotros. A ver, ¿qué dice Abrón Franco Sarango? Buenas tardes.
1: Machaleto, Jairito. Ese milagro que trabajan. Sí, solo en vacaciones pasan. Mi sentido pésame para Play y Salazar. Que se ponga en el manto bendito de las mamita virgen, que le dé más fuerza y fortaleza, porque ese es un golpe bien duro para el amigo Freddy Salazar. Mi sentido pésame.
0: Claro que sí. Muy bien, señoras y señores. Y de pasito le dejamos un tema sobre la mesa rápidamente antes de continuar con más de la buena música en este lindo martes de clásicos. Algo muy clásico que se hace en esta romería de la Virgen del Cisne. Jairito, algo muy clásico que se viene haciendo desde hace rato en esta romería de la Virgen del Cisne, desde el Cisne rumbo a Loja. Algo clásico para usted por ahí.
2: Algo clásico. Uh-huh. Es salir siempre de madrugada, hermano, antes de la Virgen.
0: Claro.
2: Muchos salimos a veces así, esperar donde es la primera misa que se da.
0: Claro, muy bien, eso es algo muy clásico. Algo clásico también lo que se ve en la romería de la Virgen del Cisne, los famosos senderiezos, Jairo Dávila, que sí, que voy por acá para llegar más rápido, ¿no?
2: Sí, efectivamente.
0: Eso también es algo clásico.
2: Así es, y justo estaban tocando ya ese tema cuando Abigail entrevistaba por ahí.
0: Es también algo muy clásico. Si usted se sabe algo que sea bastante clásico, lo que tiene que ver en la romería de la Virgen del Cisne, ahí nos deja solamente audios al 0982981981. Algo clásico que se ve o que se da en la romería de la Virgen del Cisne. Algo muy clásico que también he visto, Jairo Dávila, en esta romería de la Virgen del Cisne. Bastante cuencano. Demasiado cuencano, Jairo Dávila. Aún más en la noche del peregrino. Full cuencanos.
2: Así es, bastante... Le tienen bastante fe a la Virgen del Cisne, la gente de Cuenca que visita, sobre todo cuando ya llega acá a la ciudad de Loja, ellos son los encargados de hacer la noche del peregrino en la catedral.
0: Claro, noche del peregrino, en la cual el lojano se vuelve como un turista. El dueño de casa, Jairo, se va más bien a observar lo que ellos realizan, ¿no? Vea, eso también es algo muy clásico de la Romería de la Virgen del Cisne. ¿Qué más puede ser algo clásico, Jairo, que se ve, que se hace en, cuando siempre hay la famosa Romería de la Virgen del Cisne?
2: Por ejemplo, en el tramo de Catamayo, Loja, ¿ya? Llegar a descansar en el Villonaco.
0: Eso para también.
2: Que, hasta que llega la Virgen, escuchar la Santa Misa y luego seguir caminando hasta llegar a la ciudad de Loja.
0: Bacano, claro que sí. Otro clásico que también he visto yo en la famosa Romería de la Virgen del Cisne, que es algo tradicional, es muy novedoso a nivel mundial, caminar sin zapatos a Irlanda. La fe, el amor a la Virgen es muy grande. Entonces, eso también es algo muy clásico de, si, sobre todo la gente que va a la romería, se ve que hay personas que, Jairito, que caminan sin zapatos.
2: Así es, bastante gente camina sin zapatos. Digo, ¿cómo aguantarán? Si uno con zapatos mía. Cuando caminaba se llegaba los pies que no se quería ya ni asentar.
0: Imagínate
2: en el
0: sin zapatos.
2: Y más que todo cuando hace sol, todo ese asfalto caliente. Pero digo, por eso la Virgen es tan milagrosa, porque ve también el sacrificio que hacen muchas personas.
0: Claro que sí, muy bien. Y como dice Jairo, uno que se camina con zapatos, normalmente uno busca el zapato más suavito, los que sean los pisos sobre todo, y aún así se llega con los pies bastante, bastante maltratados, no se diga sin zapato, madre mía. Otro clásico, aparte de la Dares, dice chumado, dice, y a dormir un día antes para salir, dice chuchacote, dice el otro día. Con la Virgen, bueno, esa es una desgracia en cambio.
2: Sí, yo no sé por qué irán, hermano.
0: Esa gente, yo no sé por qué, más de adre van ahí a pecar ya. Una buena tarde, Gonzalito y director Jairo Dávila. Aquí estamos, Fulci Dolega de la Cariñosa, con su bonito programa, mi querida Flor Maldonado, desde el Perú, escuchando la radio. Muchas gracias. En Italia, Estrellita, también gracias por estar con nosotros. Si usted conoce algo clásico que ve o observa en la romería de la Virgen del Cisne, déjenos un audio ahí, algo sapito cariñoso. Tenemos más audio, Jairito Dávila. Acá me dice. Otro clásico es que te roban en la romería del Virgen. También, aunque se escuche bastante raro, Jairo, y feo, que obviamente hay también de esas otras personas que gustan agarrar de lo ajeno, también es clásico, porque eso también se viene desde hace muchos años atrás en la romería. Guste o no guste, pero ahí hay tanta aglomeración de gente, Jairo Dávila, y ahí están también esas personas. Por desgracia, ahí están.
2: Lamentablemente no hay cómo ocultar lo que es. Porque ya ven que la gente ya está exhausta ya, claro, para llegar, aprovechan ahí personas que van a hacer solo el mal a quienes van con devoción.
0: Claro que sí. Vamos, tenemos a unos de nuestro cariño oyentes antes de irnos con el reggaetón clásico.
1: Algo clásico en las romerías, llevar a tu mocita.
0: Ya se pasa. Madre bendita, ¿quién les va a bendecir así la... la virgencita del cine, ¿sí o no?
2: La plena, ¿no?
0: Qué
1: bueno. Un clásico de los clásicos, bueno. Jairito y Gonzalito.
0: Ajá.
1: Los abuelitos te llevaban para que lo vayas a la caminata y vayas rezando. Ahora lo que hacían tus abuelitos, ahora tú lo haces.
0: Bien, ese es. Por fin alguien, Jairito, siguiendo un buen camino, ¿no?
2: Claro, coherente.
0: Claro que sí, antes sus abuelitos obviamente se iban a la caminata, iban rezando la famosa novena y etcétera. Hoy en día los hijos todavía lo siguen haciendo. Cinco encanos, no hay fiesta en Loja. Sí, como tiene que ser. Wilman Macas, un abrazo grande. Y el año pasado había un problema grande con los peregrinos que no los querían dejar llegar. Yo creo que este año creo que no va a haber ese inconveniente. No sé, esperemos que ya le hayan dado solución. Bueno, tenemos más audio, Jairito Dávila. Algo clásico que se ve en la romería de la Virgen del Cisne. Buenas tardes.
3: Oye, Gonzalito, algo clásico también es de llevarse la hembrita ahí. Toda la caminata, no rezas nada, solo ir a vacilar nomás. Y otra es que los dueños de lo ajeno ahí están ahí pendientes.
0: Eso.
3: Que se duerman por ahí para irlos saqueando.
0: Claro que sí, eso también es algo clásico. Un fuerte abrazo a Marquito, que ha regresado ya a la Cariñosa. Pensé que ya se fue por otra radio también ya, pero creo que estaba de vacaciones, ¿no?
2: Creo que sí.
0: O le quitaron el celular, la verdad no sé, pero se perdió el hombre, se perdió. Un abrazo grande a Marquiño, ahí al chico sí, extrovertido, ¿no?
2: Hoy en la madrugada nos trajo por acá a la cabina de la radio.
0: Ah, bacano, qué chévere, listo, muy bien.
4: Algo clásico de la caminata, patrón, irte a caminar con la novia y luego vienes al ojo y se te hace el milagrito que la novia se te casa con otro.
0: Sobre todo se te hace milagrito, se casa con otro, madre bendita. Algo clásico que se ve en esa caminata, que se ha visto en toda esa historia de la caminata. Vamos a ir más audio, Jarito Dávila, buenas tardes.
1: Otro clásico es, compras la carpa, dices, vamos a descansar, y la pones a maltratar a la chica ahí adentro.
0: Madre bendita, Dios mío, eso también es clásico, sí, se ha visto, se ha visto.

0: Bien. No, ya hoy en día los muchachos nada lo toman en serio. Aquí andábamos, dice muchacho, llegando a Loja después de la romería. Chiri William, se ha ido a caminar, excelente, bendiciones. Debe ser maltratadito, pero bueno, lo importante es que fue a caminar con la fe y sobre todo con la cariñosa. Muy bien. Algo clásico, ¿qué más de la romería? Buenas tardes.
1: Buenas tardes, Gonzalito.
0: Hola.
1: Lo clásico es las colas interminables en donde están repartiendo comidas, bebidas. Son colas interminables. Madre
0: mía. Verdad, es Jarita Dávila, porque siempre hay las personas que te regalan agüita, comida, etcétera, pero hay una cola larguísima. Ese también es algo muy clásico, ¿no?
2: Esa es. Así es, si no llevaste suficiente presupuesto, te toca hacer la cola y...
0: Sí, tienes que estar ahí atento, sobre todo ahí a las famosas colas que hay ahí. Gonzalito, buenas tardes. Algo clásico que también lo que se ve en la romería es botar, dice, la basura en la carretera. También es clásico. Efectivamente, ¿para qué le voy a decir que no si así mismo es? Vamos, tenemos más audio. Buenas tardes. Se viene el reggaetón clásico.
3: Hola. Gonzalito.
0: Buenas tardes.
3: Otro clásico de la caminata de la Virgencita del Cisne. La juventud no va a caminar, se va a tomar trago. En la toma, vienen tomando borrachos en la caminata, se acuesta para la carne de Catamaya Loja. Es un clásico. Las parejas se van muchándose. Todo hay un relajo. Eso es la juventud de este tiempo. Eso es, Gonzalito, el clásico. ¿Quién te va a tomar? A emborracharse, no se va con fe a traer a la virgencita. Ese es el Gonzalito.
0: Ya cambien, parecen el tragarrado, solo borracho, qué bestia. Algo clásico, antes llevábamos la grabadora, dice, con pilas y a todo volumen. Ahora ese puro parlante que parece feria.
2: Eso sí es verdad.
0: La plena, oiga, la plena.
2: Uno adelante con reggaetón, el otro vallenats, el otro bachat.
0: Mano, es una guerra de música, de parlantes, de que sí, que acá hay más volumen, que acá la cumbia, que acá la...
2: Y el género que te gusta y te pegas, vas caminando para no quedar.
0: Claro, bueno, en todo caso, un verdadero clásico es esto, dice por acá, la Toyota. Muy bien, a ver, un abrazo grande ahí para... Al oyente que nos envía una fotito de una Toyota. Claro, eso también es algo clásico también. Pero estamos hablando de la famosa romería que estamos actualmente viviendo. Señores, eso queda sobre la mesa. Vamos, Jerito, con el reggaetón clásico. Ya sabe, cariñosa, mis cadenas piden el reggaetón de usted. Solicita su reggaetón y estamos el día de hoy. Ya sabes, si usted sabe algo clásico de la romería y todo eso, nos deja a través de un mensaje de voz. Y también pida su reggaetón clásico. Desde clásicos, aquí estamos.

0: solamente clásico a esta hora de la tarde. Ya sabe, aquí estamos, amigos, amigas, en el martes, complaciéndote a esta hora de la tarde. ¿Qué dice este cariño oyente? Vamos con la última complacencia antes de irnos a la pausa comercial. Buenas tardes.
1: El clásico de reggaetón.
0: ¿Cuál?
1: Póntela, Micaela.
0: Caramba. Señoras y señores, solamente clásicos. Un cariño grande a la gente que hace Tropical Club ahí para mi pana Richard Torres. Este fin de semana estaremos por allá también, así que con todo el personal de La Cariñosa. Ahora, más que nunca, así que pilas un...

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2: 4:03.
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caminemos con devoción y dejemos el camino limpio, dice, muy bien. Unámonos por esa campana, por esa campaña, por favor. No arrojes basuras en las calles ni en el camino. Póngase pilas en esta

Nicole Jiménez, también para Leonardo Pacheco, también en sintonía de la radio, muchas gracias. Wilson Villahuango, ¿cómo está mi querido Wilson? Full volumen con la cariñosa Insamora, los amigos de la Coca-Cola presente, muchas gracias. Abrazo grande para todos los chicos.

Buenas tardes, cariñoso, aquí reportando sintonía desde Catamayo en la trabajación. Bendiciones, Lisbeth Pindo. ¿Cómo está mi querida Lisbeth? Catamayo ya está con la churronita del cisne, así que pilas, un cariño grande a la gente linda de Catamayo, la tierra del eterno sol. Ahí para Lisbeth Pindo, está escuchando la

0: buenas tardes. Esa es la música, Gonzalito. Alegra la tarde, dice, gracias, ya sabes. Claro, que es lo nuestro, lo nuestro. Así que pilas, oiga, sigue llegando los reportes de sintonía. Tengo audio, tengo todo eso, Jairito. Luego de las recomendaciones vamos con los mensajes y todo eso, porque se viene la baladita de recuerdo también. O si quieren musiquita, la que está sonando, no hay problema. No hay problema. Hoy, es más, nosotros estamos tristes, aunque sería chévere de ponerle esa musiquita para ver si nos alegramos un poquito más con todo lo que nos está pasando por acá en la radio. Bueno, Jairito Dávila, vamos de fiesta, sí señor, dejando la tristeza.
1: Y con las palmitas arriba, mi gente ecuatoriana, sacando el pañuelito.
0: ¡Eso! 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
0: Sí, señor. 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
0: Acuerdo de condolencia a la familia de Radio La Cariñosa ante el sensible fallecimiento de quien en vida fue a Robert David Ochoa Ríos. Expresa su más sentida con nota de pesar y solidaridad a sus familiares y seres queridos, y de manera muy especial a nuestro compañero, amigo Adolfo Salazar, DJ de Radio La Cariñosa, por la irreparable pérdida de su querido hijo. En estos momentos de profundo dolor, nos unimos a su familia, elevando nuestras oraciones y pidiendo a Dios que les conceda fortaleza, resignación y consuelo para afrontar esta dolorosa partida. Que el recuerdo de Robert David permanezca siempre en nuestros corazones. Con profundo respeto y cariño, Radio La Cariñosa siempre junto a nuestra gente. Paz en su tumba de quien en vida fue Robert David Ochoa Ríos, hijo de nuestro compañero Freddy Salazar, DJ de La Cariñosa.
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0: De la tarde. Bueno, continuamos, Jerito de Ávila, 4 con 40 minutos. ¿Qué dice la gente? Le seguimos con esa musiquita alegre. De paso también nos ponemos estamos tristes ahí, la verdad. Hay que ser sinceros. Acá somos una familia. Todos somos como hermanos. Nos llevamos muy bonito, así que tenemos una gran familia, así que cuando algo pasa, le sucede a alguien, nos duele a todos. Pero ahí vamos, así que ¿qué dicen ustedes? Le seguimos con esta musiquita. Y puede ser, no sé, doy una idea. Yo no sé, Jerito también. Y cerramos con Balay. Y con eso sí, cada quien, como dicen, calabaza, cada quien a su casa. Me parece que hay un refrán.
2: Efectivamente.
0: Claro, y no sé qué dicen los cariños oyentes. Hasta ustedes, que nos envíen audios, tengo mensajes de texto, madre mía, Dios mío. Qué bestia. A ver, dice Ángel Gómez, desde la Lunding Gold. Buenas tardes, escuchando La Cariñosa. Éxitos, muchas gracias. Para mi pana José Quesada, también en Yanzaza. Un abrazo grande, mi querido amigo. Gracias por estar con la mejor radio, La Cariñosa, en el Valle de las Luciérragas. Buenas tardes, Chalito, Julchindarín, escuchando las viejas, pero buenas, me dice. Muchísimas gracias por el cariño, de verdad. Dios me les pague por todo ese aprecio, por ese cariño. Alexia Morocho, ¿cómo está? Buenas tardes, Chalito, DJ Jairo, aquí estamos, Jul Cariñosa, desde la ciudad de Aves y Cascadas, Zamora, escuchando la radio. Gracias, mi querida Alexita, gracias, bendiciones para ti. Joseph Aguirre, ¿cómo estamos? Desde la capital del cobre, la gente linda en Tundaime también, suena lindo, La Cariñosa, qué chévere. Vamos con los sabios, Jairo. Y yo voy con el mensaje de texto, ¿le parece? Ayúdeme, por favor.
4: Hola, Gonzalito, pecho de chifla, dice, aquí estamos como todos los días, dice. Sandro Ulises, hermano, no respetan nada. Buenas tardes, un cariño, dice, para el cumpleañero Luis Paqui, del cantón Paquisha, que viva el cumpleañero y que por favor ayúdenme con la canción de Sobrenatural de... Ya, me están pidiendo, no sé si esa es Jairito clásica. De Ever Vargas, Sobrenatural.
2: Parece que sí.
4: Ya, muy bien. Aunque ya, vamos a ver si más adelante le ponemos ahí como quien nos rayamos. En todo caso, ahí para. Esto es en el cantón Paquisha para Luis Paqui, que hoy está de cumpleaños. ¡Viene el cumpleañero, Jerito Dávila!
2: Quiere celebrar con vallenato, entonces. ¿Qué es?
4: Bueno, si no es vallenato, hermano, el cumpleañero no quiere beber. Deja nomás. Un abrazo grande a la gente linda del cantón Paquisha también.
5: Muy buenas.
4: Gracias por su fiel sintonía. Tenemos a Gonzalito, vaya.
6: Muy buenas tardes, Gonzalito. Hola. Clásico, clásico. Que va con toda la fe, la devoción, rezando, pidiendo por tus seres amados, claro, pidiéndole a la Virgencita. Y dices, Virgencita, ilumíname. Ayúdame a seguir en mis proyectos, que no se aparezca nada malo en mi presente y en mi futuro, y ¡bloom!, resulta la ex, y pidiendo con fe, sale eso.
4: Bien, ahí, excelente, excelente, gracias. Envía, dice, chico, mejor envía un cariño, dice, para mi esposa y mi hija, que están a full sintonía por Seibal. ¿Cómo se dice sintonía? Por Seibal. Ponte pila, dice, para Belén Solano y Zoe Zumba. Así creo que se llama, Jerito, ese barrio, ¿no? Seibal. Un abrazo grande ahí para la esposa, para la hija de mi querido amigo César Zumba. Ellos nos escuchan a través de la magia del internet, a través de la web. Muchas gracias por Seibal. Ahí para Belén Solano y para Zoe Zumba. Un abrazo grande ahí de parte de César Zumba. Gracias por escucharnos.
7: ¿Qué tal, Gonzalito? El duro, duro, duro, duro. Hola. De la AC.
4: Muy bien.
7: ¿Qué tal, chico patrón? ¿Qué tal, señor? Jairo Dávila. Por aquí estamos. Full. Cariñosa, muchachos. Y full cocinada, hermano, preparándome una gallinita. Por aquí estamos, hermano.
2: ¿Qué le pasa?
4: ¿Qué le pasa a ese muchacho?
7: ¿Qué tal, chico?
4: ¿Qué tal,
7: hermano?
4: Está medio loco ya. ¿Qué tal aquí? Buenas tardes, Gonzalito, cariños de ese Consacola, dice. Full sintonía. Ayúdanos compartiendo, dice, este pequeño mensaje y llegar, dice, a más personas para concientizar y tratar de mantener limpias nuestras calles y vías en esta romería y todo el momento. Sí, justamente estaba enviando a los diferentes grupos. Dice y suena así el mensaje: durante la caminata en honor a la Virgen del Cisne, cuidemos nuestra casa común. No arrojemos basura en las calles ni en el camino. Guarda tus residuos en una funda y cuando encuentres un recipiente adecuado, deposítalos allí. Listo. La fe también se demuestra con respeto y cuidado por nuestro entorno. Muy bien, caminemos con devoción y dejemos el camino limpio. Esa es esta campaña, Jairo, y ya era hora, porque siempre que se termina una romería, la vía queda hecho un desastre, Jairo Dávila, un desastre, y ahora están con esta campaña de mantener limpio nuestro camino, así que esperemos que llegara más personas, así que ya vamos a compartir este lindo mensaje que nos deja la gente linda de Consacola. Esto es en la ciudad de Loja, así que para toda la gente que se va a las diferentes, sobre todo a las caminatas, ya que ahora nos sobra solamente el último tramo, que es de Catamayo a Loja. Audios, Jairo Dávila.
8: Muchísimas gracias. Dale, Cholito, junto a Jairito, no le saque, pónganle la misma. Que aquí mientras se bate la mezcla da ganas de bailar, confirmen.
4: De una, hay mayoría, ya le vamos a poner de una, ya saben. Estamos compartiendo por acá la imagen. Más audio, Jairito Dávila.
9: A ver. Mañana no trabajo.
4: A propósito de, hay feriado mañana, lo que es para la ciudad de Loja, Jairito Dávila, por la llegada.
2: El día jueves.
4: Sí, perdón, el día jueves. Hay feriado ya, decretó ya el PAN allá.
2: Exactamente, para la ciudad de Loja.
4: Sí, sobre todo para que la gente vaya a caminar. Vaya, entonces ya no tiene pretexto, vaya nomás a caminar, porque el día jueves será feriado.
10: Saludos, Chalito, saludos. Ya de regreso aquí escuchando la cariñosa, qué buena moza. De regreso a casita, llegando ya, dejando la churonita en Catamayo.
4: Bien,
10: bendiciones.
4: Bien, bien, bien, qué bonito. Wilma Mancas, buenas tardes, música alegre, por favor. Sí, ya, de una, como usted diga, jefe, ya sabe, aquí estamos ya. Fernandito Merino también, cariño, dice Gonzalito, dice la Isidro Ayora. Le enviamos un cariño grande para todos ustedes. Gracias por su fiel sintonía. Amigos, Dios me los siga bendiciendo siempre. Dice un cariño ahí para Parrita también, llevándonos en cuatro. Gracias por su fiel sintonía, mi querido amigo, por siempre estar con la cariñosa. Y para el máster de la alegría, Parrita, un fuerte abrazo, mi querido amigo. Hola. A ver.
5: Perdón.
4: Ya te sería. Jairito Dávila, vamos entonces con musiquita. Hola, dice, podría volver a enviar el. No sé. Ay, Dios mío, ¿de dónde está? Lo que faltaba. Nos vamos nuevamente al Cantón Paquilla porque ya está el cumpleañero. Dice que nos va a dar una gallina criolla. Y para el señor Luis Paqui, que hoy está de cumpleaños, esto es en el Cantón Paquilla. Me habían pedido una cancioncita de Sobrenatural, de Ever Vargas, y ya más adelante se lo vamos a ubicar. Entonces, ahí está el cariño para Luis Paqui en el Cantón Paquilla. Nuevamente, ¡viva cumpleañero Jairo Dávila! Dios mío. Vamos ahí. Buenas tardes, un clásico, el Coco Jambo, dice. Coco Jambo tiene que ser. Ah, ya, listo, listo. Vamos, gente, entonces, como se quita alegre, me dicen. Y cerramos hoy con baladitas de recuerdo acá en ese martes de clásicos en La Cariñosa. Qué buena moza, dale. 4:48 minutos. Aquí suena la buena música a través de su radio favorita. Bueno,
5: es un cariño.
4: Allá. A ver, dice, amigo, puedes avísame la hora, Jairito, hasta yo no meter la pata.
5: Ya, listo, 16:48, vamos a ponerles musiquita alegre, nos vamos a poner baladas del recuerdo ahorita. Vamos a finalizar el día de hoy con baladas del recuerdo.
4: Muy bien. Señoras y señores, que también queremos llegar con un cordial cariño para los residentes del barrio Malvas, de Zamora, Quito, Loja, Machala, El Guayas, que este 18 y 19 de septiembre estarán en el barrio Malvas disfrutando de las festividades. ¡Muy bien! Un cariño entonces para todos los residentes del barrio Malvas, de Zamora, Quito, Loja, Machala, El Guayas, y sobre todo que este 18 y 19 de septiembre estarán en el barrio Malvas disfrutando de las fiestas. Claro que sí. Le enviamos un cariño grande.

0: metidos de la tarde. Que ya lo han metido. Jolines, que me vengo. Digo, que me voy.
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5 de la tarde con 23 minutos. Esta es la cariñosa, tu radio favorita. La que siempre está contigo, ya sabe, la 98.1 y 94.9. A la gente que me escucha también a través de la magia del internet en todo el mundo, muchas gracias. Y a nivel nacional también, en mi lindo territorio ecuatoriano. Pero qué sol, Dios mío. Me agarró de frente. Peor es que te agarren de atrás. Ahí sí, déjalo más. ¿Sí o no, cariñosos? De frente y no de atrás.

0: de recuerdo también, ¿ya? Dilas. En San Juan, la gente que hace Activo Producciones, ¿sabían? Este 5 de septiembre estaremos por allá animando. Buenas tardes, Seraguro, San Lucas, Urdaneta, Santa Isabel, Cuenca. Buenas tardes.
1: Uy, pásame el endúrate,
0: Char. No, sí, es que el sol acá en la cabina me agarró de frente. ¿En serio?
1: No puedo ver, es nada.
0: Me olvidaba las gafas de Duolens. Me he olvidado de traerlos.

Castellana Loja. Después un largo recorrido del Cisne a San Pedro. Y luego a Catamayo con la familia Castro. Buenas tardes. Bien, bien. ¡Ay, el gato negro! Dice. Tus ojos. Oiga, no. No hay como contarles nada, oiga. Qué rica música. Vamos a ver, dejar.

0: vamos a vender rapidísimo, Jaimito Dávila, pilas. Luego de las recomendaciones, nos vamos con las baladitas de recuerdo, ya sabes. Cariñosa, aún me acuerdo de ella o de él con esta canción, ya sabes. Solamente baladitas de recuerdo, ya empiecen a dejar su audio para que no se queden ustedes ahí sin complacerle, ya saben. Pónganse pilas al 0982-98198. Hasta eso nosotros agarramos el canasto y nos vamos a vender.
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1: De la tarde. 17:31, ya a las 5 de la tarde, más 31 minutos. Hola, Gonzalito, Jairito, aquí estamos, full sintonía como todos los días. Recién llegando de la caminata, un poquito adolorida, dice, pero tiene que recuperarse para lo que es Catamayo Loja. Pilas ahí, vecina. Bueno, cariño para todos quienes están adoloridos, por ahí van arribando luego de la caminata. También para mi mamita, que estuvo también caminando desde el Cisne hasta Catamayo. Y hoy estuvieron regresando ya al oriente ecuatoriano también, luego de una caminata bastante pesada también, claro. Pero todo se hace con el cariño, la fe que se le tiene a la Santísima Virgen del Cisne, claro que sí. Nosotros estaremos atacando Catamayo, Loja, si así Diosito lo permite. Pues me siento medio raro, ya no sé, algo va a pasar, ¿no? Bueno, señoras y señores, vamos a continuar en pila solamente con audios. El WhatsApp cariñoso 0982 981 981, completamente disponible el WhatsAppito cariñoso. Por favor, no se olviden, cariñosa, aún me acuerdo de ella con esta canción, ¿ok? Arrancamos. ¿Sí? Muy bien. Mira, solamente con audio para que Jairito te complazca. Solamente baladitas de recuerdo. Cariñosa, aún me acuerdo de ella.

Santísima, qué bestia. Verás caminando con fe, chico patrón, Jefferson Ariza Gallaza. Allá vamos,

cariño a la capital de los ecuatorianos, mi pana Cristian Ordóñez. Abrazo grande, mi pana.

0: Cariñosa, cariñosa, aún me acuerdo de ella con la nave del olvido de José José.
1: Vaya ahí, carajo. Hasta mañana, Chalo, dice el vino. Hasta mañana, monseñor, descanse, señor. Martes de clásicos. Voy a descansar.
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cariñosa, Chalito. Todavía me acuerdo de ella con Jamás Podré Olvidar, de Leodán.

0: esperamos de cariño en la capital. Licenciado, grave, por favor, licenciado. Confirme, confirme, saque ese mocero móvil. Saque cenar, esa es.
1: No sé por qué.
0: Ay, ay, ay. Buenas tardes, la gente linda de la capital de los ecuatorianos. Quito, ahí para el licenciado Cristian Ordóñez. Todos los días. Con la mejor radio, la cariñosa. Abrazo gigante desde el sur de la patria ecuatoriana. Siente. Buenas tardes.
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0: Cariñosa, aún me acuerdo de ella con esta canción. Te juro que te amo. Así tiene que pedir Chico Cornelio, ¿qué pasa?
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0: buenas tardes. Aún me acuerdo de ella, con la canción de Camilo Sesto.
1: Buenas tardes.
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1: Buenas tardes.

0: 18 horas en punto, y a las 6 de la tarde en punto. Señoras y señores, nos vamos. Agradeciendo eternamente a todos nuestros amigos oyentes que siempre están con nosotros. Gracias de corazón. Nos vamos. Y bueno, de aquí también todo el personal de La Cariñosa estaremos acompañándole hoy a nuestro compañero Freddy Salazar, que hoy más que nunca necesita la presencia de nosotros y estar más unidos que nunca. Jairito Dávila, hasta el día de mañana, si Dios lo permite.
1: Así es, muchísimas gracias a todos por acompañarnos en los metidos de la tarde. Yo, Luis Gonzalito, no estaremos haciendo hoy día regresando ando. Vamos a estar junto a nuestro compañero Freddy Salazar y toda su familia. El día de mañana estamos nuevamente por acá en la cabina de los 98.1 y 94.9, La Cariñosa, qué buena moza.
0: Cuídense mucho, como siempre, hagan el amor, mano la guerra, sonríe a la vida, que nada les cuesta. Hasta el día de mañana, sigan con La Cariñosa.

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1: 6:02. 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
5: Mucho oído, mucha atención. Hoy no vengo a hablarles de un simple problema de estética o alguna vanidad. No, señor. Hoy vengo a hablarles de un criminal que se ha metido en su casa, que duerme con usted, centímetro a centímetro. Le está robando los años, le está robando el aire, le está robando la vida. Me refiero a esa grasa interna, a esa grasa pegajosa, amarilla, que se abraza a su corazón, que sepulta su hígado y que vuelve su sangre espesa, como lodo. Si usted siente que la ropa ya no le queda, que la barriga se le ha inflado como un tambor y que por más que intentas, el hambre por el pan, por el dulce, por las harinas, te gana la batalla. Escúchame bien. Usted no tiene hambre, usted tiene un metabolismo dormido, un cuerpo intoxicado que está pidiendo auxilio antes de que el motor se detenga para siempre. Un saludo para todos nuestros oyentes. Sobre todo, indicarle que si usted está pasando por esta situación de sobrepeso, de exceso de colesterol y triglicéridos en su sangre, tenga la tranquilidad de que hay una alternativa buena. Para mis hermanos de la provincia de Loja, para la gente de Catacocha, los amigos de Cariamanga, la gente buena de Gonzanamá, de los valles hermosos de Malacatos, un abrazo fuerte para la gente de Zamora Chinchipe, allá en Yanzaza, en Palanda. Escuche bien, porque le voy a decir algo muy importante, y eso puede ser la diferencia entre ver crecer a sus nietos o terminar postrado en una cama de hospital. Dígame usted una cosa, ¿no le da coraje sentir que camina una cuadra y ya le falta el aliento? ¿Ya no tienes aire? ¿Ya te agotaste? ¿No te duele sentir que tus rodillas ya no aguantan el peso de tu propio cuerpo? Es que la grasa no solo se ve por fuera, lo más peligroso es la que no se ve, la que ahorca tus órganos. He visto casos que parten el alma realmente. En familias de Yanzaza, de Catacocha, conocí la historia de una madre de familia, una mujer joven todavía, que decía: yo ya no quiero ni salir a las fiestas de mi pueblo porque me da vergüenza cómo me veo. Pero lo peor es que me siento morir, me da taquicardias, no puedo dejar de comer pan. Ella estaba atrapada en la cárcel de su propia grasa. Sus hijos la veían llorar porque ella quería jugar con ellos, pero su corazón ya no le daba. Esa es la grasa. La grasa que te roba la vida, la grasa que separa familias, porque te quita la alegría y te llena de mal genio, de cansancio. Si usted siente que su metabolismo es como una tortuga, comes un poquito y parece que hubieras comido un banquete, si tienes esa ansiedad desesperada por el dulce después del almuerzo, ¡para todo, para! No sigas permitiendo que ese criminal lo consuma. 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Mucha gente cree que para bajar de peso hay que dejar de comer o aguantar hambre. Mentira. Lo que hay que hacer es despertar ese fuego interno, limpiar el filtro, quemar esa grasa que está acumulada pegada a sus arterias. La medicina natural tiene secretos poderosos que la ciencia moderna recién está descubriendo. Nuestra especialista naturópata, especialista en plantas, que son verdaderos incineradores de grasa, que queman la grasa de forma natural, de forma segura, pues tiene para usted la mejor orientación, el mejor consejo y el mejor tratamiento. Hablemos del ercampuri, por ejemplo. Esta planta es una planta reina de los Andes que cuida, desinflama, desintoxica, ¿sí?, el hígado y limpia la sangre. El ercampuri es un depurador que ayuda a que el hígado, que es el laboratorio del cuerpo, empiece a procesar la grasa en lugar de guardarla. Si usted tiene el metabolismo lento, el ercampuri lo despierta, lo pone a trabajar a 1000 por hora, pero esa parte, esa ansiedad que no te deja vivir, pues para eso, ese deseo de comer y comer y comer a cada rato harinas, usamos la Garcinia Camboya. Escuche bien, este fruto natural bloquea la capacidad del cuerpo para fabricar grasa nueva. Y lo más importante, te quita el hambre. Ese hambre que viene acompañado con nerviosismo, con ansiedad. Usted se va a sentir lleno, tranquilo, sin esa desesperación por estar picando pan, galletas o lo que haya. Tenemos el poder de la guayusa, guayusa concentrada y el té verde. Es una combinación realmente súper efectiva. Un extracto que va a elevar la temperatura de tu cuerpo por dentro para que usted empiece a sudar y eliminar las toxinas. Al combinar el ercampuri, que limpia el hígado, con la garcinia, que quita la ansiedad, y la guayusa, que quema la grasa, lo que estamos haciendo es una liposucción natural. Imagíneselo. Sin bisturí, sin riesgos. Usted va a ver cómo esa barriga prominente, esa barriga abultada, empieza a bajar. Cómo el cuello se le va aclarando. Cómo esa pesadez de las piernas va desapareciendo. Cómo te sientes más liviano, más liviana, agilito. He visto señores en Cariamanga, en Zumba, que ya no podían ni siquiera amarrarse los zapatos porque la panza no le dejaba. Después de este tratamiento natural, hoy son otros. He vuelto a nacer, me dicen. Ahora caminan por las cuestas sin que el corazón les brinque como loco. Esa es la verdadera libertad. No es solo verse flaco, sentirse vivo. Es sentir que la sangre corre limpia por tus venas. Es sentir que la sangre corre limpia por tus venas. Usted que me escucha allí en Malacatos o en Gonzaramá, piense en esto. ¿Cuánto vale tu salud? ¿Cuánto vale no tener miedo de un infarto o de una diabetes? La grasa que usted tiene acumulada es un nido de enfermedades. Es como si tuviera un motor lleno de aceite quemado y sucio. Tarde o temprano, ese motor va a fundirse. No permita que esto te pase. 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Es tiempo de eliminar esas dudas. Es tiempo de tomar decisiones. Nuestra especialista también utiliza alcachofa, utiliza caigua. Maravillas 100% naturales que te dan ese gran resultado para que tu cerebro reciba más oxígeno, piensas mejor, tienes más energía, has cambiado tu humor, ya no estás irritable, ya no vas a tener esas peleas con tu pareja o en tu hogar. Hermanos de la sintonía, no se dejen engañar por productos químicos que prometen milagros de un día para otro. En realidad dañan tus riñones o te dan el efecto rebote. Lo natural toma su tiempo, pero es definitivo, porque cura la raíz del problema. Estamos atacando ese metabolismo lento. Estamos atacando la ansiedad. Estamos destruyendo la grasa interna. Si usted siente que por más que hace dieta no baja un gramo, es porque su cuerpo está en un modo de ahorro. Está asustado y guarda todo lo que come en forma de grasa. Con nuestras plantas, vamos a decir a su cuerpo, ya no guardes más. Ahora quema, ahora limpia. Usted va a sentir una energía que hace años no sentía. Vas a querer salir a caminar, vas a querer salir a trabajar con alegría, con energía, porque ya no cargas con ese saco de arena en la barriga. No espere a que sea demasiado tarde. Falla en el corazón, ataque cardíaco. El sobrepeso puede convertirse en un arma mortal. La vida es hermosa. Hay mucho por hacer en nuestro lindo Ecuador, pero hay que estar sanos. 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